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1: ¿Cómo atardeció de Tropicana a las 7:17 minutos? Todavía seguimos en pico y placa en la ciudad de Villavicencio, ya finalizando sobre las 8 de la noche. Pico y placa hoy. Les voy a mencionar también placa terminada para carros particulares, para que lo tengan en cuenta a esa hora, a las 7:18 minutos. Hoy los carros particulares, que además finalizan el pico y placa sobre las 8 de la noche, hoy tienen placa terminada en 1 y 2. Placa terminada en 1 y 2. Y los amarillitos también, que a esa hora nos van escuchando, que están en pleno pico y placa. Arrancaron desde las 6 de la mañana y van hasta las 12 de la noche. Hoy tienen placa terminada en número 3. Así está el pico y placa en la ciudad. A los oyentes a esta hora que nos quieran reportar cómo está la movilidad, ya lo saben, 311-46-3899-3. A los que nos quieran reportar por acá cómo está la movilidad, los amarillitos.
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1: Ahí está, para los amarillitos, para los tropiconductores también que están por las diferentes rutas de la ciudad. ¿Cómo están los trancones a esta hora? Y hablando precisamente por el estadio Bello Horizonte, que pues estuvo colapsado en horas de la tarde. Ustedes saben, por el tema del partido. Voy a mencionarle también los cierres para que lo tengan en cuenta, porque pues sabemos que hay mucha gente que está ahí muy al pendiente por el partido y pues se presentan cierres. Estos cierres que arrancaron desde las 2 de la tarde y van hasta las 9:30 de la noche. Ustedes saben, pues, debido al partido entre Llaneros y Millonarios, zonas con restricciones están la carrera 18 y 19, tramos de las calles 12 A y 15, inmediaciones principales del escenario deportivo. Entonces hay que estar muy, muy al pendientes, además, por estos cierres que arrancaron desde las 2 de la tarde y van hasta las 9:30 de la noche debido al partido que hay entre Llaneros y Millonarios. Zonas con restricciones entre carrera 18-19 y tramos de las calles 12 A y 15. Entonces, ahí para que ustedes estén muy al pendiente, sobre todo porque se pueden presentar tranquilos.

0: saludo a Gonzalito, que nos está reportando sintonía, va por ahí en su tropi amarillito.
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0: Ahí los vamos acompañando a través de Tropicana, la más bacana, bacanísima. Y a esta hora contándoles también noticias. Oiga, uno piensa que el tema de la inseguridad, en este caso, podría pasar prácticamente en las ciudades. Pero en este caso también está pasando en los municipios. Voy a hablarle exactamente de Acacías, de una situación que se presentó el día de ayer.
2: ¿Cómo?
0: Se conoció de manera exclusiva un video que registró pues el momento del cruce de disparos ocurrido durante la tarde de ayer, miércoles 26 de agosto.
2: ¿Cómo?
0: Cerca del Parque de los Bancarios, eso pasó en el barrio Nutibara de Acacías. Las imágenes permiten observar, o lo que estoy viendo por acá, parte de los hechos que generaron pues alarma entre quienes se encontraban en el sector, hablando de Acacías, vuelvo y digo, que es un municipio que uno dice, oiga, tremendo, ¿no? Pensaría uno que ese tipo de situaciones pasa en las ciudades, pero vea, ya la inseguridad está tocando los pueblos. En medio del procedimiento fue capturado Daniel Murillo Belandia, de 23 años, conocido con el alias de Danielito, quien presuntamente portaba un arma de fuego, este muchacho, ¿ah?
2: ¿Cómo?
0: De acuerdo con información preliminar, el joven sería señalado de estar vinculado a actividades de sicariato. Las autoridades, pues, están estableciendo qué originó el intercambio de disparos el día de ayer, la participación también del capturado y las circunstancias exactas de lo ocurrido. El video conocido igualmente se convierte en una pieza importante para conocer cómo se desarrollaron los hechos de esa noticia que les estoy comentando, que sucedió el día de ayer precisamente en Acacías, ¿ah?
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0: Yo escucho, veo y comparto Tropicana de esa noticia de las autoridades que capturaron en Acacías a alias Danielito, ese presunto sicario de Villavicencio, en un operativo, como les estaba comentando, que fue, pues, se llevó a cabo ayer miércoles. Eso fue sobre el mediodía. Unidades policiales capturaron en el municipio de Acacías a Daniel Murillo Belandia, de 23 años, ese joven conocido en el mundo con el alias de Danielito, que era pues buscado mediante una orden judicial por la Comisión de Múltiples Delitos Graves en la región. Y de acuerdo pues con el informe oficial de las autoridades, el detenido se desempeñaba presuntamente como sicario de profesión.
2: ¿Cómo?
0: Las investigaciones señalan que su principal centro de operaciones criminales se concentraban en el barrio Brisa de Guatiquía, ubicado en la ciudad de Villavicencio, donde generaba zozobra entre los residentes. El procesado fue puesto a disposición de la Fiscalía General de la Nación y pues se da a conocer también por parte de un juez de control de garantías, que va a definir su situación legal y resolver si deberá cumplir medida de aseguramiento en centro carcelario. Esto pasó el día de ayer en Acacías, ¿ah? Situación preocupante para Acacías. 7:33, a esta hora contándoles noticias, información, lo que pasa en Villavicencio, en el departamento, aquí en Como Atardeció de Tropicana.

0: Agüita y Coco, no caería nada mal.
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0: Es que uno muchas veces dice, no, eso está lejos, todavía no. Dejen el afán, pero si el tiempo va volando, el tiempo va corriendo ya. Estamos a pocos días de finalizar el mes de agosto. Llega septiembre que no podemos dejar a un lado, que es la celebración de amor y amistad. Que no se acabe también esa época bonita. Para mí, la verdad, me parece que ese mes de septiembre no se debe apagar por nada del mundo. Mes de amor y amistad, mes de los enamorados, mes de los amigos, mes de endulzar. Oiga, qué bonito eso. No sé, pero hay empresas o lugares o familias, inclusive grandes, que les gusta jugar mucho el tema del amigo secreto. Así que septiembre es eso. Octubre, pues, llega el mes de los niños, mes de Halloween. Noviembre es como ese mes ahí que uno deja como a la espera de que llegue diciembre. Así que está muy cerquita. 7:42.
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0: Estaba viendo por acá un artículo bien interesante. Yo sé que a más de uno le ha pasado. Una investigación que reveló un vínculo de los ronquidos frecuentes con la hipertensión arterial no controlada.
2: ¿Cómo?
0: Sobre todo, pues creo que no cae nada mal hablar a esta hora del tema de los ronquidos, porque en la noche, pues ya el cuerpo pide descanso. Ya cuando usted cae en ese sueño profundo es que se da cuenta, o no, ni siquiera a veces uno se da cuenta, la pareja que le dice a uno, está roncando. Bueno, pues esta pregunta es para los oyentes, sin importar si es hombre o mujer, porque pues no solamente los hombres roncan, las mujeres también roncamos. La pregunta sería, ¿roncas todas las noches? ¿Les ha pasado o de pronto su pareja le ha dicho, oiga, usted ronca todas las noches, es que no deja dormir? Bueno, aunque muchas personas se han tomado esto como una simple molestia, pues un estudio científico advirtió que los ronquidos frecuentes podrían estar asociados a un mayor riesgo de hipertensión arterial no controlada. O sea, si usted está roncando, póngale cuidado a eso, porque eso puede ser preocupante. Además, especialistas alertan que también puede ser pues una señal de trastornos como la apnea del sueño, que es una enfermedad que requiere diagnóstico y tratamiento, y de verdad hay personas que roncan fuerte y eso es un tema de prestarle atención. No es algo como que, es que esta persona se acostó, tuvo un sueño muy profundo y empezó a roncar. El tema de ese trastorno como la apnea de sueño es una enfermedad que de verdad requiere diagnóstico y tratamiento, y es importante que se acuda al médico. Vea que se hizo un análisis aproximadamente con 12.000 personas y se encontró además en este análisis que quienes roncaban durante una mayor proporción de tiempo de sueño tenían casi el doble de posibilidades de presentar presión arterial elevada, incluso después de considerar otros factores de riesgo como la edad, el peso o la presencia de apnea. Los expertos, por ese motivo, sabiendo ese artículo, recomiendan consultar un profesional si los ronquidos son persistentes. Por eso, si usted está roncando muchísimo, si parece que todos los días está pasando esto, que ronca todo el tiempo, si son persistentes, se acompañan pues de pausas al respirar, somnolencia durante el día o cansancio al despertar, además de adoptar hábitos saludables que recomiendan muchísimo para una persona que ronca, como bajar de peso, reducir el consumo del alcohol, dejar de fumar y dormir de costado, que se dice además que se puede ayudar a disminuir este problema y mejorar la salud cardiovascular. Ahí les dejo ese datico. Sobre todo porque, vuelvo y digo, hay personas que ven el tema de los ronquidos como algo normal, algo que de pronto no está afectando la salud, pero vea. Aquí en esta investigación que reveló además un vínculo de los ronquidos frecuentes con hipertensión arterial no controlada, y aparte de eso dicen que las personas que roncan en muchas ocasiones son porque consumen alcohol, de pronto también fuman, son personas que no descansan bien, le roban pues sueñito al cuerpo y eso pues hace de las suyas, ¿no? Y pues termina afectando. Y esta investigación que pues está revelando un vínculo de los ronquidos frecuentes con la hipertensión arterial no controlada, que a veces uno lo toma como en recocha, pero fíjense ustedes que esto, si no se controla, puede ser peligroso. Así que, con eso, hay que cuidar la salud, sí señores.
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0: 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En Tropicana son las
1: 7:56 en Tropicana.
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0: arroba Cana de Tropicana, como siempre, qué placer saludarlos desde este momento y hasta las 12 de la medianoche. Aquí estamos, Edgar Castillo, el Caballito, y Karina Uribe. Vamos a estar acompañándoles, vamos a estar contándoles absolutamente todo. No nos vamos a ocultar absolutamente nada. Y bueno, ya de una habilitamos nuestra conexión y saludamos a toda la gente en Colombia, Bogotá, Medellín, Cali, Barranquilla, Bucaramanga, Cúcuta, Neiva, Tolima, la gente por allá en Pasto, en Nariño, en el Eje Cafetero también, en Manizales, la gente en Armenia, en Pereira, en todo el Eje del Café. A todos ustedes un abrazo enorme. Por supuesto, en el Valle del Cauca, en Popayán, toda Colombia, desde el Amazonas, en Leticia, hasta Riohacha, por allá en la Guajira, en la Alta Guajira, escuchando Tropicana, la emisora diferente, la emisora de los colombianos, la emisora que te dice muy buenas noches, la emisora que te ayuda, la emisora que está del lado de la gente, Tropicana. Gracias por estar y también saludamos a nuestra gente en redes sociales. En YouTube ya puede vernos en cualquier parte de Colombia y del mundo. Ahí estamos como arroba Tropicana Colombia y también en TikTok igual, arroba Tropicana Colombia. Si tiene algo que decirnos, allí nos escribe. Si es algo confidencial, también tenemos ya el Tropi WhatsApp habilitado. Solamente en Colombia tenemos este Tropi WhatsApp en la que no me duermo. El 310-206-3302. 310-206-3302 y el 601, llamadas en vivo, 601-348-7601. Caballito, lo que pasa es que te quiero contar algo, una historia, algo, quiero que me ayudes. En Instagram, ahí estamos como arroba Caballito Castillo, me contactan, me dicen Caballito esto y esto y esto, lo otro, lo que pasa es que yo necesito esto de Tropicana y te vamos a ayudar. Arroba Caballito Castillo, arroba Tropicana Colombia, en TikTok, en Instagram y también en YouTube. Gracias por estar conectados a la emisora diferente. Ahora sí, señorita Karina, ¿cómo está? ¿Cómo le va?
1: Buenas, buenas. Todo.
0: ¿Qué se dice?
1: ¿Qué más, pues? ¿Cómo van? ¿Bien o no? ¿Cómo
0: sí, muy
1: están?
0: Bien.
1: Qué
0: excelente.
1: Lindos. Todos juernes, todos casi fin de semana. Aquí estamos con Tropicana, acompañándolos en A Que No Me Duermo, en una versión más para que se conecten desde ya, para que chismoseen con nosotros, para que pase un ratico la noche. Yo sé que hay más de uno que puede estar aburrido, hay más de uno que puede estar, no sé, un poquito salido de casillas. Acá lo vamos a consentir en Tropicana, listo, para que esté entonces conectadísimo, no importa la ciudad, ya Caballito lo dijo, no importa la ciudad, con tal es de que se quede con nosotros un buen rato, si está conduciendo, si está en su casita relajado, si está empacando la coquita para mañana, si está en el trabajo, trabaja en panadería, trabaja en restaurante, trabaja como domiciliario, como guarda de seguridad, conductor. Acá lo esperamos en Tropicana. Listo, bebé, conéctese pues.
0: Y también saludamos a esta hora la cónsul, la embajadora del departamento de Nariño, directamente de Pasto. Ella es Camila Bravo. Camilita, ¿cómo estás? Cuéntamelo, Camila, todo, ¿cómo te han tratado?
2: Caballito querido.
0: Ayer te vi en la tarde, hoy no te vi en la tarde. ¿Qué estabas haciendo? ¿Por qué razón me abandonaste?
2: Caballito cuenta, querido, cuenta, Karina, hola, hola, un saludito a todos. Bueno, es que aquí estoy haciendo como 2000 cosas a la vez. Entonces seguramente por...
0: ¡Ah, sí! ¡Paulo! ¿Qué está pasando con la niña? ¡No, señor! ¡No me la negué!
1: Seguramente no importa, entre tantas cosas.
2: En la tarde, pero bueno, aquí estamos, aquí estamos.
0: Ah, bueno.
1: Estaba haciendo cosas ricas. Si usted, caballo, no estaba haciendo cosas ricas, deje que Camila disfrute la tarde como ella quiera, listo.
0: Sí, por supuesto, cosas ricas, por ejemplo, editar videos, sacar contenido de cómo atardeció, sacar contenido de ella, pues, esas son las cosas ricas. Es una muchacha trabajadora, una muchacha proactiva, es que por eso es que está aquí en Tropicana Colombia.
1: Uno puede ser proactivo, pero a la vez aprovechar el tiempo para otras cosas.
0: Ese es usted, sí, no me hace el folio a la niña, no me la mete en esos caminos.
1: Editando videos, pero en otro tipo de videos.
0: No me hace el
1: haber estado grabando videos, Camila, pero en otro tipo de lugares.
0: Quítate los audífonos, no escuches eso.
1: Déjela.
0: No escuche esa vaina.
1: Cami, diga que sí. Es que usted también tiene derecho, ¿cómo así?
0: No. Ella es una muchacha trabajadora y no me la va a contar.
1: Ay, pero vaya que usted si tuviera el tiempo libre y verá como si podía hacer otro tipo de cosas. Mi Álvaro, y me la deja quietecita.
0: Señoras y señores, ay, Dios mío, bendito de la vida. 8:10 en Tropicana, la emisora diferente. Así iniciamos. Atención, no ven papaya porque aquí no le guardamos nada a nadie. No somos cajón, aquí no somos closet, aquí no le guardamos nada a nadie.
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0: Señoras y señores, es Tropicana, la emisora diferente. Karina, ¿qué es lo que hay por ahí? ¿Qué tenemos que saber esta hora?
1: Yo sí voy al grano. Escuchen a este muchacho. Ay, Dios mío, está como raro. Y como peludo este chicharrón. Oiga, Dios mío.
0: ¿No escucho? No se escucha, Karina. No, no se escucha.
1: ¿No se escucha?
0: No, no se escucha, no se escucha.
1: Ay, venga, entonces lo pongo acá, vea, mi amor, tranquilo. Acá no hay problema, vea, vea. ¿Ahí sí o no?
5: Voy a hacer una denuncia pública en donde yo tengo una niña de 5 años, la mamá de la niña, yo ya no convivo con ella, ella es mi expareja, en donde la niña tiene 5 años y en esos 5 años ella ha incumplido con las obligaciones que tiene como mamá con la niña. No le ha pasado la mensualidad siendo una irresponsable, en donde todo este tiempo se ha hecho la que no tiene hija, pero aún así le gusta estar molestando, llamando, viniendo a la casa y todo. Le tengo orden de alejamiento en donde prácticamente han pasado varias cosas, lo he manifestado y no le han podido hacer nada. Entonces, si yo sigo permitiendo que las cosas sigan pasando, entonces, quién sabe dónde va a terminar todo. Dejo aquí en hechos reales lo que la señorita me hizo.
1: Me dañó la cara.
5: Vino con la expareja y la hermana, prácticamente amenazándome, amenazando a mi pareja, cosa de que pues eso... No se come eso ni nada. Quiero dejar evidencias de lo que está pasando por si llega a volverse a presentar. Quiero que sepan que mañana voy a ir a la fiscalía y si después de eso no le ponen un tate quieto a eso, a base de todo lo que me ha venido pasando, me va a tocar tomar a mí también mis propias acciones.
1: ¿De qué?
5: No he hecho nada porque sé que es mujer, sé que es la mamá de mi hija, pero tampoco voy a ser huevón para que ella me siga maltratando.
0: Bueno, ya párelo ahí porque es suficiente. Resulta...
1: Oiga, vení, pero ¿qué garras? Le arañó toda la cara.
0: No, yo no quiero escucharte diciendo, ay, que le arañó. No, yo quiero escucharte tu percepción al respecto de esto. ¿Qué tienes que opinar? ¿Qué tienes que decir? ¿Ya viste que lo arañó?
1: Pues le voy a decir una cosa, como pasa en mujeres, pasa en hombres, como pasa en diferentes casos, está el caso de este muchacho. Y también tiene usted la posibilidad de defenderse. Si era el que está con la niña y ella no le ha pasado la platica, no ha cumplido con sus responsabilidades, déjeme decirle entonces que tiene todo el derecho el muchacho de ir a denunciarla. Y también, eso es agresión, eso es prácticamente casi que, ¿cómo se le dice?
0: Cuando... Ya ni siquiera, vea, violencia de género, violencia de género.
1: No, violencia de género, pero cuando usted van y lo atacan de esa manera... ¿cómo se le dice? Como de homicidio, algo así.
0: Ah, ok, listo, ¿cómo? Bien. Eso es intento de homicidio.
1: Sí, señor, intento de homicidio. O sea, ¿cómo va a llegar uno también a cascar a la persona de esa manera? No.
0: Entonces, ¿estás de acuerdo con el muchacho? Sí, tienen que meterla a la cárcel, a la prisión, a esta señorita.
1: No meterla a la prisión.
0: Ay, ¿y si fuera al revés? ¿Y si fuera al revés? ¿Y si fuera al revés? ¿Qué hacen?
1: Lo mismo.
0: Mira, de
1: no
0: pronto
1: meterlo a la prisión, pero sí ponerle unas reglas, unas vainas que cumpla, porque así como él mantiene la potestad con el niño, con la hija, lo que sea, ahí tiene que responder es la otra persona. Ninguna ley, o no sé, bajo mi conocimiento, dice que es que si la mamá es la que está con la niña, el papá sí se ve obligado, sí. Pero si está el papá con la niña, la mamá entonces no le tiene que pasar plata. Yo me imagino que es de parte y parte. Si el papá tiene la custodia de la niña, la mamá tiene que responder con su plata. Si el papá, pues si la mamá es la que tiene la custodia, el papá es el que tiene que responder por la plata. Entonces, mi amor, le tocó esta vez aceptar las cosas a la señora. Y eso es agresión. ¿Cómo hay donde el muchacho a tratarlo así? Y más con el novio de ella. No jodas. ¿Ah?
0: O sea, yo en ningún momento, esas son las cosas que yo digo. Tus derechos acaban donde comienzan los míos. Entonces, yo como padre, si de pronto mi hijo estuviera a mi cargo, si ella no corresponde con su dinero mensual, con la manutención del niño o de la niña, pues no importa. Eso,
1: no importa.
0: Gracias a Papito Dios, tenemos el trabajo, tenemos el empleo, y uno por un hijo... pues hace de todo, hace malabares. Pero lo que yo sí no comparto, yo no estoy de acuerdo, es con el maltrato físico. Si hubiese sido ese hombre quien la empuja, quien le toque el pelo a la dama, que yo no estoy de acuerdo con eso, ¿qué hubiese sucedido? Enseguida denuncia en la fiscalía.
1: Problema.
0: Y se va para la cana. ¿Por qué? Porque eso se llama violencia de género. Entonces, yo sí no estoy de acuerdo en la ley del embudo. Lo ancho para algunos, lo angosto para otros. O sea, somos seres humanos y tenemos que tener, y ahora inclusivo, hay que ser inclusivo. Entonces, hay que tener la misma medición para todo el mundo. Ese señor tiene la cara rajada. Ese señor de cosi no le sacaron el ojo izquierdo. Entonces, porque, amigo, si usted nos está escuchando, no haga nada. Eso sí, vaya a la fiscalía, tome video, tome evidencia y su hija no se la suelte. Es más, tire eso a la pelea, que muy seguramente usted puede perder. ¿Por qué
1: va a perder?
0: Porque, o sea, siempre...
1: Por ser hombre.
0: Es correcto. Y los niños, no. La crianza de los niños siempre se lo dan pues a la mamá. Pero si él demuestra que la mamá ha sido inconstante, la mamá ha sido una mamá ausente, pues él se puede ganar ese pleito. Entonces, yo sí no estoy de acuerdo. Yo estoy de acuerdo con que la metan a la cárcel, a la cana, y con la misma vara que mides tienes que ser medido. Eso sí lo digo.
1: Yo digo que en ese tipo de casos, cuando se tiene un hijo, el hijo es de los dos. Y las reglas no deben de ser para los dos lados iguales.
0: Sí, claro, yo lo sé.
1: Igual.
0: Pero si ella se quiere coger su plata para rumbeársela, para vacilársela,
1: pero
0: papito,
1: no
0: Dios proveerá.
1: Caballo, pero no sabemos este muchacho qué nivel económico tenga. Puede que esté yéndole muy mal, puede que esté siendo de papá y, o sea, y trabajando a la vez, puede que no tenga quien más le cuide la niña.
0: Lo que sea.
1: Hay que pensar también por ese lado. Hay papás, ¿para qué le voy a decir una cosa? Hay papás que también se ponen los pantalones y sacan sus hijos adelante sin necesidad de una mamá.
0: Y por eso, y lo que yo trato de decir. Es que si ella no le da la plata o no le da el cariño, lo que sea, papito Dios no deja morir a sus hijos boca abajo. O sea, siempre Dios te regala el pan como sea, porque la tienes que luchar y salir adelante. Pero uno por un hijo, uno tiene que hacer sacrificios. ¿Usted qué piensa, Camilita Bravo?
1: Cami tiene
2: caballito,
1: hijos.
2: Caballito querido. Sí, señor, usted lo ha dicho. Tiene toda la razón en lo que acaba
1: Cami,
2: de decir.
1: Cami, ¿tú tienes hijos?
2: No tengo hijos, mi Cari.
1: Ok. Porque es que cuando ya tienen hijos, tienen más experiencia en otro tipo de cosas. Entonces, por eso uno preguntaría. Yo le quiero preguntar a los papás o a los oyentes que están conectados con Tropicana, ¿qué harían ustedes en este caso? ¿Qué recomendación o qué consejo le dan al muchacho? ¿Qué puede hacer? Si va, sigue demandando, si deja eso a un lado, si lo deja como si nada.
0: ¿Cómo? ¿Cómo? No.
1: Hay que escuchar los oyentes.
0: Tropicana, Karina sí tiene cáscara, Dios mío bendito.
6: Buenas noches, caballito. Karina, mi amor, buenas noches.
1: Hola, buenas noches.
6: Caballo, Karina, la ley es clara. Independientemente de quién tenga la custodia de los hijos, a ambos le corresponde el 50% para la manutención. Téngalo quien no tenga. Eso por un lado. Por el otro lado, no jodas, si así como dice el caballito, si el que pega es el hombre, ahí sí hay revuelo, porque violencia de género, porque esto, porque lo otro. Pero también debe ser igual la ley para ambos. Esto es una agresión de género. Y por otro, no jodas, aquí se demuestra que 8 de cada 10 hombres son maltratados por su esposa. Los otros dos hacen caso.
1: Es que ocho. Ah, eso sí me va a morir aquí. Ahí es donde la risa el caballo. No.
0: Estamos
1: ocho
0: escuchando a los oyentes.
1: 8 de cada 10 que.
0: Tropicana buena. 10
1: que.
7: No, pues que no sea vos, no sea huevón, que la mande a matar y listo.
0: No, tampoco.
1: No.
0: Mi querido amigo, usted lo está diciendo en broma y esto ni en broma se puede. Porque la mujer no se le toca ni con el pétalo de una rosa, pero sí hay que demandarla, esto sí hay que llevarlo a la justicia, uno tiene que ser consecuente, ecuánime, y cuando hay que amarrarse los pantalones para decir, ¿sabes qué? Esta vaina está mal, yo no me dejo hacer esto, míreme cómo me tiene la cara, cada vez que va a mi casa me hace un escándalo, y así como las mujeres también las protegen, a nosotros los hombres que somos cabezas de familia, tienen que protegernos. ¿Qué es la vaina? Tropicana, buenas.
7: Karina, Karina, pero es que muchas veces la ley solamente es para las mujeres, para nosotros los hombres no hay ley. Nos podemos ser los papás, los mejores papás del mundo, pero muchas veces ni nos los dejan ver, ni nos dejan responder. Entonces hay que, a ellos sí les ponen cuidado, a las mujeres sí les ponen cuidado, van y lo demandan a uno y de una vez dicen que no, que nunca le han dado y ahí está, vea.
0: Bueno, ahí están los oyentes. 310-206-3302, que dice nuestra gente en Tropicana.
8: Yo escucho y veo y comparto Tropicana, la emisora diferente que ayuda a los peluditos y a la gente. A que no me duermo de Tropicana. Buenas noches, Karinita linda y hermosa.
1: Hola,
8: buenas noches, caballito. Yo opino que eso está muy mal hecho. Lo de esa señora que hizo eso con el esposo. Está muy mal hecho. Y vaya y toca el pelo a las damas y verá que eso, para uno sí hay cárcel y sí hay ley. Y para enviar saluditos en San Antonio Noroccidental, sector de Isaquín.
1: Eso.
8: En la droguería a Dari, a mi hermana Juliana. Y a mi primo Dubán Gamboa.
0: Oiga, mi hermanito, pero hombre, mande así ese una acetaminofén. Tropicana buena, ¿con quién hablamos?
1: Ay, buenas.
9: Caballito, buenas noches con Daniel, Daniel de acá de Ibagué.
0: Ibagué, Tolima.
1: Dani, vea, qué bueno de nuevo escucharte.
0: Qué bacano, toda Colombia se conecta esta hora con A Que No Me Duerme de Tropicana. Bueno, mi querido amiguito, ¿qué opina, qué piensa, qué quiere decir esta hora?
9: Caballito, la verdad, primero de todo, empezando, estaba contento porque pensé que por primera vez después de tanto tiempo Karina iba a estar del lado de nosotros, pero definitivamente con ella
1: pero
9: no.
1: Pero si estoy del lado de ustedes.
9: Karina no se puede.
0: Karina es muy
9: Karina
0: tibia.
9: No se puede.
0: Ella es muy tibia, mi hermano.
1: Pero
9: Karina ella va muy contra tibia. La marea.
0: Sí. Ay, yo ayer lo dije. Vea, Karina, ni Dios lo quiera y toco madera bastante. Karina, si cuando ella cuelga los guayos, la echan al río Magdalena, ella no baja, ella sube.
1: Caballo, pero eso del lado de ustedes esta vez.
9: No, a Karina le pasa lo que le pasa a las crecientes de los pescados acá en el Tolima.
0: Total.
9: Cuando hay crecientes de los pescados no van a encontrar la corriente del río, sino en contra de la corriente del río.
0: Total. Mi amigo, entonces, ¿qué opina usted al respecto? ¿Qué tiene que suceder? ¿Qué tiene que pasar en este caso?
9: Y sobre el tema, Carañito, pues primero que todo, pues por un lado, el muchacho, yo creo que el mejor consejo, lo mejor que puede hacer es ya asumir la responsabilidad total de la hija.
0: Total, claro.
9: Él tiene todos los medios. ¿Cuántas madres cabezas de hogar no han salido solas con uno o dos, hasta con tres hijos? Ahora él, ¿por qué no va a poder?
0: Claro que sí.
9: Todo se trata del amor que tenga sobre ese hijo.
0: No
9: depender ni querer nada de parte de la mamá. Y pues respecto a todos los temas de agresiones y todo eso, el tema legal y todo eso, pues lamentablemente estamos en el país de las mil maravillas, donde cualquier cosa puede suceder, pero la ley es para el bruto, para el tonto, para el que no tiene. Entonces, pero lo único que puede hacer un muchacho es echarte de la responsabilidad total y ya, ¿no? O
0: claro,
9: sea,
0: claro,
9: ya,
0: total.
9: La mamá que se abra.
0: Total, que Daniel, se abra como la yuca.
1: Daniel,
0: ya se fue.
1: Una pregunta.
0: Ya se fue, Daniel.
1: Pero usted, ¿por qué me le cuelga así tan rápido? Yo le quiero preguntar cosas.
0: Tropicana buenas, ¿con quién hablamos? Rapidito, esto es de una, como peluqueando loco.
10: Buenas noches,
0: Karina,
10: buenas noches.
1: ¿Cómo estás?
10: Venga,
1: le hago una pregunta a Eduard. Eduard, ¿le puedo preguntar a usted? Espera, le voy a preguntar una cosa. Espera, Eduard.
0: Ah, usted es abogado.
10: Mira, es abogado de familia.
0: Pero espérate, hay una pelea de perro ahí, espérate.
1: Es que primero
0: levante la mano, ¿quién quiere hablar primero? Hay una pelea de perro.
10: No,
0: primero, Karina, primero, habla tú,
1: Eduard,
0: Karina. Una pelea de
1: momentico.
0: Perro ahí, qué vaina.
1: Ay, pero es que yo quiero preguntarle algo antes de que caballo me le cuelgue. Edgar, ¿me está escuchando?
0: Edgar,
1: ¿me está escuchando? Sí, con calma, espero antes de que ahogue por esto, muchachos. ¿Usted hace caso o no hace caso en la casa?
10: Sí, claro, yo hago caso también, pero uno también tiene que aprender a tomar decisiones. Yo también tengo familia, tengo hijos, tengo hijas, incluso tengo unas niñas hermosas que son gemelas.
0: ¿Y tú por qué le preguntaste eso? Tú eres de las mujeres que también golpean, ¿verdad? Es que tú eres maltratadora, tú eres pegadora.
1: No, señor, tú estás haciendo una encuesta importante.
0: No, y Karina, mira, Karina no solamente maltrata verbalmente, sino psicológicamente.
10: Caballito, la violencia intrafamiliar representa distintas formas. Hay violencia física, psicológica, hay verbal, violencia sobre las cosas, hay violencia económica, hay distintas clases. No sabemos contextualmente el motivo por el cual este muchacho se separó de la mamá y la niña. Ajá. ¿Quién la custodia?
0: Papi, casi le saque el ojo, pegona esa.
10: Pero ponle cuidado, sí. Como tiene lesiones personales.
0: Oh, dilo, vas a defender.
10: La fiscalía pone la denuncia por lesiones personales, lo envían a medicina legal, le hacen el chequeo médico en medicina legal, le dan una incapacidad, esa incapacidad va a parar también con una copia a la fiscalía y le hacen seguimiento.
1: Sí.
10: Dentro de ese procedimiento, la fiscal puede tomar la decisión porque son procesos que son querellables, o sea, tienen una indemnización para que la chica no vaya a la prisión. Eso es un procedimiento grande. El otro procedimiento que tiene que hacer el compañero es que en la misma fiscalía tiene el caso, o no sé si lo hicieron por comisaría de familia, él tiene la custodia y la mamá tiene que compartir los gastos de la niña. Si no está cumpliendo, se inicia el proceso de demanda por alimentos.
1: Uh-huh.
10: Así como hay una ley que acobija a las mamitas, también lo hace con los papás. Eso es violencia de género. Pero por ningún motivo pueden interponer los derechos del niño, del menor o de la menor sobre los inconvenientes que tienen los papás.
0: Ok, perfecto.
10: Tiene que ser ajeno. Obviamente.
0: Mira, amigo, yo te quiero preguntar algo. Si de pronto ella no ha correspondido con el tema del dinero, en el tema económico, con su niña o con su niño, con el menor, ella también tiene derecho a verlo, a estar con él, a pasar tiempo con él. Esa independiente.
10: Cuando pasa eso, caballito, cuando pasa ese tema, la comisaría de familia fija no solamente la manutención del niño,
0: okay,
10: que es compartida, los estudios, educación, salud, sino también se fija las fechas de visita y los horarios.
0: Pero si me entendiste, por ejemplo, si de pronto ella no corresponde, o sea, ella no le da los 200 mil pesos, por decir una locura, mensualmente,
1: si no pone la plata,
0: ella no da la plata, pero sí quiere ver al niño o a la niña, si es posible o no es posible.
10: El papá no le puede negar el derecho, okay, a que la mamá vea a su hijo.
0: Oye, ven acá, pero y te hago otra pregunta, amigo.
10: Te estaba diferenciando los dos temas.
0: Claro.
10: Una cosa es que no le pueden vulnerar tampoco el derecho a la mamá de ver a la niña, pero ella tiene una responsabilidad y una obligación con la menor.
0: Oiga, abogado.
10: Y esa obligación es...
1: Que dejen de hablar que quiere despacharse, no hay que ser abogado.
0: Sí, sí, sí, no, por eso. ¿Y la muñequera que le dio ella a él? Ajá, ¿y dónde queda eso?
10: Eso te estoy diciendo y lo expliqué desde el principio. Él va a medicina legal.
1: Que escuche.
10: Denuncia por razones personales, lleva los documentos donde él tiene la custodia del niño y de una vez interpone la demanda por alimento. Y llevan los dos procesos al tiempo.
0: Ah, bueno.
1: Venga, amigo, si de pronto, un abrazo. Venga, espere. Y si de pronto pasó un día, se demoró lo de la demanda, que la cita del médico y ya le quitaron los morados y los rasguños, ¿qué?
10: No. Cuando tú vas allá a la fiscalía y colocas una demanda por lesiones personales, el asistente, la fiscal que te atiende de turno, tienes que esperar, tienes que tener un tiempo. Eso no es de que llegó y lo atendieron y vaya, sino puede pasar media hora, una hora, dos horas.
0: Ah,
10: pero okay, le dan la orden para que vayan a medicina legal. Él se presenta, le dan su incapacidad, lo evalúan, y en esa orden de medicina legal que le están dando a él, todo ese concepto médico lo envía nuevamente para la fiscalía. Entonces ya es un proceso que inicia. Empieza ya luego a una conciliación, que los van a mandar a citar.
1: ¿Y como cuánto se puede demorar eso?
0: Lo que se demore, ¿cuánto? Pero el pelado tiene que quedarse con el papá.
1: Eso se demora por ahí 2 años o 3 años. ¿Cómo estamos aquí? No.
0: Oiga, mi hermano, un abrazo. Un abrazo, bendiciones. Listo, un abrazo, gracias. Hola, qué bacano. Ahí están los oyentes de Tropicana. Esto se volvió loco, mucha gente quiere opinar. Buenas, Tropicana, ¿con quién hablamos?
1: Bájele al radio.
0: Hola, buenas, ¿con quién hablo?
11: Caballito Karina, con Jesús David Manizales.
0: Manizales Caldas.
1: Jesús, Chuchito, que mi amor.
0: Bueno, cuéntenos qué opina al respecto, mi amigo.
11: Karina me va a hacer echar de mi esposa, ya nos pillaron.
1: ¿Y por qué? No, pillar, tranquilo, no, que yo me la aguanto.
11: Me dijo mi amor ahí.
1: No importa, dígale a la esposa también que... Ah, no. ¡Qué oli, mi amor!
0: Ella le dice mi amor a todo el mundo y le dice amor a todo el mundo.
1: Ay, oigan a él, no, todo el mundo.
11: Cuidado.
0: Sí, imagínate que todos los días llama un señor y que señor de... ¿Cómo es que el apellido tuyo, Karina? Señor de...
1: Señor de Uribe.
0: Señor de Uribe. Que señor, el señor de Uribe, imagínate. Te están pegando cacho y no te has dado cuenta, compañero.
1: Bueno, cuéntame, pues, a ver. ¿Vos qué opinas, mi amor? Cuente a ver.
11: No, pues veas que yo le digo, eso de las demandas por lesiones personales, tuve una que tuvo ese problema hace como 5 años y la fiscalía no ha dicho nada. Eso más fácil lo matan a uno que la fiscalía solucionar.
1: Tiene
11: y razón. Eso lo de alimentos, eso si él mantiene pantaloncitos, que va a pedir 100,000 pesos, que es lo que la ley obliga a dar, con eso no compró ni la leche.
0: Total, es correcto.
11: Sí,
1: pero man, la pone en proceso.
11: Ponga los pantalones y fue puchito, la gaste adelante sola.
0: Mira, eso, papito Dios.
11: Eso la ley hay un poco más. Y nosotros de hombres, ¿verdad? Que buscamos con la ley, como cobardes. Y eso no, ahí mismo le dicen a uno, no es capaz de ver por su hija, ¿no? Entonces eso, que eche para adelante el muchacho, para las balas.
0: Oiga, qué cosa, ¿no? Saludo en la ciudad de Barranquilla, el gran Yuri Mejía me dice, esa muchacha tiene que ir presa. Un abrazo, Yuri, gracias. La gente de toda Colombia opinando.
1: Venga,
0: en el que no
1: y apenas duermo. Y apenas sea, no sea ni la muchacha, sino que es el novio de la muchacha la que la están buscando para todo eso.
0: Bueno, todo eso tiene
1: puede
0: que...
1: Puede ser también, ¿cierto? Que puede ser también.
0: Y todo...
1: Muchas veces las parejas son las que enredan a los otros a cometer errores.
0: Mira, yo, o sea, si la está embaucando o no, yo en lo que me he fijado es que lo están maltratando y esa vaina no puede suceder, eso no puede pasar. Y tiene que pasar algo, o sea, tiene la justicia, tiene que dar un ejemplo. Para que esto no suceda, ni con el género masculino ni con el género femenino, porque hay que maltratarnos, ¿por qué razón tenemos que llegar a eso? Por mucha rabia que tú tengas, por muy ofuscada que tú estés, tú no me puedes maltratar a mí. Dime lo que tú quieras, maldíceme si es que tú también quieres maldecirme, pero maltratarme jamás y nunca. Tropicana, buenas.
12: A la otra vez, caballito.
0: Dígalo.
12: Caballito, quiero hacerle una pregunta a Karina.
1: Ay, me encanta. A ver, bueno, espéreme, preparo. Cuénteme, a ver, ¿qué me va a preguntar?
12: Karina, una preguntita. ¿A este chisme no le falta un pedazo? Porque no nos vaya a pasar lo que nos pasó lo del día del muchacho que tuvo relaciones con la hermana.
1: No.
12: Que lo defendiste hasta las 10 de la noche. A las 10 de la noche nos contaste que le faltaba otro pedazo de cuento y ahí fue cuando encajó todo. ¿No
1: pero
12: será
1: yo
12: que
1: no
12: esta muchacha quiere que se le salga el huevito?
1: Pero es que, mi amor, yo no fui la que conté, fue el oyente que estaba contando la historia y después de ese
0: Karina,
1: mucho que
0: pero,
1: se les estaba
0: casado. No, mentira,
1: o sea,
0: no vayas a embaucar a la gente. Sí, mira, cuando sí.
12: Este güeyito lo que quiere es sal.
0: Claro, mira, Karina, cuando cuente una vaina, la cuenta a su acomodo para que uno cree una vaina, pero después ya con el pasar del tiempo, que uno se da cuenta que las cosas no son así, sino
1: pero
0: son
1: no,
0: asados.
1: Caballo, déjame pues, en ese tipo de cuentos, sí lo pongo, fue el oyente. ¿Qué pasó?
0: Tropicana Buenas, esto es rapidito, más oyentes, son la Tropicana Buenas, ¿con quién?
12: Caballo, Tropicana la más bacana.
0: Oiga, buenas, ¿cómo es su nombre? ¿De qué parte de Colombia?
12: De Bogotá, soy exactamente en Usaquén, caballito, buenas noches, Karinita, mamacita rica, mi amor, pero mañosa.
0: Venga, ¿cómo es su nombre?
1: Hay que ser mañosa para que un hombre comporte bien.
12: Oiga, caballo, Karina es de las que usted la tira al mar y el mar la escupe, lo mismo mala.
1: Ay, no.
0: Karina parece una tierra, una agua mala.
1: Porque el pico muy bueno.
12: Que la pique se muere.
0: No, babe. Mira, vea, ¿tú sabes cuál es el único pájaro? ¿Cuál es el único pájaro que come de todo? ¿Cuál es el único pájaro que come de todo? El golero, ¿no? El chulo.
1: El gallinazo.
12: Esa cuestión de esa vieja, caballito, imagínese que donde el man le niegue el derecho a ver la niña, sabe que le

0: para nosotros los hombres sí hay ley, para nosotros sí hay cárcel, eso es inmediato. Usted pone una demanda de alimentos, ellas la ponen y al otro día lo tienen a uno preso. Pero vaya que sea uno, pero ese man es muy huevón, ¿sabe por qué?
1: ¿Por qué?
0: Yo saco a la niña adelante.
1: Amigo, eso es lo que yo... $150,000 Eso es lo que yo digo. Si de pronto, bueno, uno como padre, siempre en constante... Siempre, constantemente, uno está haciendo todo tipo de sacrificios, pues, para claro, estar uno bien y también para que el hijo esté bien, o la hija, en su defecto. Brother,
0: claro,
1: yo por 200,000 pesos, yo no me voy... Mira, yo por 200,000 pesos... No voy a perder tiempo, documentación.
2: Pero caballo.
1: No, yo saco
2: a mi hijo. ¿Usted qué tiene más plata? De pronto el muchacho no tiene otro ingreso,
1: Karina,
2: y le toca completar con el de ella.
1: Yo lo voy a decir, a mí, bueno, gracias a Dios, yo siempre he contado con la mamá del niño. Sí, claro, total. Pero yo también,
0: Y ahora, oye, caballo, ¿y cómo le parece que Karina nos sale ahorita con el cuento? ¿O se acuerda que dijo, tío, hay que estar la pareja de la muchacha?
1: Sí.
0: La está empujando. No, pues,
1: sí. Imagínate.
0: Van a comer cuento que se tiene que tirar al abismo.
1: Hermano, cuando eso suceda, yo mejor no hablo. No hablo porque me pueden hasta cerrar el programa. Mejor no hablo.
0: Yo prefiero... Oiga, caballito, yo como que le hallo la razón al que llamó hace dos llamadas atrás. A este cuento le hace falta un pedazo. Karina es muy tapada.
1: Pero mira.
2: ¿Pero por qué tapada? Yo te estoy contando.
1: ¿Y sabe qué?
2: Lo que estoy viendo ahí.
1: Pero gracias a Dios yo tengo una muchacha aquí, que esa muchacha sí es aterrizada y se llama Camila Bravo. Camila,
2: a ver,
1: de todo lo que tú has escuchado, ¿qué opinas al respecto? De toda esta gente que ha hecho su opinión, ha dicho de pronto lo que tiene que pasar con esta mujer, ¿qué opinas tú al respecto? ¿Qué tiene que suceder? ¿Qué tiene que pasar?
3: No. Bueno, yo creo que cada persona juzga desde su condición, ¿cierto?
1: Claro.
3: Las realidades pues de las personas son completamente diferentes. Entonces, yo pienso que definitivamente es eso, ¿no? Como saber contextualizar, saber entender que las cosas son completamente diferentes, y lo importante es también...
1: Pero entonces, ¿tú estás de acuerdo, Cami, que ella le haya arruñado la cara, que le haya pegado su muñequera, que le haya dado así como a muñeco de año viejo?
3: No, definitivamente no. Yo pienso que no. La violencia no tiene ninguna justificación.
1: Entonces, tiene que meter la presa, dígalo.
3: Claro,
1: así es que evite, Karina dice otra vaina distinta.
3: No, porque
2: pero es que yo no estoy diciendo.
3: Se merecen todo el respeto, la consideración, mi cariño.
2: Pero es que sí se merecen el respeto, sí se merecen el respeto. Todo es que yo no estoy defendiendo a la vieja.
1: No, hombre,
2: que
1: va.
2: Que yo digo, como tienen las mismas reglas para los manes, tienen las mismas reglas para las viejas. Así como dicen que los van a les van a poner que.
1: En búa, esa vaina
2: tiempo,
1: no es así.
2: Que un tiempo para que paguen, que primero una conciliación, que de ahí tienen que poner no sé cuánta plata, también deben hacerlo con la muchacha, y eso sí, revisar si es ella solita la que están involucrando ahí, o que tiene que ver el novio de la vieja, porque el novio de la vieja puede tener mucho que ver.
1: ¿Y qué pasa?
2: O sea, ¿cómo que qué pasa?
1: Sí, eso,
2: él puede ser el que le esté tirando psicología a ella para que ella vaya
1: no,
2: para que ella no ponga plata. Puede que ella no tenga plata porque este otro novio no le da nada, entonces ella no tiene nada. O sea, hay que analizar a fondo.
1: ¿Y qué pasa? O sea, ella aprende empujada, ella es un muñeco de ventríloco que él la mueve así. O sea, no. Una cosa no tiene que ver con la otra. La pueden chuzar, la pueden, lo que sea. Pero, yo me quedo es que si es al revés, no, es más, yo no creo que sea el novio de esa muchacha. Yo creo que el man dice ahí que ves que con la hermana, con la cuñada, una vez así, pero no es un novio, o sea, no es un hombre, porque no sé, voy a pensar que este hombre no es tan bobo como para dejarse mangonear de este señor y de esta señora, porque bueno, con la señora no pasa nada. Pero si de pronto me tengo que pegar con el otro, yo voy para esa. Que no es lo correcto, pero que otro hombre me venga a meter los dedos en la boca, o sea, no.
2: Por ejemplo, ¿para qué tiene que ir el novio de ella a la casa de él a ponerle reclamos? ¿Para
1: pero nada? Pero si es el novio, si es el novio es otra persona.
2: Supuestamente es el novio, supuestamente, o sea, dijo no. El muchacho en el audio.
1: ¿En serio? O sea, yo escuché que era como la hermana de ella, o sea, la excuñada, una vaina así.
2: Yo no sé, caballito, un enredo que como la canción, me enamoré de mi hermano.

0: de mi esposa. Y entonces, ay, no, yo no, desenrédelo si es capaz, caballero.
1: Porque, no, porque si de pronto tú está sucediendo lo que tú piensas, que de pronto ella, la mamá de la niña, la irresponsable esa, la que le pega, la pegona, el otro le estás usando, le está metiendo carbón para que ella vaya y le arme escándalos, que ella me pegue. Listo, está bien que me pegue porque uno con las mujeres no se puede poner. Pero que él vaya a mi casa también como que a segundarla a ella. Juan, nos levantamos a palo porque, o sea, ya la bacanería y ya la pasividad llega hasta un punto. ¿Sí me entiendes? O sea, de pronto
0: sí, sí te entiendo.
1: Con una mujer no, pero ya con un hombre sí. Que vaya a mi casa a ponerme escándalo, a hacerme pasar vergüenza y pena. No, hombre, no. O sea, no. Ya no aguanta. ¿Qué dicen los oyentes?
0: Vamos a escuchar más oyentes. Listo, gracias.
1: Catajarre, nota de voz.
2: Flaco hermoso. La Sayina opina que si ellos no viven, pues ya lo que lo unen son los niños, ¿cierto? ¿Por qué? Porque tienen responsabilidad de los dos. Pero no tampoco para que ella vaya a formar verguetero, como digo yo, a la casa donde él vive y esa vaina. Si la niña está con él y vaya, bueno, tiene que ir muy decentemente a no meterse con la pareja ni con el señor, porque ya ellos están separados. No me jodan, entonces, ¿para qué carajo se separaron para estar allá jodiendo?
1: Ah, y claro,
2: también está rayándole la cara al señor y esa vaina. Eso es un delito y eso tiene hasta cárcel.
1: Claro que sí, más oyentes. 310-206-3302.
3: Opa, eso es fácil, mi hermano. Existe el bienestar familiar. Existe el bienestar familiar. Te recomiendo que vayas con todas las pruebas que tienes y denúncielo ante el bienestar familiar para que le quiten todos los derechos que ella tenga sobre la niña. Y usted cría a su hija, páguele todo. Ya, si usted puede, páguele todo. No necesita de ella. Ya, y denúnciele ya. Pero no te pongas a golpear a ella ni a hacerle nada, porque ahí sí te va a caer toda la ley a ti.
1: Sí,
3: y entonces te van a quitar a tu hija y se la van a entregar a ella porque tú maltrataste a la muchacha, porque así son las vainas. Es mejor que te quedes quieto. Ya.
1: Yo me imagino el Mario Alberto Yepes de Karina.
0: Si no,
1: el Mariano Cívico de Karina va a parecer una perita de boxeo. Karina dándole palo todo el día.
4: Tropicana, buenas noches. No, sí. Mi las tiene todas las de ganar ahí. Aunque la ley siempre favorece a la mujer, porque van a llorar allá. Soy papá de dos hijos de una
1: sola,
4: de la misma mamá, separado. Cada uno nos quedamos con un niño, pero el que se llevó ella, yo le daba y le doy lo que él necesite y los vemos. Pero ya en ese punto, los derechos es de ambos. O sea, es igualdad en condiciones. Y el man que la denuncie y también a la pareja de que fue con ella, porque eso es tentativa de homicidio. Y que no le suelte la niña ni por el berraco y que cumpla, porque así como lo hacen cumplir a uno como hombre, la mujer tiene que cumplir también.
1: Tropicana, más oyentes, hola.
0: Y estamos siendo pasivos.
5: A que no me duermo, a que no me duermo. ¿Cómo vamos? Buena. Pues, Karina, caballito.
0: ¿Qué más?
5: No, caballito, eso ahí. Tiene que aceptar ahí, creo, cuando le pegan a uno no es por nada malo, es por enseñarle a uno valores y modales.
1: No, señor, ahí llega la vaina.
0: Sí, señor.
5: Un ratico, hay veces.
1: No, señor.
5: En mi casa se hace lo que yo obedezco nomás. Eso es lo que se hace allá, lo que yo obedezco en la casa. Vivo en medio de 5 mujeres. Ay, perdona. No, que vaya y demande, caballito, que vaya y demande, que eso ahí ya no hay que hacer. Cuando le pegan, baila.
1: Más oyentes, soy la Tropicana, buenas, 310-206-3302.
6: Yo escucho Tropicana, a que no me duermo.
0: ¿Qué más?
6: Buenas noches, mi hermosa Karina.
0: ¿Qué más?
6: Caballito, te saluda, lo saluda Eric de Cartagena, activo en esta programación que del lunes a jueves, yo activo en sintonía, activo y pegadito a la emisora, a que no me duermo.
1: Pegadito al pico, Tropicana. ¡Ey, qué bacano!
0: Usted dice de Cartagena.
1: Que lo diga Cartagena, la fantástica.
7: Cartagena es una de las que le esconde la piedra y le da uno con el bate.
0: ¡No!
1: Sí, señor, sí, es verdad.
0: Ustedes son los que le
8: dan. Tropicana, la más bacana, reportando desde acá, desde Popayán, Cauca. No, pues al man que se quede callado, que no le diga nada y la mande a pelar.
1: No, no, no, no, no, no, no, no, no, no, no, ya, ya, ya, ya, ya, ya, ya, ya. Señoras y señores, a esta hora en Tropicana, la más bacana.
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1: Y en este momento, señoras y señores, nos vamos con un enfrentamiento. Necesito dos oyentes que envíen una notica de voz al 310-206-3302. 310-206-3302. Karina, hoy nos vamos con vallenatico. Ayer fue vallenato de Diomedes, ¿no?
0: Uy, debíamos de tirar bachatica también.
1: No, vallenatico.
0: ¿Usted sabe lo que hace la bachata en mí? Ay, no.
1: Tropicana, buenas, ¿con quién hablamos?
10: Caballito.
1: Mi querido amigo, ¿de qué parte de Colombia? ¿Cómo es su nombre y qué canción? Vallenatico.
10: Nuevamente, John.
1: Venga, ¿de qué parte de Colombia?
10: Aquí de Bogotá, caballito.
1: Listo, ¿qué canción? Vallenato.
10: Un camino lejano al binomio oro.
1: Listo, un abrazo.
0: De una.
1: Vale, listo. Chao, pues. Aquí está la canción. Un camino lejano. Esta canción es buena. Óyelo.
0: Uf. Buena, buena.
1: Otro oyente, ya, de una, rapidito. Hola, Tropicana, buena, buena, buena, buena. ¿Con quién hablamos?
0: Hello.
10: Buena, buena noche, caballero.
1: Mi hermanito, vea, ¿cómo es su nombre? ¿De qué parte de Colombia y qué canción?
10: Barranquilla City.
1: ¿Y qué canción?
10: Papi, vamos a seguir con la misma línea del binomio de oro. Muere una flor a esta hora en Barranquilla.
0: Esa para mí, fría, esa.
10: Al lado.
0: Esa para mí, no, mi amor, pero, esa para mí.
1: Pero tú no sabes que... Pero lo que pasa es que esta canción es, es muy vieja y esta...
0: No, ya, esa fue. Ya. No, fue, pucha, Dios.
1: Bueno, lo que pasa es que es muy vieja. Pero bueno, está bien, ya. La primera canción que llega a 3 votos gana. 8:46. Pero es muy veterana. Pero bueno, igual.
0: O sea, no importa qué tiene, oigan a este. ¿Qué? ¿A usted le gustan las veteranas?
1: No, señor. A mí me gustan las sub-21. No cante, Karina, no cante. 310-06-3302, ¿qué dicen los oyentes de Tropicana? ¿Qué canción debe sonar?
11: A Karina le gusta la bachata porque es la música de los infieles. Esperando por el tal Romeo Santo, el rey de los infieles.
1: Esa vaina. Hola, Tropicana.
12: Me voy con el oyente.
1: Obviamente te vas con el oyente, pero ¿cuál? Cheque la vaina.
13: Caballito, vale una flor.
1: Una, cero.
0: Una, uno, uno.
1: A ver, este.
0: ¿Qué? Hable, pues.
14: Caballito, buena. La primera, caballito.
1: Un camino lejano, uno a uno.
0: Uno y uno.
15: Me voy con la de Karina.
1: Ay, usted
0: o sea,
1: está...
0: murió una flor, sí.
1: No, señor, tiene que decir el nombre.
0: Es la mía, pero es que es la mía, no lo dije.
1: No.
15: Está Siri y aquí es Cali. Karina, no cante que hace llover y acá en Cali no nos conviene.
0: Ay, no.
15: No cante.
0: Ay, no.
1: Pero ¿cuál canción? Que llegue la vaina, diga la música.
0: Es que no cante.
16: Caballito, buenas noches, mi nombre es Samuel Hurtado de Barranquilla.
0: Murió.
16: Voto por
0: murió.
16: La número 2.
1: Murió.
0: 2-1.
1: Listo, hola Tropicana, ¿por quién vas a votar? ¿Un camino lejano o muere una flor? Dígalo de una.
0: Muere una flor.
17: Caballito, démosle gusto a la mujer más enredadora del mundo. A la que enreda un político en campaña. Muere una

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0: 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Señoras y señores, ahora sí, sin más preámbulos, como dicen en los buses, sin tanto cuento, sin tanto chiste, aquí en Tropicana nos vamos con otro chicharronazo, otro chicharrón grasoso y peludo.
1: ¡No den papaya!
2: ¡Tengo miedo!
1: ¿Quién a que no me duermo? ¡No le guardamos nada a nadie!
2: ¡Estoy caído!
0: ¿Qué pasó?
3: Está caído. Ay, mi amor, si le hablara de lo que está caído en este momento. No se ríe, caballito, que es el internet.
0: Yo últimamente estoy optando por no decir nada, porque peco, porque después la gente me dice que porque caballito es así, pero ustedes no se dan cuenta que esta muchacha es peor.
3: ¿Que yo qué? Pero yo no soy peor, yo qué dije mal.
0: No, ve. No, yo
3: está
0: no,
3: caído el internet, no, pues si usted tiene algo más caído, pues no, acéptelo
0: no,
3: ya.
0: No, tú no has dicho nada. Nada,
3: no,
0: nada de eso.
3: Frío. Bueno, cambiamos de tema.
0: Bueno, Karina, entonces.

0: ¿Qué podemos decir a los oyentes? A ver.
1: Ve, ¿vos qué opinás? Te lo voy a hacer o te voy a preguntar antes del chisme. ¿Vos qué opinás de que una mujer salga en ropa deportiva a otros sitios aparte del gimnasio?
0: En ropa deportiva se ven bonitas, yo las admiro.
1: Sí,
0: me parecen chéveres, pero no. Ojo, ropa deportiva, no ropa culichor. O sea, mostrando nalgas ahí porque tampoco.
1: Qué culichor.
0: Hay unas ahí que están mostrando la media luna y pues no están chévere. Porque para eso está la playa.
1: Escuchemos esto.
2: Vístase una de las dos.
3: Desde que
2: vístase.
3: Entonces, lo estoy grabando y por favor.
2: Oye, sí, grábeme. Oye,
3: a este supermercado porque es un gusto que yo venga a comprar un
2: otro pan. Sí, dígale que es que la niña no quiere que la miren y entonces anda así en chorecitos.
3: O sea, no puedo ir al gimnasio porque me tengo que aguantar.
2: Bueno, pues entonces
3: me diga cosas.
2: Entonces, si no quiere que la
3: miren. ¿Cómo es su nombre?
2: Francisco, mamita.
3: Dígame la cédula.
2: Ay.
1: Tan grosero.
3: ¿Qué me va a decir? Ahí sí, ¿verdad? Ahí sí. No puedo ni no comprar un puto pan porque me tengo que aguantar que me diga cosas, imbécil de mierda.
4: Ahora sí es acá, viejo verde maricón.
0: Eso es aquí.
1: Eso sucedió en Bogotá. ¿Cómo les parece entonces que en un supermercado bonito, que es uno de los supermercados pinchados de Colombia, una muchacha salió del gimnasio, quiso ir a comprar un pan, quiso ir a comprar algo al supermercado y se encontró con uno de estos viejos verdes? No.
0: Pero ven acá, pero ¿por qué está jugando? No. No juzgues a priori. Porque
1: estoy diciendo porque.
0: ¿En qué? Pero ven acá, ya tuviste la muchacha. Mira.
1: No, por más que uno se vista, o sea, lo que sea, ella tampoco tiene pelándola afuera, uno no tiene una carina afuera.
0: Okay.
1: No, está en ropa deportiva.
0: Esa es la doble moral que yo digo.
1: Es que por eso es que
0: si ven, si ven a personas del mismo sexo besándose en un centro comercial, ahí sí, le pone el aire. Pero resulta que hay mujeres y todas se ven muy hermosas con esas
1: ropitas
0: sexy, pero no
1: en
0: cuera,
1: es que ella tenía su short y venía con ropa de gimnasio
0: y tú la viste.
1: ¿Cómo así? entonces hay una regla para uno, para uno entrar, entonces ahí tienen que traer
0: me parece que son hermosas, que se ven chévere, pero si de pronto usted quiere mostrar un poquito más de cuerpo, que váyase para allá, para Cartagena, Santa Marta, Barranquilla, a mostrar San Andrés.
1: Que vea. Pero que esté mostrando, no esté mostrando, no le da derecho a que el man tiene que decirle cosas.
0: Yo sí lo hubiese dicho, señorita, estoy con mi sobrina, estoy con mi nieta, estoy con mi hijo. Deberías ponerte algo más largo para que te tape.
1: Que le digan entonces de una buena manera, pero es que lo que el man le estaba diciendo era piropos, le estaba era diciendo cosas, le estaba era morboseando como un viejo verde, ya cuando ya se paró a grabar.
0: Eso es otra vaina.
1: No sé qué.
0: Eso es otra cosa.
1: Él estaba era morboseando.
0: Si le estaba morboseando, no. Es correcto.
1: No hay derecho de morbosear
0: a una
1: mujer,
0: eso sí.
1: Sea como esté vestida.
0: Pero
1: no hay derecho.
0: Ah, entonces a ese video también le hace falta un pedazo. Porque
1: sí,
0: no se siente, no se escucha cuando el señor la estaba morboseando, cuando
1: porque
0: le estaba diciendo
1: improperios
0: y esas cosas.
1: Ella no alcanzó a grabar eso, pero
0: ¿y tú a quién
1: así?
0: ¿Le crees? Viste, caballo. Porque es una mujer, ahí sí le creen, pero como fueron
1: si
0: viejos, no le creían.
1: No,
0: ay, qué cosa
1: tan
0: jodida.
1: Señora, es que,
0: Camila,
1: si uno quiere estar,
0: entra caballo, para defender.
1: Si uno quiere, déjeme hablar a mí primero. Si uno quiere estar en shorts, si uno quiere estar en falda, si uno quiere estar en vestido, en lo que le dé la gana, es su derecho.
0: Claro,
1: ya,
0: es
1: eso
0: correcto.
1: No le da derecho a otra persona que venga a decirle a usted, a María, mi amor, cosas ricas, le están a la coja. No le da derecho.
0: Ok, y ojo, yo no estoy defendiendo.
1: Ese pasadito de raya.
0: Es correcto. Si el señor se pasó, vea, eso es una falta de respeto. Y es más, si de pronto lo grabaron, otra persona grabó por ahí, tienen que demandarlo. Es correcto. Cada quien se viste como le dé la gana. Por ejemplo, yo sí no tengo problema inconveniente con eso. Cuando yo veo una mujer con su cuerpo espectacular saliendo del gimnasio, yo digo, ay, mamacita preciosa, ¿quién fuera esos zapatos? Entonces, listo, está bien, para calzate. Pero, de pronto, si. Para uno, eso es lo que yo digo, lo ancho para uno, lo angosto para otros. Si de pronto tú vas a un centro comercial y te das un besito con una persona de tu mismo sexo, ¡ay, qué está pasando!
5: sexual.
1: También no estoy de acuerdo que alejen por eso.
0: Pero entonces resulta, si no una persona de pronto con ropas menores, en paños menores, que no se ve tan chévere, un poco vulgar, y están niños ahí, espera, déjame hablar, y están niños ahí, entonces, pues es normal, ojo, si es eso, pero si el señor le estaba faltando el respeto con improperios, ahí sí esa vaina yo no la tolero y yo no la acepto.
1: Por eso, es que yo digo, si ella hubiera estado en tanga, en brasier,
0: no, lo que sea, Karina,
1: desfilando por el supermercado, sería otro cuento. Pero a mí
0: en Cartagena no puedo ir
1: en short por eso. Es más, Cartagena yo he ido.
0: Es que allá sí se puede.
1: A una tienda
0: sí
1: en Cartagena.
0: Sí se puede.
1: Yo he entrado en calzones.
0: En Santa Marta también.
1: En calzones.
0: Pero en una ciudad tan fría como Bogotá. Señora, póngase algo.
1: Que tenga frío.
0: ¿Qué opinas tú, Camila?
1: Cada quien se viste como le dé la gana.
0: ¿Qué opinas tú, Camila?
1: Eso no le da que el man esté tirándole morbo.
0: Vístase, que se va a resfriar. Y un resfriado por estos días, esa vaina cae mal.
1: De acuerdo. Eso le dijo después de que le echara todo el verbo cochino, ¿no?
5: De acuerdo con Caballito, yo pienso que toda la indumentaria tiene como un contexto especial.
1: Pero ¿por qué siempre de acuerdo con Caballito?
0: Lo que pasa es que esta mujer, esta niña de Pasto, ella sí está ecualizada, ella vino aquí ecualizada, ella no es como tú.
1: Me hace el favor.
5: En realidad yo pienso que cada contexto tiene su ropa, su indumentaria, y además que uno va al gimnasio, pues con ropa de gimnasio, sale de su gimnasio, una chaquetica, algo, ¿no? Es muy diferente estar en Medellín, en Cartagena, en Barranquilla, que uno sale del gimnasio y se queda con su falda chiquita, etcétera. Y en realidad sí, pero tampoco estoy de acuerdo que pues una persona le falte el respeto porque está vestida de aquella manera, sí. O sea, no, nada que ver, pues para obviamente todos tenemos derecho a vestirnos como queramos, pero...
1: Como a uno le dé la gana,
5: pero...
0: Si estás en tu casa, encuérate, claro, si estás en tu casa, sí, es más, Karina hace aseo, yo viviera feliz viviendo lo de tu casa.
1: Yo soy de las que salgo al balcón así en bola y que
0: me encanta, o sea, a mí me encantaría vivir al lado de tu casa. Y te digo, mamacita preciosa.
1: Caballo.
0: ¿Quién fuera esa baranda? Para que apoyaras una Karina en mí. Ya, de una te lo digo. Pero de pronto, caballo, si vas ahí en bola y a un centro comercial, no va.
1: No. Es que, caballo, hay una ley que dice que usted no puede andar desnudo, no hay una ley que dice que usted no le puede poner chorcito.
0: Espérate. ¿Qué dicen los oyentes? Tropicana Buena, ¿con quién hablamos?
1: Si usted... No.
0: Tropicana Buena.
6: Caballito.
0: Mi querido amigo, ¿cómo es su nombre?
6: Con Daniel otra vez, caballo, Daniel.
0: Ah, bueno, Daniel, bueno, dale pues, aprovecha.
6: Caballo, por primera vez en la vida estoy de acuerdo con Karina.
0: ¿Por qué?
6: Porque este caballo, todo el mundo tiene derecho a hacerse como quiera en el lugar donde quiera. O sea, entonces, para ir al supermercado tenemos que ir con pantalón y camisa.
0: No
6: se puede ir en ropa deportiva. Que porque la ropa deportiva es para la playa. Entonces, cuando vayamos a la playa, entonces tenemos que ir en pantaloneta sí o sí porque es la playa. No, uno tiene derecho a hacerse como quieran a partir donde uno quiera. Ya, y el señor se sobrepasó con la muchacha diciéndole cosas, no sé, vulgares, pues ahí sí cagada de mal. Pero la muchacha tiene derecho a decirse como quiera en el lugar donde quiera. No creo que la muchacha haya llegado desnuda al supermercado a comprar sus cosas.
0: Pero de pronto, ¿qué tal que haya ido mostrando nalga? Es que el video, esa parte no la tenemos. El video yo lo vi y es donde ella graba. Pero si de pronto... La cuestión es pedirle el video a la gente del centro comercial, pero muy seguramente no lo van a dar.
1: Pero es que, caballo, he visto gente mostrando media nalga normal con sus shorts, ya con tal de que no esté desnuda del todo, ya cada quien hace con su cuerpo lo que le dé la gana.
0: Hay gente
1: el único
0: frágil.
1: Lado también donde he visto que no dejan entrar a alguien así, mostrando las caballas, mostrando media luna,
6: en un avión. En la playa, ¿cómo tienen que ir vestidas las mujeres?
0: No, claro.
6: Porque en la playa las mujeres nomás llevan dos prendas.
0: Claro, sí, está bien.
6: Normalmente las mujeres en la playa tendrán dos prendas.
0: Claro.
6: Yo no creo que la muchacha llevara menos de una prenda en el supermercado.
0: Mira, hermano, y yo te lo acabo de decir, perdón, y es que en la playa yo he visto mujeres que se ven hermosas hasta con hilo. Tú sabes que hay unos vestidos de baño que traen salida de baño, y me parece genial.
6: ¿Qué es la diferencia de ver una mujer en hilo en una playa?
0: El contexto.
6: ¿En la playa se ve algo distinto?
0: Y más en ciudades frías como Bogotá. Mostrando nalga en un centro comercial, imagínate.
1: Porque ella es la que está aguantando el frío, ¿no? Sí, usted.
6: Pongámosle, pongamos esa misma mujer, que fue al supermercado, pongámosle así como esté en una playa, entonces también le vamos a decir
0: no, señor, porque resulta que en la playa es para eso.
6: En la playa se va a ver lo mismo.
0: Claro, y la playa es para eso.
6: Lo mismo que
1: y se ve lo mismo.
0: Entonces ven acá.
6: O sea, no nos contradigue más. Uno se puede decir como quieran y estar en el lugar donde uno quiera.
0: Y yo te voy a hacer
6: una
0: pregunta.
6: Todo eso depende del respeto de nosotros hacia los demás.
0: También, y yo te voy a hacer otra pregunta. ¿Estás de acuerdo? Tú no tienes problema con que dos personas del mismo sexo pues se besen en un centro comercial, en una carnicería, o sea, eso no, ¿verdad? ¿O sí?
6: La verdad, caballero, yo nunca le he puesto así como mucho problema a eso.
0: Bueno.
6: O sea, eso es la vida de cada quien.
0: Es correcto.
6: Si ellos se sienten bien, desde que a mí no me esté afectando ni me estén haciendo ningún daño a mí, normal.
0: Bueno, mira, personas como él son pocas. Que no les afecte esa vaina, a mí tampoco me afecta, pero hay personas muy frágiles que sí le afecta eso. Entonces, es un tema bastante espinoso, y por eso yo lo digo. Ya hoy en día no, yo miro las cosas ni porque estén bien ni porque estén mal. O sea, yo las mido es porque me conviene y porque no me conviene. A mí esa vaina ni me afecta. O sea, sinceramente, y por eso yo vuelvo y te lo digo. Si el día que aquí en Caracol dejen venir a las chicas, pues, en trajecitos mínimos, yo digo, vamos para adelante, claro. Y a todo el mundo, adiós, mamacita. Ahora, si Gustavo te dejó venir así.
1: Yo las he visto. Yo he visto a las compañeras que van con falda.
0: Están
1: con faldita pequeñita y se ponen una media velada suavecita.
0: Mira, estas pelas parecen unas talibanes.
1: Como quiera.
0: Yo en octubre
1: me disfracé de enfermera y vine con una faldita así chiquitica.
0: ¿En serio? ¿Yair? ¿Qué está pasando, Yair? No. ¿Qué quiere decir la señorita Camila? Dale, Camila.
5: Yo también, Cari, ya que tú nombras esto, yo también me vengo en faldita a trabajar. De hecho, ayer estaba
0: ayer.
5: Con
1: faldita. Vio caballo.
0: Pero,
5: faldita, por supuesto.
0: ¿Y por dónde la tenías?
1: Los colegios.
5: Era una falda corta, por supuesto.
0: Pero no se te salía media nalga.
5: No se te salía media nalga,
0: sino no te dejan que prestaba vaina.
1: Pero si ventiaba se le podía ver.
0: No, porque era de cuero.
1: Pero si ventiaba se le podía ver.
0: No,
1: si
0: porque era de cuero.
1: O lo que sea, o si alguien tenía...
0: No era esa falda.
1: No era esa falda,
0: era como de cuero, esas faldas que son rígidas, las que son pegadas.
1: No importa, por más rígida que sea, falda es falda y muestra pierna.
0: Tropicana, buenas.
7: Tropicana, la más bacana, bacanísima, con el tropicarnicero. No estoy de acuerdo con Caballito, hermano, no estoy de acuerdo porque, primero que todo, las mujeres tienen derecho a vestirse como ellas quieran. Yo tengo una hija de 18 años y va al gimnasio y se viste muy bonito y todo. Y eso es maluco que le falten el respeto. Ahora, que usted diga que aquí en Bogotá no se pueden vestir así, que porque es Bogotá, eso es una gran mentira, hermano. Por eso es que los costeños dicen que es que acá somos malucos, que no hay que. Y cuando las ven así vestidas, entonces ya es una degenerada, ya no sé qué. No estoy de acuerdo con usted, hermano. Ahora, si le da hipotermia, si le da frío, si le da lo que le dé, que se le resfriaron los labios, déjelas, papi, déjelas, que ellas también tienen derecho a exhibir lo que Dios les dio. Y no le está faltando ningún respeto a nadie, que son mujeres y son muy bonitas, y es un halago verlas. Entonces, no creo que sea así, que entonces tiene que estar en Barranquilla para ya andar en chores o en algo. No, papi, está equivocado.
1: Donde le dé la gana.
0: Ojo, que yo no estoy. Mira, ya,
1: si usted cree,
0: ya lo están por cogiendo ejemplo, por otro
1: yo,
0: lado.
1: Yo, vengo,
0: yo solamente estoy
1: caballo,
0: diciendo
1: vengo,
0: que no juzguen al señor a priori. Porque resulta que solamente estamos viendo, espérate, una sola parte del video y es cuando ella está grabando. Que a mí me parece espectacular, yo las admiro y las piropeo cuando las veo así en paños menores, pero hay gente frágil. Entonces cada quien con su cada cual. Yo ahorita lo dije, donde termina tu derecho comienzan los míos.
1: Yo vengo a Caracol a veces en short porque tengo mucho calor.
0: Esa gente allá en Medellín es libertino, hombre.
8: Karina, buenas noches. Soy Diego Sotelo. Lo que pasa es que hay hombres que son descarados, ¿sí? Pero las mujeres se visten muy bien porque se les nota un sapo. No pasa nada. Pero no le da nada.
0: Ey, pero barro.
1: Ah, yo me hablaría de eso, no se puede reír usted, sí.
8: Buenas noches.
1: Caballo.
0: Pero si es verdad.
8: Carinita.
1: No.
8: Ustedes que tienen así como tanta influencia,
9: deberían de compartirle esos dos contactos de esos señores que estaban diciendo que desvivir a la...
0: Ah, ok, ok, no, no, no.
1: Ay, tranquilo. No, qué miedo, qué
0: sí,
1: miedo.
0: Sí, sí, no, no, no, no.
10: Caballo, caballito, ese que está hablando ahí, ese es puro positivo pa' marica. Entonces, se verá flores ese man.
0: ¿Qué está pasando? La gente está salida.
1: Venga, pero, ¿qué les pasa hoy?
11: Karina, caballito. Cuando una mujer o un hombre se viste provocativamente es para que le digan cosas. Eso es, dejémonos de vainas, muchachos. Por ejemplo, lo que está diciendo Karina y lo que está diciendo la señorita, la otra compañera suya, que se fueron vestidas de enfermera para allá. Es muy diferente ir tú a la oficina, cambiarte de enfermera e irte, o coger un ¿cómo se llama? Un servicio público de enfermera. Es muy diferente a que tú te cambies allá en tu oficina o cojas un taxi y te vayas para tu casa. Es muy diferente. Pero entonces vete así de enfermera con esa minifalda a un centro comercial o a un supermercado, te van a echar piropos, te van a decir de todo. Es muy diferente. Sí, cada uno tiene derecho a vestirse como se le dé la gana, pero tampoco tiene que ser uno vestirse provocativamente, porque yo aquí he visto muchas cosas aquí en Bogotá, muchas cosas, pero tampoco, si uno le echa un piropo bien bueno y tal, y para tal, y la muchacha se emberraca, porque entonces no se vista así, vista así, normal. Que no se ponga a mostrar ni nalga, ni seno, ni nada de esas cosas. Tropicana, la más bacana, bacanísima.
0: Listo, más oyentes. Tenemos una gran cantidad de
1: notas. Los hombres, ¿por qué no se miden más bien los hombres en no decir esas cosas?
12: Según el anterior oyente, si la mujer puede estar en hilo en una playa y puede estar en hilo en un supermercado, porque igual se va a ver lo mismo, entonces quiere decir que también puede ir a la iglesia en solamente hilo.
1: ¡No!
12: Porque
1: no, ya sí, no.
12: El lugar no tiene nada que ver.
0: Más oyentes. Hola, Tropicana.
1: Allá sí no, allá sí no.
13: Carlito, buenas noches, aquí no me duermo.
0: Un abrazo,
13: yo
0: papá.
13: Yo tengo una pregunta para Karina y para usted también.
1: Dime.
13: Dicen que pueden vestirse las personas como quieran, como se les regala la gana. Claro que sí, uno puede vestirse como uno quiera. Pero también las personas también tienen el derecho de mirar a las otras personas como uno quiera, sin decirles nada a las personas.
0: ¿Tú que lo sabes todo, Karina?
1: Ay, Dios mío.
0: Ay, Dios
1: pero
0: mío.
1: Lo único que sé es que tienen que nivelarse y decirle piropos, pero a la persona que usted tenga confianza, no a cualquiera que vea en la calle.
0: Muchachos,
1: porque hay otra por ahí que llega
0: este
1: y
0: momento,
1: le tira un vaso con agua.
0: Desde este momento abstengámonos de decirle cosas bonitas a las mujeres.
1: No, una cosa
0: ¿qué
1: es
0: eso,
1: cosa
0: no?
1: bonita, otra cosa,
0: no, no.
1: Una
0: abstengámonos
1: cosa es
0: de decirle
1: que,
0: porque resulta
1: a coger
0: porque
1: y
0: resulta
1: el...
0: no, no, abstengámonos porque hay mucha gente frágil.
14: Caballito, caballito, Karinita, Dios lo bendiga, mamacita rica, pues vaya en Brasil y calzón y mija, y pero ponga la cámara entonces para que la vayamos todos.
0: Es verdad.
14: Yo pienso
0: es
14: que
0: verdad.
14: Uno debe vestirse a
0: sí,
14: su medida.
0: Verdad. Claro.
14: Si usted va para el gimnasio es para el gimnasio, si va para el supermercado, si va para la iglesia es para la iglesia. Lo que pasa es que la mujer en Colombia quiere a toda hora estar exhibiendo, y la que no exhibe no vende. Y cuando exhibe, le dicen algo, la coquetean, la morbosean, entonces ya se incomoda, ya se pone de todo. Pero cuando la mujer se quiere, se respeta, se viste moderadamente. ¿Sí? De pronto a algunos les va a incomodar el comentario, a otros no. Pero cuando una mujer se quiere, se respeta ella misma y se viste moderadamente. La mujer puede estar en pantalón, en lo que quiera, es muy hermosa. Yo he visto mujeres vestidas educadamente, bien vestidas, tapaditas, y se ven unas reinas de belleza. Entonces no siempre tienen que estar mostrando la nalga, mostrando las puchecas, dijo el otro, para que vean bonitas. Lo que pasa es que les gusta exhibirse, y cuando llegan y las morbosean o les echan un piropo, o así no les morbosean, le echan un piropo, les dicen algo, entonces ya se incomodan y montan la película, montan la de locos. Karinita, Karinita, ya le dije, vaya, mejor dicho, el lunes tiene que llegar Karina para ir en vestido baño, pero con un hilo dental, así que mejor dicho, que le apriete hasta la nuca.
1: No,
0: más oyentes,
1: cuidado.
0: Hola, Tropicana, buenas.
1: Espérate
0: un segundito, porque hay como cinco cosas en este parate ahí.
15: Siguiente, caballito,
0: dale.
15: Cuando la carne está barata,
0: escribe.
15: Hasta las moscas se sientan encima, se las dejo ahí, nada más.
1: Juan, yo se me olvida.
0: Escríbela, escríbela porque tengo mucho nombre de voz.
1: No, un segundo, un segundo.
16: Tropicana, la más bacana, niño. Mire, yo soy muy respetuoso de las mujeres. Y yo digo que una mujer que quiera decir así, eso es problema de cada quien. Lo personal, yo lo hablo en mi familia. Mi esposa, yo le dije el día que su merced salga así, decía, yo mismo soy quien la empelota en la calle. A mis hijas yo les digo lo mismo. Pero cada quien, porque tristemente en este mundo hay de todo. Y así como soy respetuoso, también tengo que aceptar que si ellas las morbosean es a una mujer, es porque ellas mismas deciden vestirse así.

0: ¿verdad? Pero se está llamando la atención que se puede hacer. Y por el otro lado...
1: Dale, Cari.
2: ¿Puedo decir ya? Estoy que me olvida.
1: Dale, dale.
2: Que por ejemplo, ¿yo qué hago? Voy, digamos, al gimnasio, me pongo normal la ropa del gimnasio, con esa misma ropa voy a varios lados, pero me pongo, digamos, un blazer, una chaqueta o algo, dependiendo al lugar donde voy a ir, ¿sí me entiende? Por ejemplo, a veces vengo en ropa deportiva Caracol, pero me pongo un blazercito, una chaqueta y hace la diferencia. Pero eso tampoco quiere decir que entonces uno salga cohibido de poder querer mostrar su cuerpo, de poder salir tranquilo.
1: Ay, eso lo vi allá. Yo pensé que era otra cosa más seria e interesante.
2: Espere, déjeme un segundo. Pero hay
1: hombres, rápido, que tengo muchas notas de voz.
2: Hay hombres que salen también mostrando todo y a ellos si no se les dice nada.
1: Tropicana.
2: He visto hombres en licrita, sí.
1: Ya,
2: ay,
1: dale, dale.
3: Bueno, caballito, opinando sobre el asunto, yo siempre pongo el mismo ejemplo. Eso es como el que va caminando hacia una calle sola. Tú sabes que te van a atracar. ¿Y para qué te vas a meter en esa calle? Es lo mismo con las mujeres, caballito. Vivimos en un mundo que lastimosamente hay hombres que no deberían estar en la sociedad. Y si hay mujeres que se visten así, la mayoría de los hombres respetamos. Pero hay hombres que se les despierta ese instinto animal y empiezan a buscar a las pobres muchachas y hacerles su daño. Tropicana la más bacana.
1: Bueno, gracias. Más oyentes, porque tenemos una gran cantidad de notas de voz y le agradecemos a todos, de verdad.
2: Pues.
1: Gracias por escucharnos y por opinar.
4: Tropicana, a que no me duermo. No, muchachos, vean, dejémonos de pendejadas, pero con todo el respeto, ¿no?
2: Cuente.
4: Hoy en día en la sociedad ya no se puede uno vestir como el de la gana, porque la sociedad está podrida. Tanto por el lado de las mujeres, tanto el lado del enfermo, persona que las molesta, ¿sí me entiendes? Porque es que hay casos de casos, ¿sí me entiendes? Y ahí a veces que las mujeres se pasan, ya se pasan, y bueno, no es la justificación de que no les digan nada, pero con esta sociedad, con la cabeza hueca, con las que hay por fuera de la calle, violadores, enfermos, pues hombre, sí, pero es que hay mujeres que se han ganado. Un caso acá, ustedes son...
1: No, mi querido amigo, bacano, pero no te escuchamos mucho, mucha interferencia.
5: Caballito, me gustaría ver a Karina caminando en el centro de Barranquilla, en licra y en blusa escotada. Ombligo,
2: ah, no,
5: me gustaría verla caminar.
2: Ay, así.
5: Para que vean la retajila que le van a decir. En el centro de Barranquilla o en el mismo mercado.
2: Es que la retaíla. Ay, me encanta.
1: Hola, Tropicana, buenas. Ey, qué cantidad de notas de voz y los tenemos. Vea, y los tenemos que escuchar a todos. Despáchese,
6: despáchese, Tropicana, más bacana. Sí. Bueno, fuera de los comentarios malintencionados del hombre, la mujer tiene que saber o tiene que aceptar de que cuando una mujer se viste así, tiene que estar psicológicamente preparada para que cualquier persona, cualquier morboso, cualquier viejo verde o cualquier persona que pase por el lado le chiste o le diga o le haga al menos una mirada. Eso es demonio de maricadas, que la mujer se viste así porque se siente libre y se siente como anoche. La mujer se viste así, tiene que prepararse para que en la calle, en cualquier momento, la persona menos, usted menos espera, le va a echar el piropo más grosero. Entonces, vaya, pregúntele a una abuelita, a una mujer de 60, 70, 80 años, que si ve una mujer vestida así, así vaya para el gimnasio o vaya para la playa, si está en la playa, una mujer de edad adulta mayor, va a decir, no, esa mujer está mostrando todo, porque en la época mía los vestidos de baño eran hasta los tobillos, hasta las rodillas. Esta mujer lo que está es desnuda en la calle. Entonces hay que pensar muy bien.
1: Bueno, seguimos, era que no me duermo de Tropicana hasta las 12 de la medianoche. Más oyentes, 310-206-3302, en cualquier lugar de Colombia o del mundo. Recuerde, amigo oyente, que el único Tropi WhatsApp para usted enviar su nota de voz y opinar es 310-206-3302.
7: Buenas noches. Es que lastimosamente nosotros los rolos no estamos acostumbrados a lo que están los costeños, o bueno, la gente de Tierra Caliente, que ven acá ratico faldas cortas, blusas cortas.
2: O sea,
7: nosotros es un gran evento. Y nosotros, pues, lastimosamente, suena

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1: Saludos para Shari Casiani en la ciudad de Barranquilla, Morena Hermosa. Ahí está escuchando la emisora Diferente Tropicana.
2: Buenas, buenas.
1: La mujer del vecino mío.
2: Yo soy Quique de Medellín, Mor. Karina, preciosa, que... caballito, mía, papacito. Bueno, yo digo, la culpa es del reggaetón que sexualizó todo. Adicional, uno es un ser humano y los seres humanos somos muy visuales. Entonces, también va en uno si uno quiere mostrar y si uno muestra, se atiene a lo que le van a decir. Porque si yo veo a caballito en pantaloneta... Yo me invito su retajila también.
1: Entonces, ¿qué es la vaina? Bueno, ¿qué es la vaina?
3: ¡Rico!
1: No, señor, fue una vaina.
3: ¿Escuchaste, Cami?
4: Señora, ahí está también el piropo para caballito, bien merecido.
1: Macho con macho da calor, ¿qué es lo que está pasando?
4: Tiene también que saber recibir los piropos.
1: No, de las mujeres, de las niñas, del público femenino, de las féminas. Las mujeres, sí. ¿Viste? Macho con macho es una vaina extraña, eso da calor. Es más, señoras y señores, Centro Micana.
5: Dina Uribe y Edgar Castillo, caballito, ya están en A Que No Me Duermo de Tropicana.
1: Nos vamos a enfrentar con salsa. Pero adivinen de qué.
3: Rico,
1: dime. Salsa colombiana en Tropicana. 310-206-3302, pueden enviar su nota de voz o también llamar al 601-348-7601. Tiene que ser salsa colombiana. Como usted me salga con una canción que se llama Con Cara de Niño, no, porque eso lo canta Jerry Rivera. No, ¿qué?
3: Eso que otro lado.
1: Tito Rojas, no, señor, salsa colombiana. ¿O sabe qué?
3: Señor.
1: O sea, yo no me voy a poner pesado. Cualquiera salsa. Cierto, cualquiera.
3: Listo, va.
1: A ver. 310-06-3302 y también el 601-348-7601. El versus aquí en A Que No Me Duermo de Tropicana. Saludos para Maite Guzmán.
3: Maite está escuchando.
1: Oye, Maite, te quiero mucho.
3: Maite Capullo, un abracito, mi amor. ¿Cuándo viene a Medellín?
1: Tropicana, buenas. ¿Con quién?
6: Buenas, con Mauricio de Pasto.
1: Oye,
6: de Colombia.
1: Mi hermanito querido, mi brother, mi hermanito del alma, cántala, tírame la plena. ¿Cuál es la canción salsa que vas a poner de Pasto?
6: Es una salsita romántica muy buena de Guayacán Orquesta que se llama Te Amo, Te Extraño.
1: ¡No joda! Oh. Hermano.
3: ¿Me diste dónde era?
1: Cami, saluda a tu coterráneo.
6: Sí.
4: Mi gordo, hola. Un abrazo.
6: Y a Karinita, un saludo a esa niña hermosa.
1: Oye,
6: Juan, que bueno, es ver que cuando viene para invitarla a cuyar bien rico por acá.
3: Ay, no, pero
1: espérate, cuida la soya. Aquí te está hablando Camila Bravo, que también es de Pasto.
4: Hola, ¿cómo estás?
6: Ella sabe, tú eres el cuyadero mejor.
4: La estás invitando a cuyar a Karina, ¿ah? Tiene que ir a cuyar a Karina.
6: No.
3: A un cuyadero.
4: Al cuyadero, claro, apenas, para el frío.
3: ¿Viste?
1: Esta es la canción. Bueno, hola, Tropicana, buenas. ¿Con quién? ¿Qué vaina?
7: Javier,
1: ¿de qué parte de Colombia?
7: Villavicencio.
3: Villavicencio.
1: Compañerito querido, tíreme la plena, tírese de cabeza y sin casco. ¿Cuál es la canción salsa?
7: Algo que se quede del grupo Niche.
1: ¡Joda! Ay, estos manes están firme. Algo que se quede de Niche. Ahí está la canción. Los tres primeros votos, la canción gana. ¿A ti cuál te gusta, Karina?
3: Esta.
1: No, a mí me gusta.
3: En realidad yo quiero algo que se quede.
1: A mí me gusta Te Amo y Te Extraño, Guayacán. Uy. Super Alexis Lozano. Hey, saludo para mi gente linda de Cali, 9:45. ¿Por quién van a votar? 310-206-3302. Tropicana, tan bacana como tú. Jueves, un pasito más cerca del fin de semana. ¡Epa, carajo! Hola, Tropicana, buenas. ¿Con quién? ¿Por quién van a votar?
3: Bien. Despáchense.
8: Hola, ¿qué tal? ¿Cómo me le va, mis amigos? ¿Qué tal?
1: Muy bien, mi amor, ¿por qué vas a votar? De una, dígalo.
8: La primera.
1: Ok, te amo, te extraño, muy bien. Muy bien, muy bien. ¿Viste, Karina? Esa canción es muy buena, muy buena, muy buena.
3: También se vale cada quien elige a su artista favorito.
1: Bueno, 310202 206-3300, ya me estaba equivocando.
9: Te amo, te extraño.
1: Dos. Dos. Buena, buena, buena, buena, buena, buena, buena.
2: Buenas, buenas, caballito, te amo y te extraño.
1: Yo también te amo y te extraño. Ay.

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0: Señores, a que no me duermo de Tropicana, la emisora más bacana, la emisora diferente. Colombia, aquí estamos, volvimos en A que no me duermo, el programa más importante de las noches en toda Colombia. Y como esto no para, no se detiene, señorita Camila, ¿cómo me la está tratando la gente? ¿Cómo está? ¿Cómo me le va? ¿Cómo la ha pasado en A que no me duermo?
1: Caballito, la estamos pasando bueno, la estamos pasando bueno.
0: Eso me gusta.
1: Me encanta, la estamos pasando deli, Cari, ¿qué tal?
2: Qué rico, cierto. Ay, no, bueno estar allá con ustedes tres, no sé, va a pedir alguito.
0: ¿Con ustedes tres? ¿Cómo así? No. Karina, aprenda a contar, ¿qué es la vaina?
2: No. Con ustedes tres, es que ustedes no han visto el que está al lado de ustedes, que está ahí.
1: Cari, ¿y sabes qué? Me acabo de dar cuenta que Caballito estaba bendito entre las mujeres, ¿no?
2: Sí, es que mire, la otra que hay es una mujer también, Caballito, mira a su derecha.
0: Pero Karina, porque lo que pasa es que ella se pone celosa, ¿oíste?
2: ¿Celoso?
0: Sí, te pone celosa.
2: ¿De qué me va a poner celosa?
0: De mí, de las mujeres que me dicen que, ay, Caballito, qué
2: mejores
0: bonito.
2: Mejores cosas he visto.
0: Chicas, mejores cosas has visto, pero como yo ninguno, como yo no hay, yo soy único en mi especie. Pero bueno, señoras y señores, Karina, en este momento, 12 minutos, porque ya es tarde, llegó el momento de no dar papaya.
3: ¡No den papaya!
4: ¡Tengo miedo!
3: ¿Quién a que no me duermo? ¡No le guardamos nada a nadie!
4: ¡Estoy caído!
0: ¿Qué es la que hay, Karina? ¿Qué noticia nos tienes? ¿Qué noticia nos traes a esta hora?
2: A usted le encanta prender candela donde todo está tranquilo, ¿cierto?
0: Pero por supuesto que sí. Por su pollo que sí.
2: Caballo, por Dios. No. Bueno, la historia que traigo está interesante y quiero que se pongan también pilosos de nuevo. Más si usted tiene novias bonitas y le gusta Cartagena. Ok, párele bolas a eso.
5: Son las novias de nosotros. ¿Qué puta mierda es eso? Chisme de Cartagena. Quería ir con mi novia a un bar aquí. No voy a decir el nombre, pero no nos querían entrar y estaban diciendo, hay un evento privado. Después yo me fui por allá otra vez y estaba diciendo, mira, yo conozco a una chica que trabaja aquí y también hago contenido y quiero mostrar el lugar. Entonces ellos estaban como, sí, pero tenemos un problema, es por las chicas. Y yo como que, sí, porque aquí no dejamos la entrada por prepagos. Yo como hijo de puta, ¿qué? Nosotros somos de Medellín y son las novias de nosotros. ¿Qué hijo de puta mierda es eso? Y son las novias de nosotros.
2: ¿Vio? ¿Vio,
0: no, pero déjalo, deja hablar ya, a esa persona ya. Que no es de aquí, esa ya, persona es de
2: ya
0: otro lado.
2: Terminó,
0: ya terminó,
2: caballo. Ya, o sea, sí, o sea, el muchacho.
0: Bueno, ¿él de dónde no es primero
2: aquí,
0: que todo?
2: Escúcheme. No es de aquí, es de otro país, pero él ya está residiendo en Medellín, o sea, consiguió su novia y ya está viviendo en Medellín. El problema es que se fue con ella, al parecer la novia es como que muy bonita, yo no sé qué características tendrá,
0: pues, sí.
2: Pero cuando iban a ingresar a un restaurante no lo dejaron, que porque supuestamente, o sea, le dieron a entender que ella era prepago, entonces que por ir con prepago no la dejaban ingresar. ¿Quién le asegura a la gente de que no se está tratando de viejas X, sino de su mujer?
0: Yo aspiro y espero que ustedes me entiendan.
2: ¿Ah?
0: Aspiro y espero que ustedes me entiendan y presten atención a lo que voy a decir. O sea, esto es mi apreciación, esto es lo que yo pienso y esto es lo que yo vengo viendo hace muchos años. Resulta, Karina, que para nadie es un secreto que las personas que vienen de afuera, los italianos, los gringos, los alemanes, toda esa gente que se viene para acá, para Colombia, ¿vienen a qué? A turistear, pero además vienen a buscar casquisueltas, mujeres de la vida alegre.
2: Ajá.
0: ¿Ya? Y eso es claro.
2: Sí.
0: Resulta que Cartagena también es epicentro de mujeres de la vida alegre. Tú que has tenido la oportunidad de ir a Cartagena y en la Torre del Reloj, hay muchísimas.
2: Sí.
0: Y a él, ¿quién le dice? O bueno, ¿quién lo hace caer en cuenta? O bueno, también hay que creerle, porque en ningún momento vimos a la muchacha. ¿Qué tal que la muchacha sí sea? O que la muchacha se... Bueno, no sé, su apariencia sea de... Aunque las apariencias engañan y uno no se puede dejar llevar de las apariencias. Pero alguien le dice que no. Y también, o sea, si es un evento privado y eso ya estaba reservado, Karina, él no tiene por qué molestarse si no lo dejan ingresar.
2: Yo digo a mí, que a mí lo que, dijeron, a mí, mira, caballo.
0: Lo último, a mí me parece que de pronto él por ser extranjero, él cree que tiene entrada libre a donde él quiere, y no es así, mijito lindo.
2: No, vea, él es un influencer alemán.
0: Ahí está, puedes influencer, papi, radical, pero si eso está reservado, eso no puedes entrar, mi rey hermoso.
2: Pero me puede escuchar lo siguiente.
0: Ahora sí
2: lo
0: voy a
2: escuchar. Está radicado en Medellín. El evento no es que sea privado, sino que el evento le dijeron a él que era privado para no dejar entrar la muchacha.
0: ¿Y por qué?
2: Queriéndole sacar el cuerpo.
0: ¿Y tú por qué si le vas a creer a él y no le crees a la gente que le dijo eso?
2: Yo sí le creo a él. Y también no hay derecho que uno tenga.
0: Bueno, uno puede andar con la persona que sea, sí.
2: O que uno tenga un novio de otro país, entonces van a decir que es que uno sí, es sí, la prepago. Sí. Entonces, no,
0: para nada.
2: Usted es primero cierto. Para juzgar a una persona debe tenerlo sí, claro sí. De que eso es no
0: correcto,
2: es.
0: Es correcto, es correcto. Pero
2: no podemos generalizar.
0: Es correcto, pero tú sabes, Karina, tú sabes que eso es así, que la gran mayoría de extranjeros se vienen para este país con sus dólares, con sus euros, a conseguir ¿qué? Chicas de la vida alegre. Y yo no tengo ningún problema con eso. Cada quien hace con su vida y con su plata lo que sea. Y yo no tengo problema con eso. Lo que yo sí tengo problema es que, ¿pero por qué vas a poner en tela de juicio lo que te están diciendo? Si te dicen que hay un evento privado y tú no puedes ingresar, por mucho dinero que tú tengas, por mucho influencer que tú quieras, entonces hay que arrodillarse y hay que hacerte la venia para que tú ingreses. No, señor, esta vaina aquí se respeta.
2: No,
0: ¿ustedes creen que esta vaina es
2: uno
0: qué?
2: Pero
0: no, un chiquero, no, señor.
2: La venia. O sea, si él ya está radicado en Colombia, quiere decir que puede disfrutar de los.
0: Sí, por eso, pero era un, es
2: con
0: un evento. Pero ¿quién te dice
2: es que, yo le aseguro que no es un evento privado, Karina, sino que le Karina, dijeron que era un evento privado para poder evitar Karina, de que él ingresara con la muchacha. Ya.
0: Yo creo que la ciudad que casi que de miércoles a domingo tiene eventos, es la ciudad de Cartagena. Por su historia, sí, por su arquitectura colonial, por todo eso, en el centro histórico, y él estaba en el centro histórico. Mi querido amigo, no podías entrar porque estabas en un evento. O bueno, no sé, Camila Bravo, ya escuchaste a este señor, ¿qué opinas?
2: Camila,
0: ¿qué dice
2: Bravo.
0: Al respecto?
2: Dígame.
0: Porque no, Karina es una vaina jodida, o sea, Karina, si no la gana, la empata.
2: No, pero esa es mi opinión.
0: Parece un chorrito límpido.
1: Escuché perfectamente, pero sabe que me surge en este momento una duda, el por qué la gente no lo quería dejar entrar. En realidad no creo que haya sido un evento privado. Yo pienso que hay un criterio de selección de las personas de seguridad de los establecimientos públicos, y hay algo que me parece un poco sospechoso. No sé qué indumentaria estaba llevando aquella chica que por algo generó sospecha. Les dejo esa duda y también les dejo una pregunta muy importante, tanto a ustedes como a todos nuestros oyentes, la importancia de la indumentaria. Y al final les respondo la inquietud. Mi querida Karina.
0: Bueno, también, también puede pasar, eso también puede ser, que de pronto no iba acorde a la fiesta, porque tú sabes que también hay fiestas blancas, fiesta donde tienes que ir de guayabera, tienes que ir de algún tipo de traje, y el Karina, y eso es cierto también, de pronto el muchacho no fue con la indumentaria que era. O sea, fue con una camisilla y así no puedes entrar.
2: Pero es que cuando usted no va con eso hacia uno, le dicen, el código de vestimenta no va acorde de la fiesta que tenemos. Eso es algo totalmente diferente.
0: Lo que pasa,
2: en cada fiesta afuera va a decir una persona, o le van a indicar a usted que es que con la vestimenta no se puede. Hay lugares que no se puede en chanclas,
0: pero
2: hay
0: resulta,
2: lugares que no se puede de vestido, hay lugares que no se puede de color.
0: ¿Y a ti quién te? ¿Pero tú por qué le crees a ciegas? ¿A ti quién te dice que a él no le dijeron eso y él cogió su bendito celular? Yo aquí puedo coger mi celular. La gente ahora porque te está escuchando, pero las cosas que nosotros hablamos internamente. ¡Hola, Karina! Allá ve, en Medellín me está haciendo el cajón para venirse para acá para Bogotá. Esa persona que le dieron la oportunidad y viene y me quiere quitar la silla a mí. Sea seria, Karina, que no se caiga, no sé cuándo. Eso fue lo que me dijo ella. ¿Y a mí quién no me dice que no?
2: Yo.
0: Porque puede pasar.
2: Su opinión contra mi opinión, ya.
0: Pero por eso, y los porteros, la gente de ese sitio,
2: no
0: pues
2: importa.
0: No se
2: va
0: a salir
2: a
0: defenderse.
2: Vamos a hacer una investigación.
0: ¿Qué dicen los oyentes de Tropicana?
2: Ya.
0: Opinen. O sea, yo creo que porque él ser influenciadorcito de no sé qué tal país, hay que hacerle a la venia. Sea serio, mi querido amigo.
2: Yo le creo al man.
0: No, sea serio. Aquí.
2: Yo le creo al man, y quizás mira, la mujer es muy bonita, gente, están creyendo que es que era de otra manera, entonces por eso.
0: Esa gente de otros países desarrollados del primer mundo nos ven a nosotros todavía como unos indios, como unos esclavos. Y no, señor, para nada. Nosotros aquí también tenemos nuestra cultura. De pronto no tenemos la misma economía, pero somos gente que nos hacemos respetar.
6: Hey, caballo, Karina, mamacita, cosita rica, sabor a pollo, párame bola, que tú estás diciendo, ay, apoyo, sin saber o no sabes, o sea, estás diciendo que sí, que son eventos privados. Ahí el man también está asegurando que ella es prepago sin saber, están empatados, porque este viste igualito, anda con un extranjero, es prepago.
0: ¿Qué dicen los oyentes? 310-06-3302. Recuerden que también pueden llamarnos en vivo, 601-348-7601. Ya estamos recibiendo sus llamadas, ya estamos recibiendo sus opiniones.
7: Hola, caballito, buenas noches.
0: Hermano.
7: Karinita, pues ahí ya opinando sobre el tema, pues es que Karinita lo defiende porque es amigo de ella.
0: Sí, sí.
2: ¡Que no es amigo mío!
7: Chimbo.
0: ¿Viste?
2: Ay, no, es
0: Camila,
2: amigo mío.
0: ¿Te das cuenta? ¿Te das cuenta lo que hace Karina defendiendo a sus amigos? Viene aquí,
2: no, señor, no,
0: a armar una historia, un cuento, para hacerlo sentir a él la víctima, para que nosotros le digamos, ay, no, que él es la víctima.
1: Cari, ¿y sí? ¿Es amigo tuyo?
2: Dime. Que no es amigo mío, caballo de Inventaguay. Oyente, ¿usted de dónde sacó que es que era amigo mío? Ojalá,
0: ¿es de Medellín?
2: Porque lindo sí está.
0: Es de Medellín.
1: Está muy guapo, hay que decirlo. El
2: ojalá,
1: tipo está
2: porque
1: muy guapo.
2: Lindo sí está, pa' sí, que sí. Sí, sí. Que el man está lindo. Qué está alemán. Le digo, pues, pastor alemán.
0: ¿Qué opinan?
2: ¿Qué caderas?
0: Vea, ¿qué opinan los oyentes de Tropicana? El 310-206-3302. 310-206-3302 o al 601-348-7601. ¿Ustedes sí le creen a esta persona, a este alemán, que dice que no lo dejaron entrar, lo discriminaron porque y que era un evento privado? ¿O él quería entrar porque era o es un influencer alemán con su platica? ¿Qué opinan los oyentes?
8: Oye, caballito, Karinita, la verdad, la casa se respeta, Karina, la casa se respeta.
0: Claro, así
8: y
0: es.
8: Y hay que creer en lo que están diciendo los colombianos, no creen en los extranjeros. Los extranjeros vienen y quieren hacer lo que ellos quieren con nosotros.
2: Ay,
8: y hay
2: no.
8: que creer es en los colombianos. Si no lo quisieron entrar, fue por algo. Ahora, si yo voy a entrar a una fiesta y la gente de la fiesta no quiere que yo entre, sencillo, me voy para otra fiesta y ya. Yo no voy a rogar a que tengo que entrar porque que déjenme entrar. Pues no, pues me voy para otro lado, donde sí me dejen entrar. Entonces la casa se respeta, Karinita. Hay que creer en lo que dicen los colombianos, no los extranjeros. Por eso estamos como estamos, porque los extranjeros vienen a hacer con nosotros todo lo que ellos quieren. Y no es así, Karina. Hay que respetar la casa Tropicana, la más bacana. Dos
2: vueltas
8: para Karina.
0: Sí, señor, me parece. Porque
2: pero
0: sí.
2: Si el muchacho
0: sí,
2: ya, el
0: sí,
2: muchacho
0: sí,
2: ya sabe.
0: Sí.
2: El muchacho
0: no,
2: ya vive acá. El muchacho vive acá y tiene una novia muy bonita. Entonces,
0: lo
2: por eso
0: sea.
2: Tiene que juzgar a uno de que uno es. Es como yo salir con caballo,
0: ah,
2: que
0: entonces,
2: caballo me lleve a algún lado y entonces dicen que es que yo soy prepago porque voy con él. No, oiga.
0: No,
2: y uno
0: señor.
2: Tiene derecho a tener novios extranjeros.
0: Karina,
2: es que hay una regla que uno tiene que tener solo un novio de Colombia, ¿no?
0: Karina, pero
2: si yo
0: es que
2: tener
0: ellos
2: un novio
0: quieren.
2: Extranjero y me quiero ir con él para Catalina,
0: ellos quieren hacer lo que sea en este país. Ellos se quieren pasar por la faja del país.
2: Todos,
0: eso no tiene que
2: no
0: ser.
2: Todos,
0: por eso
2: no
0: este
2: todos.
0: Man sí, a este se le salió
2: no,
0: la cadena, a
2: no,
0: este se
2: señor,
0: le salió la cadena y lo estamos
2: no
0: desenmascarando y, hasta, no. Y la forma en que hablaba tan despectivo, estos son unos putas que no sé qué, que no sé cuándo, mamaretas que no sé qué, hermano, sea serio, lo que pasa es que tú te
2: es
0: quieres pasar
2: era,
0: país por el forro y no
2: Alemania.
0: Señor.
2: Era de Alemania, no de por allá de
0: ¿qué no, dicen los oyentes? No, vamos a seguir escuchando, vamos a seguir escuchando más oyentes. 601-348-7601. Es que los extranjeros, como ellos vienen con sus dolaretes, y hoy en día las mujeres, la gran mayoría, no todas, pero sí la gran mayoría, ay, mi amor, ¿y qué me vas a ofrecer tú a mí? Ya ni siquiera preguntan por el corazón, el sentimiento, sino ¿qué me vas a ofrecer? El iPhone 17, ¿eh? Menos mal que Camila trabaja, ¿no? Como Karina.
9: Muy buenos días.
2: Ay, yo también trabajo, mijo.
9: Buenos días, Tropicana, caballito, Karina, y el bombón nuevo que tienen ahí, el esa monota.
2: Ay, Cami.
9: Bueno, yo les digo que muchos juzgan muy mal. Ese muchacho es alemán, lo sigo yo también por las redes. Él habla siempre muy, muy, muy bien de Colombia, muy
2: sí.
9: positivo. Tantas veces valoran más los extranjeros nuestro país que nosotros mismos los colombianos.
2: Total.
9: ¿Sí? Y digo que prepago o no prepago, muchos prejuicios, o sea, juzgan mucho, es inútil. Acá en Europa... Tú también puedes coger una mujer prepago, lo que sea, ¿sí? Y se ve de que es una mujer a pagamento, ¿sí? Pero aquí no se hace ningún perjuicio, aquí te dejan entrar en cualquier parte, aunque porque es su derecho de entrar a lo que sea, donde sea, así sea una iglesia, ninguno le tiene que prohibir nada. muchos perjuicios inútiles. Juzga muy mal.
0: Más oyentes. Yo quiero hablar con alguien y por eso estoy esperando que nos llamen en vivo al 601-348-7601. La pregunta es, ¿ustedes creen que los extranjeros se vienen a pasar las normas colombianas o de pronto este extranjero quería entrar a esa fiesta y como no lo dejaron, él hizo este berrinche? ¿O ustedes sí creen que había un evento ahí privado? ¿Qué opinan los oyentes de Tropicana?
1: Caballito,
0: sí.
1: ¿Le puedo hacer un comentario?
0: Claro.
1: Aquí en nuestro chat de TikTok.
2: TikTok.
1: Alexis Fuentes comenta, es la chica del gimnasio. ¿Saben? La primera historia.
0: Ah,
1: ok,
0: sí. ¿Es ella? No.
1: No es ella, pero él está haciendo la similitud como si fuera ella. Entonces, estamos enlazando cabos.
0: Sí.
1: Y si ustedes se remiten a la primera historia, entonces sí, la indumentaria.
0: Chica. Es correcto, es la chica, sí.
1: ¿Saben? La primera historia fue
0: porque la estaban juzgando por el tema de su vestimenta.
1: Karina, fue la chica del gimnasio. Como te ven, te tratan, ¿no? ¿O no?
0: Claro que sí, es cierto. Tiene razón también. Es cierto. Uh-huh. Hola, Tropicana, buenas.
10: Buenas noches, mi caballito, mi horse.
0: Mi hola, querido John. Amigo. Oiga, Jones.
2: Ay,
0: tenía rato que lo llamaba.
10: ¿Qué dice mi Karinita? Pidiéndole perdón, mi Karinita. Te extraño, Karinita. Me haces falta.
2: Yo a ti también te extraño. Hace rato no te escuchaba.
0: Oye, Jones, ¿cómo te parece la nueva adquisición?
10: Paisanita, ¿cómo vamos, paisana?
1: Hola. ¿Cómo estás?
10: ¿Qué más, paisanita? Extrañándola en la tierra, paisana, cuando va a venir por acá a comerse un cuy.
1: ¡Ay, qué belleza! ¡Qué belleza!
2: Por
1: supuesto que tengo que irme para allá a visitar a mi tierra, querida.
0: Camila y Jones. Bueno, te cuento que Camila tiene 18 años de estar viviendo aquí en la ciudad de Bogotá. Tiene rato que no va. Camila y Jones, ¿a qué sabe el cuy? ¿En dónde cazan el cuy? ¿Y cuál es la preparación del cuy? ¿Y si hay algún lugar que ustedes digan, este lugar es tradición, tienen que ir ahí a comer porque es lo mejor de lo mejor?
1: Bueno, en realidad los cuyes se crían de manera muy casera en los municipios, en las zonas rurales del departamento
2: gallinas,
1: de Nariño.
2: ¿No?
1: Exacto, en Pasto, se crían, ellos comen hierba generalmente, y finalmente cuando ya está, ellos se reproducen muy rápido, entonces el ciclo es muy corto, se reproducen, ellos comen muy bien y se los comen. La preparación generalmente siempre es asado, a las brasas, al carbón. Y bueno, sitios
0: ¿a qué sabe?
1: Es un sabor indescriptible, es una carne muy rica, muy sazonada, ese cuerito como tostadito, como crocante, es demasiado rico.
0: Eso y es como la lechona, ¿no?
1: Algo similar, exactamente.
10: Algo parecido.
1: Sí, señor, algo parecido. Y de hecho aquí mando un saludo a toda la gente de Catambuco, que mi querido coterráneo estará escuchándome y él sabe perfectamente a qué me refiero, que es un lugar muy cerca a Pasto, en donde hay muchos restaurantes. El plato típico, sí, señor. Un abrazo a mi Pasto querido, que lo llevo con todo mi corazón.
0: Oiga, hermano.
10: Que venir mi paisanita. Tiene que venir porque acá se la espera. El frío la está esperando.
1: Sí, señor.
0: Oye,
1: claro,
0: Jones,
1: que sí.
0: ¿Qué es Catambuco? ¿Qué es eso?
10: Promete mejor.
2: Actualíceme.
0: ¿Qué es Catambuco?
10: Catambuco, un pueblo, una... No, puede antes era pueblo, ahora es municipio. Queda a 10 minutos de la ciudad.
0: Okay.
10: Eso es la vía para Las Lajas, yendo para Ipiales.
0: Ah, Las Lajas, sí. Super. Vea, eso es súper conocido, ¿verdad?
10: Eso es, ojalá Karinita, mejor, estén por acá para carnavales.
0: Bien claro, bien. Claro, el carnaval de negros y blancos. Vea, también saludo en la ciudad de Barranquilla al papá, mi hermanito, el gran César, el papá de los perfumes, el número uno en toda Colombia. Oh, bueno, ahora sí, Karina, hágale la pregunta a nuestro amigo Jones.
2: Jones, bueno, cuente a ver
10: mi
2: ¿qué
10: vida,
2: opina
10: a ver
2: esta
10: mi amor,
2: historia?
10: Mi paisa querida, ¿qué? Cuénteme, a ver, todo
2: ¿qué opina? ¿Qué opina entonces de esto? ¿Está de acuerdo con el influencer o está de acuerdo con la gente de Cartagena?
10: No, pues que en parte, un 50%, los extranjeros vienen con sus dólares, con su plata, a menospreciar a la gente, ¿sí me entienden?
2: Ajá.
10: Y otra parte, hay veces que los extranjeros se encuentran con unas bandidas, porque ha habido casos que han salido, se puede decir, muertos en estas rumbas. Ya sea por sobredosis o ya sea porque les dieron burundanga para robarlos. Eso también hay 50 y 50, de lado y lado es el peligro. tanto para los extranjeros como para lo, para las mujeres aquí en Colombia.
2: Ay,
10: siempre
2: Dios
10: es así,
2: mío.
10: Siempre ha habido casos de que ha habido homicidios de extranjeros aquí.
2: Bueno, robarlos. Venga, ¿y cree usted que es justo que de pronto uno tenga una novia colombiana, quiera ir a una discoteca y la traten de prepago sin ser prepago?
10: No, pues son sitios a veces que por glamour, por etiqueta, llegan y miran como yo la llevo a Karinita, la traigo acá a paso. Karina está con su chors, con su chalina, pero esa no es la forma de entrar a un sitio. Depende el sitio, la etiqueta, es por eso es que puedes menospreciar a cualquiera. Pero si usted va elegante, usted va con su traje de etiqueta, nadie la va a menospreciar. De pronto la pelada entró como no debía. ¿Sí me entienden?
2: Pero uno con ese calor de Cartagena va a ir así de etiqueta y todo la
0: no,
2: vaina.
0: No. Allá las fiestas son blancas. Vestido de cóctel. Vestido de cóctel.
10: Algo ligero.
0: Vestido de cóctel.
10: Guayabera, no mejor.
0: Es correcto, tipo cóctel. Eso se llama tipo cóctel. Y hay gente.
10: Ajá.
0: Y hay gente. Mira, hay unos dominicanos que también han armado unos escándalos y lo sé porque yo mismo los he visto. O sea, en Barranquilla, yo cada 15 días, cada fin de semana, Barranquilla está cerca de Cartagena, a 2 horas, y Santa Marta está a 1 hora. Y yo me he comido unos chicharrones grasosos y peludos que los dominicanos con sus prendotas por acá, qué bacano que vayan a Cartagena y que inviertan y tal, el tema del turismo. Loco, pero hay zonas donde tu vestimenta no te permite entrar, ingresar. Tú puedes llevar los millones que tú quieras, pero hay etiquetas, hay protocolo. Si quieres entrar, ve, cámbiate y listo. Pero, hay que respetar.
10: Pero la gente, los extranjeros piensan que porque andan con plata, sí, pueden entrar a cualquier parte.
0: Yo creo que ellos es todavía nos ven como unos indios a nosotros.
2: Hay que medirse también un poquitico en esas cosas, quizás. Pero si él ya prácticamente es colombiano, él está acá de residente.
10: Pero tiene que respetar, Karinita, las reglas de un sitio.
0: Claro.
10: Más que todo que sea elegante.
0: Oye, Jones, un abrazo, mi hermanito, gracias, ¿ah?
10: Bueno, buenas noches, que no me duermo.
0: Eso me gusta, Jones. Bueno, más oyentes, 310-06-3302. ¿Qué dicen los oyentes en Colombia? Envíen su nota de voz y también sigan llamando 601-348-7601. Cari, y en esta hora vamos a jugar a cosas que hay. El oyente que quiere jugar con nosotros puede ya ir calentando porque ahorita vamos a recibir oyentes.
2: De una, me encanta.
11: En Cartagena hay sitios, más que todo en el Castillo San Felipe, donde las mujeres no pueden entrar solas, porque para nadie es un secreto que pues allá existen mucho las amas de llaves. Y así como anden vestidas, pues así mismo les prohíben el ingreso. Y entonces ellas prácticamente en varios sitios no pueden ingresar solas porque los dueños dicen que ellas van a buscar hombres. Y tiene toda la razón y apoyo a la persona que dijo que no podía ingresar, porque realmente en Cartagena sí existe eso, porque lo digo con, me pasó a mí, una experiencia.
0: Bueno, ahí están los oyentes. Le pasó a él.
2: Opiniones.
0: Hola, Tropicana, buenas.
12: Tropicana, con las buenas noches. Le vaya a bajar esa ideita Karina, que está diciendo que, porque tú, Karina, soy guía turístico de la ciudad de Medellín y conductor. Ay. ¿Cierto? Y le soy sincero, de un 98% de turistas que viene acá, supuestamente vienen con novias. Y todas las novias, ¿dónde las conocen? Por medio de aplicaciones donde se venden y por medio de prostíbulos.

0: quejando porque el dólar se les bajó y ya el gringuito le manda solamente los $300, que son 900,000 pesos en Colombia, y ya no le da. Ya no les da para facturar, para mantener su estilo de vida. Pero es verdad, o sea, la casa se respeta. Este fin de semana anduve con un puertorriqueño y casi le zampo la mano.
1: Ahí está, ahí.
0: Porque pensaba que todas las mujeres eran prepago con las que él andaba. Para él, todas las mujeres eran putas. Entonces, Karina, la casa se respeta.
1: Muy bien.
0: Y caballo, tiene es razón la también.
1: Listo, viste, Karina. ¿Qué tienes por opinar? Es que ¿qué tienes por decir?
2: Ven, no, es que tienes razón también. Yo lo único que defiendo en este tipo de casos es porque el man, primero es reconocido influencer, segundo, ya es residente en Medellín, y él dice que tiene oficialmente entonces esa novia. Entonces, yo sigo creyéndole al man allá. Acá puede pasar mucho, suceder demasiado. De pronto sí falló el man un poquito en volver polémica, Karina, más bien se iba para otro lugar. Pero
1: mira, yo le voy a hablar al man, y ojalá que este clip a las 10:37 lo pongamos y lo posteemos en redes sociales. Mi querido amigo, mi querido alemán, no lo conozco, mucho gusto. Resulta que Cartagena creería yo que es el epicentro de las mujeres de la vida alegre. Pásese por la Torre del Reloj, pásese por la zona amurallada, pásese por Boca Grande, por el Laguito, pásese por Cholón. Resulta que para los cartageneros, los lugareños, eso es normal. Eso es normal. Entonces, no vaya a coger de excusa que no lo dejaron entrar porque pensaban que su novia era, pues, una chica de la vida alegre. Para ellos eso es normal. Yo creería más bien que usted esa vaina se la inventó. Y de pronto, como usted es influencer, tiene sus miles de seguidores. Ajá. Y nosotros no somos unos indios. Nosotros también tenemos, pues, nuestras reglas. Y eso se respeta, ¿sí me entiendes? Entonces yo creería más bien que a esa parte del video usted le agregue lo que realmente sucedió. Y fue de pronto por su vestimenta que no lo dejaron ingresar.
3: Total.
1: Entonces,
2: venga, si uno,
1: no se invente
2: si uno
1: una va, vaina, entonces, no se invente una vaina rara. Si usted puede tener los millones que sea. Entonces, porque usted tiene los millones que sea, se va a pasar por el forro a las normas de X sitio, hotel. No, señor, hay que respetar, compañero, tiene que respetar, tiene que meterse si en uno, cintura, si no lo metemos en cintura nosotros, hay que la vaina.
2: Si uno como ser humano, hembra, mujer, femenina, quiere ir entonces a Cartagena a disfrutar, ¿dónde se puede alojar? Si supuestamente la mayoría de lugares son para otras cosas.
1: ¿Cómo así?
2: Claro.
1: Pero háblame claro. De hacer delicioso, el amor sin respeto, ¿qué?
2: No. ¿Dónde se puede alojar uno como turista para ir a disfrutar de Cartagena sin necesidad de que lo confundan a uno con chica de la vida alegre?
1: No, para nada, Karina. Mira, yo
2: entonces,
1: Karina,
2: si casi todo Cartagena tiene eso.
1: Sí, correcto. Karina, pero eso se nota, Karina.
2: Como Betty la Fea para que no la confunda.
1: No, para nada. Eso se nota, Karina. Por ejemplo, tú vas a Cartagena, te pones un hilo, y tú tienes que andar en hilo. Y allá no te van a decir nada como te lo pueden decir en otra ciudad de Colombia. Pero eso se nota, Karina, en la cara se te nota, la forma en que miran a las personas. O sea, lo miran así como ternerito de Goya. Uy, cómo iba mi platica, voy para allá. Tú andas en otro mood, tú andas en el mood de el vacile con tus amigos, con la persona con la que estás, con la cervecita, el cóctel, el cocoloco, o sea, cualquier otra cosa, pero estas mujeres se les nota. ¿Por qué? Primero por su vestimenta, ni siquiera por la vestimenta, porque todas se visten igual, o sea, la visitantita, sí, pero es la cara en que miran, la cara en que miran a la persona. Tú sabes que eso es así. Uy, ¿cómo llegó el
2: Villaquito? Más bien por la reacción, sí. La reacción, la cara que hagan o cómo muevan, no sé, el cuerpo. Porque pueden estar pasando varias veces por un lugar.
1: Es correcto, por eso.
4: A que no me duermo, Tropicana. Un saludito de Tona, Santander, Bucaramanga. Pues con el tema, cada lugar, cada establecimiento tiene como un manual de convivencia, ¿cierto? Como
1: casi
4: unas
1: no
4: reglas, como unas pautas. Hay partes donde no la dejan entrar con minifaldas, con escotes, que la ropa tiene que ser elegante. Es más, o sea, una ciudad turística es que es como Cartagena. Si lo hacen aquí en Bucaramanga hay partes. Aquí es de moda las gorras, los mochos, andar así muy sueltico, muy deportivo.

0: que tragaluces, que insignia de deportes, y hay establecimientos donde usted no puede entrar con gorra, no puede entrar con mocho, no puede entrar con camisas alusivas a ningún equipo. Y que Bucaramanga es un, pues no tiene, no tenemos mar, pero y ponen esas reglas porque cada establecimiento pone su manual de convivencia o la reserva, ¿cómo se dice? Los derechos de autor, como se dice vulgarmente. Pero realmente los turistas sí aprovechan el poder del dinero para hacer lo que les da la gana y se molestan porque como hay otros que no le lamen al dinero.
1: No, ay, ¿quieres más, Karina? ¿Quieres más?
2: Karina Uribe y Edgar Castillo, ay, caballito, mío, ya están en A Que No Me Duermo de Tropicana.
1: Bueno, y en este momento vamos a jugar a cosas que hay. Que llame un oyente, 601-348-7601. Si Karina pierde, tiene que mandarme, a mí me gustan los perritos calientes que venden acá abajo, que cuestan 12.500 con la gaseosa. Y si yo pierdo, listo, yo te mando esos mismos 12.500. ¿Tú sabes cuál es el local que hay acá, ¿no? El rojo con blanco, el rojo con blanco y amarillo.
3: 12.500 nomás, oigan.
1: Sí, sí, porque eso es lo que me gusta. El perrito caliente que uno lo hace como quiera.
3: A mí me gusta otra cosa, a mí me gustan unas pastas que son diferentes, que son de una manera deliciosa, con carbonara espectacular, pollo, champiñones.
1: Ahí está, viste, ya comienza. Bueno, porque no puede ser sencilla. Ahora, ¿viste, Camila Bravo? Te voy a llevar a comer arepa de huevo para que te queden los labios brillantes de la manteca.
3: Uy, no, pero arepa de huevo sí le recibo. Qué delicia, qué rico la arepita de huevo. Pero amor, a esa hora no hay, mi amor, entonces.
4: Amor, ¿y a usted qué le gusta?
3: A mí me gusta de todo. Me gustan las pastas, me gustan las alitas, me gustan los perros.
1: Karina, Karina va para adelante con todo. No te digo que aquella vez que vino me obligó a comerme un omelete.
3: No.
1: O sea, seria. O sea, tú hiciste conmigo hasta para vender. Amor, moda, qué vaina tan fregada.
4: Le gusta de todo, no, amor.
1: Tuve que pagar un taxi de 70.000, le tuve que pagar una bebida energizante, le tuve que pagar, de vaina no le pagué el desayuno porque eso me pagó Caracol.
3: Usted me iba a sacar en cara todo lo que me invitó, entonces más bien no me hubiera invitado a nada, listo, debe ser tacaño, codo, conchudo, fastidioso. Así no sirve. No. Eso no es sacar en cara. No.
1: Vea, yo a Karina, hasta le llevé las maletas a ese bendito coso y ni un besito me dieron. O sea, serio, hombre.
3: Es que le tenía que dar un besito.
1: Obvio.
3: Usted hace las cosas por gusto, no por conveniencia.
1: Pues sí. Ojalá yo otra vez venga para ver si yo te voy a subir las maletas. Pero bueno, ya.
3: Hágale.
1: ¿Qué dicen los oyentes de Tropicana? 601-348-7601. Vamos a jugar a cosas que hay. Por ejemplo, Karina, ¿qué es cosas que hay por si hay alguien que va llegando a la sintonía y no sabe?
3: Cosas que hay, damos un lugar, vamos a decir cosas que hay en ese lugar, hasta perder, no se puede repetir palabra, no se puede repetir cosa, así sucesivamente.
1: Ok, ¿listo? Por ejemplo, cosas que hay, por decir una locura, cosas que hay en la cabina, en una cabina de radio, y nosotros comenzamos a decir, micrófonos, grúas, tal, y no se puede repetir. Entonces,
3: grúas,
1: un oyente.
3: ¿Grúa usted? No, ¿qué grúa? Es una grúa.
1: Esto es una Karina. Esto es una grúa.
3: Eso no es una grúa. Obvio. Es un aparatico. Dios llama una mano.
1: Y que una mano. Ay, güey, madre mía, Karina, mano. No.
3: ¿Qué desespero? ¿Por qué los términos de allá no son los mismos que acá?
1: Esto se llama grúa. Busca ahí. ¿Qué es una grúa en radio? Dios,
3: una grúa
1: Dios,
3: es una, un camión que vaya a ayudar a recoger cosas pesadas.
1: Al otro, mi gana.
5: Oye, caballito, Karina, ¿cómo estás?
1: Mi hermanito. Bueno, párale pelota que vas para adelante. Tropicana, dígalo. Bueno, Karina, aquí tenemos al oyente, cosas que hay en qué. Y va el oyente, tú y mi persona.
3: Listo,
1: yo, tú y el oyente.
3: Como sea, pero nos va a decir el lugar la chiquilla, Cami.
1: Ok. Cami, dale.
4: Cosas que hay, a ver, cosas que hay en...
1: Pero pregúntale su nombre, Karina, por lo menos.
3: ¿Cómo te llamas, amiguito? ¡Aló!
6: Hola.
3: Ah, bueno, con la amiga que llama tanto. Hola, listo, hágale pues.
6: ¿Qué tal, amigos?
1: Bueno, dale pues.
6: ¿Cosas que hay?
1: Dale pues, entonces, cosas que hay en donde... Ah, pero también tiene que jugar Camila.
4: Cosas que hay en un salón de belleza.
3: En un salón de belleza, listo.
1: Entonces va la oyente...
3: La oyente, caballo y yo.
1: Pero ¿por qué le vas a hacer la rosca a Camila, oye?
3: Ah, bueno, la oyente, caballo, Camila y yo.
1: No, bueno, te digo. Karina es una vaina jodida. ¿Viste, Camila?
3: Entonces, ¿viste, Camila? La oyente Camila y yo.
1: Bueno, dale, pues sí. Sí, yo pongo aquí lo perfecto, dale, pues.
3: No, porque usted es el que va a pagar los perritos de las tres.
4: Ay, qué delicia.
3: Mándalos 12,000 a cada una.
1: Listo, dale, pues. Entonces, 10:46, solamente restan 6 minuticos. A ver.
3: A ver.
1: Entonces, ¿quién va?
3: La oyente.
1: Listo, oyente, dale, pues. ¿Cosas que hay en dónde?
4: En un salón de belleza. Peluquería.
1: Dale, pues.
6: Crema de peinar.
3: Caballo.
1: Yo no, tú.
4: Dale, Karim.
3: Tijeras.
4: Secadores.
1: Planchas.
3: Pero, caballo, no, es que no, entonces, dígame si sí o si no.
1: Bueno, dale, pues. Oyente. Yo no. Dale.
3: Oyente.
6: Venga.
3: ¿Qué?
6: Venga.
4: La
6: cama. Para sentarse.
3: Una silla, pues, una silla.
1: Dale, güey.
3: Laca.
4: Tijeras.
3: Ya lo dije, perdiste, Cami.
4: Ay, no.
1: Señora Camila.
4: Invito yo a los perritos calientes.
1: Dale, pues, entonces. Más. 47, 3 minuticos, dale, pues. Cosas que hay, yo le voy a decir. Cosas que hay en un estadio de fútbol.
3: Pelotas.
1: Karina, si es hueso. Dale.
3: Cami.
4: Sillas.
3: Oyente.
6: Gradas.
3: Hay grama. Camila.
4: barandas para los separadores.
3: Listo. Oyente. No.
6: Cancha.
3: Bueno, está bien. Guayos. No. Estamos aburridos.
4: Puertas. No sé, puertas.
3: ¡Oyente! Tiro, perdió, ya.
6: Arquero.
1: Ay, Dios mío, arquero, dale, Camila.
3: El arquero no es una cosa, es arco.
1: No. Qué barbaridad, bueno. ¡Hombre! Gracias por llamar. Bueno. Señoras y señores, entró mi cara a la emisora diferente. ¿Lo vamos a ganar? ¿Quién va a pagar los perritos? Ninguna, ya yo sé. Ninguna va a pagar. Les traigo una invitación importante. Escúchenla.
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0: Seguimos, mi gente linda, mi gente bonita, en el que no me duermo de Tropicana. Ya comenzamos a disfrutar nuestra última hora de programa en el día de hoy, el último día de A que no me duermo, por supuesto, porque de lunes a jueves estamos con ustedes. Los viernes descansamos, igual los sábados, domingos, y el día lunes, con el favor de Dios, vamos a estar aquí nuevamente. Y también hay eclipse, mi querida Karina Uribe y mi querida Camila Bravo. ¿Lo vio? ¿No lo vio? Yo he visto los posteos en redes sociales. Muchas personas maravilladas con lo que está pasando, con este fenómeno natural.
1: Una belleza, caballito. Lastimosamente no alcancé a mirarlo, pero wow, espectacular.
0: ¿Te gustó?
1: Un fenómeno natural demasiado lindo, pero no alcancé a verlo. Lastimosamente no hay dónde.
0: ¿No hay dónde? No se pudo.
1: No se pudo.
0: Bueno, vamos a decirle a la gente que este eclipse es eclipse lunar parcial y por supuesto se pudo ver en nuestro país. En la ciudad de Bogotá inició a las 8:23 de la noche. Y bueno, la fase parcial fue a las 9:33. El punto máximo donde estaba la luna rojita, fue a las... Ya, en este momento está la luna roja. Aquí lo estoy viendo.
2: En este instante
0: está la luna roja. Y va a finalizar, dicen los expertos, a las 2 de la mañana. A las 2 en punto de la mañana ya comienza a despejarse la luna y mira, llega a su color normal.
2: Mira, ¿alcanzan a ver ahí?
0: Sí,
2: esa
0: sí.
2: Esa la acabé de grabar yo. Sí, esa sí. La grabé ahorita.
0: No, y muchas mira, personas mira. En X ya están con este fenómeno natural muy bonito. Mira. Y la luna puede verse como un tono rojizo o cobrizo. Y además puede observarse a simple vista, sin gafas espaciales. También, Karina, resulta que lo que nos dijo la semana anterior Jenny Bravo es que todo este tema de movimientos telúricos y demás debía, bueno, también se debía a este tipo de fenómenos. O sea que todo esto también aportaba a los movimientos, a las avalanchas, a todo lo que está sucediendo a nivel de nuestra tierra. ¿Qué cosa, no?
2: Y mundial, porque vea cómo está la situación en Nepal, en la India, los elefantes lo están llevando la corriente, las personas, uy, tanta destrucción. Hoy volvió a temblar.
0: Qué fuerte, sí, y es que esas son réplicas, están y dijeron, advirtieron que después de un sismo tan fuerte, las réplicas son muchísimas. Hay unas que ni siquiera se sienten, no son perceptibles, hay
2: porque
0: otras que sí.
2: Porque están muy
0: lejos. Es sí. Correcto. Y las personas se preguntan, ¿pero por qué hubo tanta destrucción? Es que el nivel de profundidad te dice, te avisa qué nivel de destrucción hay. Entre más fuerte sea el sismo, pero esté a 80 kilómetros, 50 kilómetros, 60, 100 kilómetros, es algo muy superficial. Lo mejor que puede suceder después de un terremoto o en el terremoto es que el epicentro, o sea, el epicentro o el kilometraje de la placa tectónica sea muy, pero muy profundo para que no haga tanto daño. Eso es lo que yo he podido aprender acá con los expertos que han venido, con lo que han dicho, es que entre más profundidad tenga, menos es el daño que hace pues en la superficie, ¿no? En la corteza terrestre. Entonces, eso es lo que hemos podido aprender aquí en Tropicana.
2: Cabá. ¿Qué pasó? ¿Y sabe qué vi por
0: ¿Qué
2: ahí?
0: Fue,
2: que,
0: señora Karina?
2: Que supuestamente, o sea, no soy experta ni tampoco les aseguro nada, ¿sí? Pero dicen por ahí que incluso las placas tectónicas que están a la altura de San Andrés Islas podrían chocar y causar tsunami. También otra tragedia. Y dijeron también por ahí
0: que todo puede suceder, todo puede pasar.
2: Que supuestamente el 13 de noviembre de este año se iba a acabar el mundo.
0: Bueno, ya ahí sí no digo nada porque eso. ¿Te acuerdas del 2012, del 2000?
2: Yo no me acuerdo porque yo estaba chiquitica, pero
0: pues sí, te caíste de la cuna.
2: Ah, pues papito, sí.
1: Mi bebé cuando
2: 13 de noviembre, viernes. Sí, yo sé que las tengo y todo, pero ¿y a quién están bocando? Ay, qué miedo.
0: Ay, Dios mío. Bueno, Karina, vamos a cambiar de tema. Ya no vamos a hablar de eso porque la gente está todavía tensionada.
2: Yo sí quiero es que me bajen la luna. Si alguien por ahí sabe cómo bajar la luna, papito, dígamelo.
0: Mira, yo le doy gracias a Dios
2: la vaina.
0: Que yo no he sentido este tipo de movimientos, gracias a Dios, ni el día que tembló durísimo hace como 15 días, no sentí, estaba durmiendo. También tembló, yo llegué acá a la cabina, creo que fue ayer o antes de ayer, y Juliana dice, está temblando.
2: Ayer.
0: Che, Juliana, temblando.
2: Sí, como a las 10 de la mañana.
0: Está temblando, en serio, que va a estar temblando, hombre. Después, o sea, es que ellas son muy sensibles y ya tienen eso aquí en la cabeza. Después viene el uno, viene el otro, y viene el otro, y plim, plim, plim, plim, comenzaron a sonar los celulares. Sí, tembló a las 10 y pico, o sea. Y yo, joda, yo no sentí esa vaina. Yo no sentí, y gracias a Dios, porque yo soy muy cobarde para ese tipo de cosas. ¿Qué cosa? ¿Qué cosa? ¿Qué cosa? 11, 15 minutos, Tropicana, que no me duermo. Y en este momento, Karina, nos vamos con el último tema del día de hoy.
3: Dios en papaya.
4: Tengo miedo.
3: ¿Quién a que no me duermo? No le guardamos nada a nadie.
4: Estoy caído.
2: Bueno, ¿cómo les parece?
0: ¿Cómo les parece a todos ustedes?
2: Ay, ¿cómo les parece que, bueno, es muy normal que uno se encuentre de vez en cuando, bueno, no de vez en cuando, muy concurridamente, las motocicletas de los policías y de los agentes de tránsito parqueadas en cualquier lado? Parqueadas en parques, parqueadas en andenes, parqueadas en cebras. O sea, usted ve y esas motocicletas las pueden poner donde sea. Hay un caso curioso, que ya les voy a poner el audio, donde una motocicleta de estas estaba parqueada, pasó un chico invidente y se golpeó con la motocicleta. A ver lo que dicen por acá, que esto es como una denuncia. A ver. ¿Qué pasó?
5: Porque el policía dejó la moto ahí atrás, está en la acera. Ay, qué pena, hermano, es que el policía dejó la moto ahí atrás, está en la acera. Qué pena, hermano. No, tranquilo, hermano, que usted está en una vía donde una moto no debe estar. No se preocupe por eso. No, usted, antes qué pena con usted, me disculpo por los policías. Se aporrió, mira a ver si se aporrió Dani. Qué pesar, huevón.
2: Ahí termina el audio. Lo que ha causado indignación es que primero los agentes en ningún momento le dicen disculpas al muchacho. Otra cosa que ha causado un poquito de indignación es que se parqueen estas motocicletas en cualquier sitio, ¿cierto? ¿Qué opinan los oyentes? Ellos como autoridades.
0: No, señor, no. Espérate ahí, Karina. Ellas como autoridades, ¿qué? Todos.
2: Usted no me dejó hablar. No, espere que no me dejó hablar.
0: Todos tienen. No, ellos. Por tener el uniforme, hay algunos que sobrepasan de pronto sus funciones, usan el uso de la fuerza no es el correcto. No, muchas personas. No, espérate, muchas personas también se han quejado de esto. Y porque tú seas un funcionario público, por ejemplo, tengas el uniforme de la Policía Nacional, del Ejército, tú no puedes pasar primero por los derechos de las personas. Y lo otro, además, tú no puedes brincarte las normas de tránsito. A Karina le pusieron un parte en la ciudad de Medellín por dejar la moto parqueada en un lugar donde no se podía. Ah, pero como yo soy policía, aquellos que tienen que dar el ejemplo que dan es el malo, no es el adecuado. A mí no me parece que porque ellos en autoridad quieran hacer como el amigo alemán, pasarse las normas por la faja. No, señor, esa vaina no se puede. Jamás y nunca. Camila.
2: Le voy a dar mi opinión. Espéreme, yo le doy mi opinión. Camila, ya voy. Yo digo lo siguiente. Estoy de acuerdo con que los policías parqueen en cualquier lado, pero no en cualquier lado donde esté el paso peatonal. ¿Sí me entiende? Porque ahí es donde puede pasar una persona discapacitada, no puede observar, no puede ver, se choca y causan, es un accidente. Pero estoy de acuerdo que la pongan en cualquier lado cuando se va a tratar de capturar a alguien, ir tras a alguien, estar en una operación por seguridad del mismo barrio, por seguridad de la gente, porque mientras que ellos dejan la motocicleta en un lado, pueden perder tiempo al cruzar a donde van a hacer la actividad. Sí pueden hacer el parqueado en cualquier punto, pero eso sí, sin interrumpir lo del paso de la calle. Otra cosa que me dio mucha rabia fue que no se inmutó el policía en decir al menos
0: eso te iba a decir.
2: Disculpa.
0: Eso te iba a decir.
2: Disculpa, perdón, qué pena, vení, te ayudamos en algo, estás herido, te sucedió algo, porque no se debieron de haber quedado callados.
0: Mira, a mí eso sí me dio rabia, oyentes, la gente que nos ve en el TikTok, en arroba Tropicana Colombia, y YouTube también, un abrazo bien grande para todos ustedes, gracias por seguirnos, y esa vaina sí me dio rabia, compañero. Eso sí me dio rabia, de verdad, porque, o sea, uno no pierde nada, de verdad no se te van a caer los dientes, no se te va a caer el cabello por decir, ¿sabes qué? Mi amiguito, disculpa. Además, con una persona invidente, una persona que tiene una discapacidad visual, una persona que no tiene sus cinco sentidos. Brother, o sea, los policías son los encargados de prestarnos seguridad, de cuidarnos, de hacernos sentir súper tranquilos. Hoy en día tú eres un policía y tiemblas de miedo. Y ojo que no son todos, ojo que no son todos, pero de verdad yo creo que hay policías que no merecen tener este uniforme de esta institución tan grande, tan bonita.
2: Hay que ser ser humano primero, muchachos.
0: Sí, sí, sí, de verdad yo sí creo que deberían abrirle un expediente disciplinario a estos dos policías, o más bien a este policía que ni siquiera se inmutó y tenía la cara así como que... Si le diera igual, le diera lo mismo. ¿Qué opinan los oyentes de Tropicana?
2: Qué falta de empatía.
0: Claro, claro. ¿Qué opinan los oyentes de Tropicana? ¿Qué dicen ustedes?
2: Que digan.
0: 601-348-7601. 310-206-3302. Y para mí, Cari, discúlpame, pero perdóname también. A mí sí que no me vengan con ese cuentecito, no, que los policías pueden parquear donde se les dé la gana. No, señor, donde se les dé la gana, no. Donde hay que parquear, porque la ley entra por casa y ellos tienen que poner el ejemplo. Por eso es que hay gente aquí, en este país, no hace las cosas como se debe. ¿Por qué? Porque los que tienen que poner el ejemplo no lo hacen.
6: No le bajo la luna, pero le mando la luna desde Manizales, ahí da Luis Corrales. A que no me duermo.
0: ¡Eso!
2: ¡Gracias, mi amor! ¡Qué lindo!
0: Cami, qué pena contigo. ¿Qué opinas al respecto de esto?
1: No, realmente...
0: ¿Qué tiene que pasar con este policía?
1: Realmente lo que tú bien dices, no se justifica una reacción así, ¿no? Un comportamiento así. Falta de valores de civismo ante, sobre todo, una persona discapacitada. Entonces, respetar también las normas de tránsito que a ellos también los cobija. Y, pues, por supuesto, tener un poco de consideración y de humanidad, porque, pues, es un caso particular. Y pues no se justifica realmente bajo ningún punto de vista.
0: Y te lo voy a decir de una, para mí, las autoridades, los que velan por la seguridad de las personas y, hombre, también aquellos que están pendientes al actuar de estos policías, tienen que tomar cartas en el asunto. Y para mí estos policías deben ser sancionados, deben sancionarlos, Karina. Porque primero tenemos que tener don de gente y después cuidar, porque para eso están. Y estos dos policías,
2: cosa,
0: estos agentes, tienen que abrirle un expediente disciplinario.
2: Cava, pero tienen que verificar si realmente le hicieron daño al chico, al que estaba ahí.
0: ¿Qué más daño, Karina?
2: Pero no le hicieron como un daño, o sea, de pronto el medio se golpeó ahí pasando. Fue
0: a medio se golpeó, no.
2: Espera, ellos no le pidieron disculpas, pero también hay que verificar que sí haya algún daño, porque por lo que veo, estos policías le estaban tomando los documentos a la persona que estaba grabando, estaban haciendo como algún proceso, entonces a este chico, por ende, están en su labor también como policías. Es más, si hay un policía que nos quiera contar, si les indican que,
0: Karina,
2: obligatoriamente deben poner su motocicleta al lado.
0: Mira, Cari, yo te digo algo, son dos policías los que van en la patrulla, ¿cierto? Los que van en la patrulla son dos policías. Uno puede requerir al peatón, al transeúnte, hacerle la requisa, la documentación que esto está en regla, y el otro policía, hey amigo, ¿qué le pasó? ¿Qué le sucedió? Pero es que los dos, si se cayó bien y si no de mala también, esa vaina no es problema mío. No me parece. ¿Qué dicen los oyentes de Tropicana? Vamos a preguntarle a los oyentes de Tropicana qué dicen, qué opinan con respecto a esto. Para mí, hay que abrirle un proceso disciplinario a estos dos agentes.
2: Yo digo que están allá tampoco.
0: ¿Cómo que no?
2: Están
0: Karina.
2: Allá tampoco.
0: Eso es lo que pasa, eso es lo que sucede, Karina. Eso es lo que sucede.
2: Porque ellos también estaban haciendo su trabajo, ¿sí me entiendo? O sea,
0: Karina,
2: mal hecho que no respondieron, pero tampoco un proceso disciplinario.
0: Hay que tener don de gente.
2: Sí.
0: Y bueno, y no era una persona normal, era una persona invidente.
7: Tropicana la más bacana, bacanísima. No, Karina, ya. Deja de defender a la gente irresponsable. Deja de defender a la gente irresponsable. Si ellos colocaron la moto ahí y el señor es un indigente que no ve o no tiene vista o no va auditiva, ellos tienen que pedirle perdón y ayudarlo. Pero no tampoco es hacerle, porque son policías, entonces se creen los que más, perdonen la expresión, los que más cagan. No, señora, la ley es para todos. Debe estar defendiendo a esa gente.
0: Claro, claro. Claro,
7: si hubiera sido al revés, entonces ahí sí.
0: Lo meten a la guandoca.
7: Y ahí sí se la montan al otro.
0: Sí, señor. Sí.
7: Debe defender a esa gente. No son todos, pero tampoco, Karina. Sí, tampoco.
0: Los oyentes ya están enviando su nota de voz. Qué montón de oyentes que hay. Y a todos los vamos a escuchar al 310-206-3302. Y también recuerden que si ustedes quieren hablar con nosotros en vivo, tienen que llamar ya de una al 601-348-7601. Camila, ¿está de acuerdo con que le hagan un expediente disciplinario a estos policías o no? Karina dice que no, porque ella, mejor dicho, se mete en camisa de once varas y dice, yo lo defiendo y pero no tiene que pasar nada.
2: Pero es que no estoy defendiendo eso. O sea, a mí me parece muy mal hecho que no hayan dicho disculpas, pero lo de llegar en la motocicleta a cualquier lado, ellos llegan es por seguridad.
1: Ocupemos una posición neutra. Hoy voy a ser como árbitro.
0: Ah, o sea, tú también te vas a lavar las manos como Pilato.
1: No me voy a lavar.
0: No, Camila, no, hombre, Camila, yo pensé que no.
2: Campanita para que caballo deje hablar, sí. Todo caballo.
1: No me voy a lavar las manos, pero voy a ocupar una posición neutra, también ocupando un poco el espacio del señor agente de la policía, que seguramente él también está desarrollando su trabajo.
0: Sí.
1: Por supuesto, no estoy de acuerdo y no comparto la actitud y la forma en que él tuvo en de no tener pues consideración con el señor en este caso que se vio afectado por la moto que estaba mal parqueada. Pero
0: dígalo, se cayó, se tropezó, se espimporró, le salió un chibol, un chichón en la cabeza y ni siquiera ellos lo recogieron, Camila Bravo.
1: Sí, señor, se cayó, se hizo daño, se golpeó y pues el señor agente no tuvo la consideración de decirle nada, de ayudarlo, en fin.
2: Pedir disculpas.
1: Fueron los transeúntes los que en realidad ayudaron al señor en este caso, caballito.
0: 310-206-3302, envíen su nota de voz, 310-206-3302 en cualquier parte de Colombia y del mundo y también al 601-348-7601 para ustedes. Los policías tienen que abrirles un expediente disciplinario, tienen que sancionarlos o dejar eso como una X más.
8: Esa clase de videos hoy en día no son creíbles. El ciego ni será ciego. Eso es pura película, eso es como la famosa IA. Todo se convirtió en mentira. Qué casualidad que fue con policías. Qué casualidad que el tipo estaba grabando. Hombre, por Dios.
2: También.
8: Estamos jodidos con eso del TikTok y de todos los videos pendejos que ponen todo el tiempo.
2: Tiene hasta razón.
0: Hay gente que hoy en día se cura en salud y graba el procedimiento policial. Usted como ciudadano lo puede grabar. Pero yo, si ese video de pronto tiene algo de inteligencia artificial, yo se lo digo. Vea, hay que tomar sus precauciones. Y eso sí, a mí me parece un acto que no está bien. No están dando un buen ejemplo, hombre.
9: Eso sí es verdad. Tropicana la más bacana. Ya que ellos están vistiendo un uniforme, tienen que dar ejemplo. Porque para eso ellos hacen un juramento. Y como dicen por ahí, pues, ellos alumbran más con el uniforme, tienen que dar el ejemplo porque los van a señalar a ellos. El civil puede hacer veeduría con ellos y los pueden estar vigilando en sus labores porque ellos están prestando un servicio. Por eso que dicen servidores públicos. Y que lo estén grabando, están en todo su derecho. Un civil está en todo su derecho de grabarlo porque son servidores públicos. Porque si no quieren ser servidores públicos, se tienen que quitar el uniforme y ya. Vendrán otros que sí harán el trabajo como es. Tropicana la más bacana. Saludos, caballito.
0: Listo, mi hermano. Un abrazo. Gracias. Bueno, más oyentes. Queremos hablar con nuestra gente y por eso le estamos preguntando, Karina. La pregunta concreta es para ustedes. ¿Hay que abrirles un proceso disciplinario o, en definitiva, apartarlos de su cargo o dejar esto que pase por alto? A ver, ¿qué dicen los oyentes de Tropicana?
2: Pero es que ¿para qué los van a apartar del cargo? Y
0: el... Karina, para que aprendan, no, porque hay que ser consecuentes.
2: Pero para que aprendan, ellos están, que más bien ellos que los manden... que los manden a un curso de cómo tratar a una persona, de cómo,
0: Karina, si
2: de
0: ellos cómo los mejorar entrenan, su...
2: De cómo mejorar su trato. Mira, al eso es un oficio, usuario.
0: Karina, eso es un oficio... Eso es un oficio, eso es una profesión donde tú tienes que ser muy empático, donde tú tienes que ser una persona dada al pueblo. ¿Por qué? Porque ellos son servidores públicos, hacen parte de una institución grandísima. Aquel sí, que cabal. Se ponga ese uniforme hace un juramento y ahí en ese libro, en ese mando que ellos tienen, muy seguramente dirá, no, para el pueblo y para el pueblo. Y esto no fue lo que sucedió.
2: Pero es que se hubiera pasado a mayores. O sea, el muchacho se tropezó ahí con la moto, pero él siguió su camino.
0: Ah, ¿ya? Sigue tu camino y no me lloran.
2: No le dispararon, no hicieron algo extremo.
0: Y los señores, o sea, ni siquiera ayudaron al cieguito, y el cieguito dándose con la cabeza, en la cabeza con la moto, y después se cayó.
2: Pero eso no es para destitución de cargo.
0: Ay, entonces, Karina, por no, eso es que eso por eso es que en este país estamos como estamos, porque a veces somos muy tibios.
10: Que no me duermo, disculpa, se cortó. No, hombre, eso no hay que abrir el expediente. Yo, lo que pasa es que ellos están haciendo operativos de control y puede ser un factor de distracción, cualquier cosa que le lleven, todo eso es factible en el campo. También, ellos pues tienen que ser amables y todo, y respetar la ley y todo, pero también tienen que estar pendientes de su seguridad. A veces son personas que mandan para distraer la cosa, ¿sabes cómo es la vaina? Te digo, cabrón, que está en la película, tú sabes cómo está la cosa. Saludos, ahí vino, oye.
0: Listo, dale, más oyentes. 310-206-3302, que dicen nuestros oyentes de Tropicana.
11: Tropicana, la más bacana, aquí no me duermo. Saludos desde Pereira. Karinita, pero es que en serio, no le pegas a ninguna. ¿Cómo se te ocurre decir que pueden parquear donde quieran los policías? No, eso no es así.

0: El código de tránsito es para todo el mundo, civiles y autoridades. ¿Cómo se te ocurre decir, Karinita? No, ellos tienen que también seguir las reglas y es más, dar el ejemplo.
1: Claro.
0: Muy mal hecho con los policías.
2: Claro, pero mira, por seguridad,
3: eso es como la, no señor, ¿cómo? Eso es como las si maestras. La maestra ladrón, llega tarde, si la maestra se monta, ladrón. No, la, se comienza a tirar papel, sí. Y la maestra no llega de una forma sucia, de una forma fea, horripilante, sin peinarse. ¿Cuál es el ejemplo que va a dar a los alumnos?
2: Si la vaina de ellos es cuidarnos a nosotros, si ellos ven un ladrón como, ay, pongamos la moto por acá, en el ladito de mi parque y vamos y lo cogemos.
3: No, señor.
2: No, salen desde atrás.
3: No, imagínate.
2: Salen desde atrás y toca parar ahí, parar ahí.
3: No sé, por eso, pero es cuando van a corretear un ladrón, pero mientras comiencen a chatear por el celular.
2: Están haciendo una actividad policial.
3: Hola, mi amor, ¿cómo es? No, pues sí, importante, mami, muestra, llévate la licuadora para ver si estás en la casa. Ah, préndela, ay, sí, Tropicana, buenas.
4: Buenas, Dios, cabrón.
3: Oiga, mi hermano, sí, bienvenido.
4: Días aquí desde Sogamoso, Boyacá.
3: Oiga, ¿qué hacemos con Karina? ¿Qué hacemos con Karina? Karina es una vaina fregada. Karina no. O sea, Karina no, siempre llevándome la contraria a mí. Oye, ¿no le pegamos a una?
4: Oiga, no, yo llamaba exactamente para eso, mano. Ahí con el respeto de Carito, mano. Dale favor, Carito, de vez en cuando su merced baje un poquito su ego, porque es que verdad que su merced se pone muy aburridora. Siempre llevándole la contraria a mi Ocaba, lleve la contraria, mano, y su merced cuando quiere hablar, quiere lo que su merced dice y lo que usted dice, y ahí sí. No sale de ahí ya lo que usted dijo.
3: Oiga,
4: no, si es razonable.
3: Desde la próxima semana voy a traer una correa para que ella me pegue con la correa.
2: Venga, amor, venga, una pregunta.
4: No, sí, mi reina, con todo cariño, mi niña hermosa.
2: Mi vida.
4: Su mujer tiene que ser consciente de que no, que lo que usted habla y se queda ahí en ese punto.
2: Pero venga, la
4: razón, no, así no es.
2: Pero mi amor,
3: gracias. Una pregunta. Gracias por defenderme.
2: Déjamelo, no me lo va a colgar. Amigo, le voy a hacer una pregunta, venga. Si a ti, digamos, te van a robar, pues supongamos, te van a robar. Y llega un policía. ¿Usted espera que el policía vaya y parquee su moto en un sitio adecuado o usted deja que el policía parquee al lado suyo para poder coger el ladrón?
4: No, pues que ellos también en el momento de reaccionar tienen que reaccionar lógicamente, pero hay que ver dónde van a parquear la moto, la patrulla, el carro, lo que sea, que uno obstaculice y hagan su operativo. Y en este caso, pues ellos cometieron un error y deben ser de pronto sancionados lógicamente. Sancionado, pues más no tan drásticamente, pero sí que los superiores hagan esa situación y le apliquen una sanción.
2: Pero eso venga, yo digo que no obstaculicen el paso.
4: Que diga lo que le digo, su merced.
2: Que no obstaculicen el paso de las personas. Pero que lo pongan ahí cerquita, o sea, que pongan el vehículo cerquita. Es que la idea de ellos
3: no,
2: es cuidar.
3: No, señor, pero que tienen que hacer las cosas como es. O sea,
4: sí, claro, sacan su operativo.
3: Claro, mira.
4: Sacan su cachorro, lo que sea, pero que donde no haga chorro, para que no.
3: Claro.
4: Aquí pasen carros, pasen las motos, pasen la gente.
3: Mira, yo sí le tengo cariño a muchos agentes del orden porque, vea, ese uniforme lo portan con una elegancia, con una ética, con una personalidad y también con un don de gente. Pero hay unos que no, hay unos que dejan mucho que desear.
2: Hay unos terrible.
3: Es correcto. Y a mí no me pareció ese agente. Vea, ey, es que eso es facilito. Imagínate que yo vaya y lleve mil problemas en la cabeza y que un oyente nuestro me diga, caballito, mi hermano, y tal, yo. Ahora que todo bien. Esa vaina repela, eso se siente feo, horrible. O sea, no aguanta. Sí, porque nosotros nos debemos a la gente y ellos son servidores públicos.
2: Por eso, o sea, yo digo.
3: Tienen que servirle a su gente.
2: Que si le pongan una sanción, pero que no le vayan a destituir del cargo ni nada más. No. Que les digan, ve, hagan un curso de verdad de cómo tratar la gente.
3: Ahí está Camila, ve. No. Mira, ahí está Camila mirándome así como cuando la gallina mira a sal. Así como, ¿qué vas a decir, Camila? ¿Qué me vas a decir?
4: Le falta relaciones humanas, algunas se pasan de doctoría, sí, se pasan de autoridad y de hacer sus procedimientos.
3: Se pasan de maraca.
4: Y hay otra gente que sí sabe así como su procedimiento, su
3: claro. Castigo,
4: lo que es.
3: Se pasan de maraca.
4: Y se para ellos.
5: De acuerdo, porque entonces, realidad...
4: Aquellos que hacen mal procedimiento, pues sí, el superior que les haga una sanción, digamos, una anotación al folio de vida, lo que sea.
5: De acuerdo.
4: Y lo otro es que Carito, como le digo, su merced tiene que también ser a veces.
3: Sí, muy bien, claro,
4: no
3: así es.
4: Bueno, merced, pero... que lo que usted dice,
3: oiga, amigo.
4: Dice, y ahí no, ahí no, y ataca al pobre caballo ahí.
3: Cierto. Oh, gracias. Mi hermano, un abrazo.
2: Cógelo también, es que el caballo no.
3: Gracias, mi hermano.
2: Ese es mi. Tenemos
3: esa es mi gente, esa es mi Colombia que me defiende, carajo. Dios mío, bendito.
2: ¿No puede hablar Camilita o no puede dejarla hablar? Que también usted legando aquí no hemos escuchado sino una laraca ahí.
3: Ninguna laraca, sino es que tú no vas. Mira, la gente ya se da cuenta que ella no me deja ni hablar.
2: Que alguien calme al caballo, qué desespero, por Dios.
3: Camila,
2: Cami, por favor.
3: Recibe esto bien, te recíbelo, recíbelo.
2: Pero Camila iba a opinar, ¿no?
3: Y ahora, ahora.
1: Aló Tropicana, buenas noches. Hola.
3: Amigo, ¿cómo estás? Buenas.
2: Malo,
3: se nos fue. No, no, no.

0: Desde aquí de Villavicencio.
1: Mi amor, cuénteme, pues, a ver usted con calma aquí, ¿qué opina de este caso?
0: Con calma, primero que todo, me gusta y me divierto con los dichos de los costeños y con los dichos de los paisas.
1: Ay, tan lindo, gracias, mi amor.
0: En estos momentos soy feliz porque usted, como dicen los costeños, tiene arruinado al pobre caballito.
2: Oh, mejor arruinado. Dicho. No, mi hermanito, la próxima semana me va a tocar traerme un fajón para que me dé por las nalgas, porque imagínese.
1: Ah, no. Pero es que caballo alega. Mire, mucho caballo, a mí. Me gusta más bien calmar.
0: Karenita, la opinión es una. Nadie se ha dado cuenta y critican, pero resulta que los policías y la autoridad son seres humanos como cualquiera y también tienen derecho a equivocarse y a cometer errores. Primero.
1: Es verdad.
0: Segundo, ante una situación extrema que se llega a presentar, ellos tienen todo el derecho a violar las normas del tránsito. Porque, por ejemplo, el caso de un ratero que se vaya a volar, pues tienen que hacer meterse en contra de lo que sea, entonces cómo los vamos a criticar. Que sea. Es la realidad, entonces hay que sentarnos a pensar eso. Los extremos incluyen todos los días, son peligrosos, pero hay que mirar también a la parte de la autoridad. Entonces, bueno, les deseo buena noche, un abrazo.
1: Me encantan los hombres así.
2: ¿Listo? Ahora,
1: no me le cuelgue, pero yo sé que él me está escuchando. Me encantan los hombres así, calmados, sin tanta laraca, sin tanto desespero.
2: Señor, si no es que Karina me quiere pegar.
1: Al grano. Pero ya.
3: Tan consciente.
2: ¿Qué dice Camila?
3: Me parece que el señor estuvo muy consciente, muy tranquilo, muy objetivo.
1: Super bien, cierto,
3: qué delicia. ¿Viste? Que todos fueran así, mi Cari, no estuviéramos en el paraíso.
1: Ay,
3: qué
1: no,
3: maravilla.
1: Es que aquí.
2: Ah, o sea, yo no soy de ese tipo de hombres para ustedes. O sea, yo no lo soy.
1: No.
2: O sea, yo no entro al paraíso de ustedes, seguro.
1: No, mi amor, usted alega por todo.
2: No,
1: todo
2: sino es problema. Que yo no me quedo callado. No. Yo no me quedo callado. Eso. O sea, a mí me están pagando aquí en esta empresa para que yo exponga de pronto mis ideas y de pronto lo que está mal a mi parecer, porque también me puedo equivocar. Si no es que Karina viene y me coge todos los días. Oye, qué vaina. Menos mal que vino Camila Bravo para defenderme. Porque,
1: vea,
2: yo parezco un muñeco de año viejo.
1: Para decir menos mal que Camila vino, tiene que gritar.
2: No, sino es que tú, mira, los oyentes.
1: Yo digo, menos mal que Camila Bravo llegó y no sé qué, la vaina se puso contenta.
2: Lo que pasa es que nosotros, los costeños, hablamos así. Nosotros hablamos así con la sabrosura y la vaina. Entonces,
1: yo conozco unos costeños, ay, pero hablan rico así. Ay,
2: ¿cuál rico? Los costeños hablamos así. Costeño que hable raro, eso en contravía.
1: Pero así que, no, señor, ¿cuál contravía? Y habla así, señor. Es calmadito.
2: Sí.
1: Ah,
2: no.
1: Mira, cariño.
2: Cuidado.
1: Sino que usted,
2: los costeños que hablan así son contravía y tienes que prestar atención porque nosotros hablamos así. Tropicana, buenas, ¿con quién? Último oyente, Tropicana, hola. Hola, buenas.
1: Llegó,
2: el 314.
1: Uno. Aquí las tengo para que goce, mentira, no.
2: Y también te las tengo para que me las roces. Cheque la vaina, respeta. Y si quieres yo te la gozo y te la rozo también. Tropicana, hola.
1: ¿Qué dicen? Buenas.
2: Nada, 11:40. En este momento, señoras y señores, nos vamos de tour por Colombia.
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0: Doña Chana, si no la gana, la empata. O si no la empaña, pero la pierde jamás, señora Karina. Entonces, en este momento,
1: nunca, papito,
0: vamos a recibir a nuestros oyentes. Solamente llamadas en vivo. ¿Dónde está escuchando a que no me duermo? ¿Dónde está viendo a que no me duermo? Llegó el momento de hablar con todos ustedes. Tenemos exactamente 6 minutos para hablar con nuestra gente. 6 minuticos. 601-348-7601. Recuerden que es un teléfono fijo aquí en la ciudad de Bogotá y por eso tienen que poner el 601-348-7601. Vamos por Colombia, vamos a hacer una vuelta y también a nivel internacional, porque siempre
1: cualquier ciudad.
0: Sí, sí. A nivel internacional también, Karina, desde Londres,
1: sí, señor.
0: Milán. ¿De dónde más nos han llamado?
1: De Estados Unidos, nos han llamado España, nos han llamado de Guatemala,
0: y
1: nos
0: de
1: han
0: Guatepeor. Bueno, vea, como fila india, vamos a recibir a los oyentes ya de una. Dale, Cari.
1: Tropicana, buenas noches.

0: noches.
1: Hola, buenas noches.
0: Hello. ¿Con quién habla? ¿Dónde?
1: Con Víctor de Pereira.
2: ¡Víctor!
0: ¡Víctor!
2: Desde la Perla del Atún.
1: Exactamente, sí, por acá, pintando la vuelta, sí, por acá, pintando la vuelta.
0: Mérmele al radio, mérmele, porfa.
2: Sí, mi hermanito. Bájale al radio. Oiga, ¿cómo ve a Karina? ¿Me quiere pegar?
0: No, callo, tenés un poquito, ¿cierto?
1: No, Karina es un amor, Karina es una belleza.
2: Mira, pero... Karina es una víbora, una culebra cascabel.
0: No.
1: Por ejemplo, yo opino con respecto al tema que estaban hablando ahorita.
2: Pero rapidito, porque estamos de tour por Colombia.
0: A ver, rápido.
1: Ah, ok. Que una cosa es parquearse en un operativo y otra cosa es perseguir un ladrón. Cuando se persigue un ladrón, se parquea donde sea. Pero un operativo hay que hacer parquear.
2: Es correcto. Mi hermanito, un abrazo, gracias. Desde Pereira, más oyentes, son las Tropicana Buenas. ¿Con quién?
0: Tropicana.
3: Con Iván Rodríguez, de aquí el difícil Arigüelín Magdalena, mi amigo Caballito.
2: Mi hermano, difícil Magdalena, una tierra hermosa, espectacular, para llegar al difícil Magdalena. Bueno, difícil Karina, no Magdalena, sino difícil Karina, esa muchacha
0: no
2: va.
0: ¿Dónde es que yo no conozco?
2: Vea, eso es, hace parte del departamento del Magdalena, un pueblo espectacular, pero, se come deliciosísimo.
0: Pero rico. ¿Cerquita de cuál?
2: No, eso queda al otro extremo de Santa Marta, no queda
0: ay,
2: tan cerca.
0: Qué rico.
2: ¿Cierto?
3: Claro, esto queda hacia la vía de Plato Magdalena, en la tierra del hombre caimán.
2: Sí, mira, por allá queda de Plato Magdalena, por allá queda Granada también, todo eso.
3: Granada, nosotros nos metemos por Bosconia, César.
2: Sí, claro, por Bosconia y también.
3: Y Granada,
2: por los lados
3: Granada
2: de...
3: ahora mismo está de Fiesta de Toro.
2: Sí, claro, sí, de Fiesta de Toro está en fiesta.
3: Y ahí va a tocar Luister la voz.
2: Va
3: a tocar hoy.
2: ¿Y de Vallenatico? ¿Quién va? ¿De Vallenato quién va?
3: ¿Ah?
2: ¿De Vallenato quién va?
3: Para la fiesta de Granada.
2: Sí, ¿quién va? No hay Vallenato, sí, tiene que haber Vallenato porque esa tierra es vallenatera, es yuquera.
3: Sí, Vallenato va Mono Zabaleta.
2: ¡Hombre! ¡El Mono Zabaleta! Mi hermano, un abrazo, gracias, un abrazo.
0: Chao, mi amor, gracias.
2: Tírenle un beso a Karina.
3: ¿Cómo?
2: Que le tire un beso a Karina y a Camila.
3: Ah, un besote para esa hermosa princesa que tiene la mesa tan bonita como es Tropicana, la más bacana. Oye, Caballito.
2: Mi hermano.
3: Ahora mismo el señor nos está regalando un espectáculo natural.
2: Sí, claro. Sí.
0: La luna.
3: El eclipse de luna.
2: El eclipse, mi hermano, qué bacano, ¿ah? Qué chévere, qué bonito eso. Bueno, más oyentes rapidito, de Tour por Colombia, 601-348-7601. Dale, Cari.
0: Hola, Tropicana, buenas noches, ¿con quién?
4: Buenas noches, Karina, ¿cómo estás?
0: ¡Holi! ¿Qué más? ¿Desde dónde? ¿Con quién?
4: De Barranquilla, de Lucho.
0: Viste que Lucho habla más calmadito, caballo. Es que usted sí es muy... No,
2: señor.
0: Lucho, Luchito, mi amor.
2: Lucho, que te hagan botar el chupa para que tú veas cómo habla Lucho. ¿Sí o no?
0: Lucho, mi vida.
2: Le hice un poquito de reta ahí.
4: Oye, caballito, tú sí eres masoquista, ¿vale?
2: Vale, yo me meto en unos chicharrones que después no sé cómo salir de esa vaina.
4: Tienes a Karim y llevas a otra muchacha.
2: No, pero Camila es más aterrizadita, Camila es más ecuánime en su vaina. Ella me da el lado mío.
0: Dos mujeres, papito, dos mujeres.
4: A mí que llevo a la mujer aquí al lado hoy, no, me lleva que no puedo ni hablar casi.
0: Chao, mi vida, gracias por conectarse.
2: Más oyentes, 601-348-7601. Llame de una en vivo. Saluda, dice de qué parte de Colombia está llamando, a quién va a saludar y nada. Hablamos con nosotros ratito.
0: La gente de Montería.
2: Hey, oye, sí, la gente de Montería. La gente de Montería, Córdoba. 601-348-7601. ¿A cuánto está Medellín de Montería?
0: Medellín de Montería puede estar a unas que 8 horitas.
2: No, hasta lejos.
0: Sí, yo creo. Por ahí, es que hace un rato no voy.
2: Como hace rato no va, esa vaina se alejó más.
0: No se alejó más, Karina. Creo que está más cerca, creo que era más largo el trayecto.
2: Ok.
5: Ahora está más cerca, Cari.
2: Ahora está más cerca.
5: Ahora está más cerca.
2: Sí. Bueno, nos falta un oyente. Vamos a esperar
0: ¿Quién?
2: Espérate, vamos a esperar que entre esta llamada. 601-348-7601. ¿Quién más? Ya nos vamos. Un oyente más.
0: Nos vamos despidiendo, sí. Gracias a todas las tropicanas a nivel Colombia, a toda la gente que está al otro lado del charco también conectada con Tropicana. Tropicana Colombia, un besito, muy atentos a todo lo que se viene este fin de semana, sorpresitas, nos volvemos a ver el próximo lunes, a que no me duermo bien conectaditos, desde las 8 de la noche hasta las 12, para que estén entonces bien pilosos, opinando, pasando rico, disfrutando con Tropicana. Tropicana Colombia en Instagram, Caballito Castillo en Instagram, Karina Uribe 28 también en todas las redes sociales, y Camilita, Camila, ¿cómo?
5: Mi gorda Camila Bravo 981 en Instagram. Aprovecho la oportunidad para desearles a todos una buena noche. Gracias por su sintonía en nuestras plataformas digitales, en YouTube y en TikTok. La gente ha estado muy, muy conectada y muy pendiente en nuestro TikTok.
2: Gracias. Bueno, y también, importante, los oyentes que están aquí en la ciudad de Bogotá, los que quieran ir todavía tienen chance, todavía tienen tiempo. Porque el próximo domingo vamos a tener a Franci, la voz popular de América. Karina la conoce muy bien. Y va a ser una tremenda fiesta. Por ejemplo, también con Banda Parranda, DJ Diego Giraldo, tu hermanito del Caballito, todo el combo de Tropicana. Mejor dicho, vamos a pasarla súper bueno y hasta trago gratis. Tropicana, buenas. Delicioso. El último oyente.
0: Buenas.
6: Hola.
0: ¿Con quién?
2: ¿Con quién hablamos? Amiguita, ¿cómo es tu nombre, mi amor?
5: La intimidó Caballito.
2: No, ella está ahí.
0: ¿Para qué le habló?
2: No, ella está ahí. Amiguita, ¿cómo estás?
0: Nos tienen espera.
2: Sí, nos tienen espera. ¿Qué hago? ¿Le cuelgo, qué?
0: Sí, ya.
2: Amiguita, si es posible... Nada que hacer, qué pena. Pero, oye, ¿de dónde es 606? ¿De dónde es eso?
0: ¿606?
2: Sí.
0: ¿Bucaramanga?
2: No estoy segura. Mi gente, gracias por tanto, perdón por tan poco. Gracias por la sintonía, nos pillamos. Que papito Dios se les bendiga, les prospere y siempre esté con ustedes, también con su familia. Nada, descansen, duerman, trabajen bonito, sean felices. 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Como siempre, un placer. A que no me duermo, nos pillamos.
0: Chao.
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2: Se llama Su Golpe en el Corazón.

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0: Buenos días para todos. Recuerden que siempre el sol alumbra para todos. Que los problemas no son eternos. Que todo es pasajero, que todo pasa. Que cuando sienta que todo esté a punto como de... así como de desaparecer, cuando todo esté a punto, así como de terminar, el sol siempre alumbra para todos y que después de toda tormenta llega la calma. Y aquí estamos nuevamente una vez más, bendecidos por nuestro Señor Jesús, por esta nueva oportunidad que nos está brindando, por este viernes 28 de agosto, bonito, soleadito, hace mucho bochorno, la verdad, o no sé si ya es mi, ¿cómo es que se llama? ¿En los hombres cómo es que se les dice?
1: Andropausia,
0: pues igual yo estoy en la edad de la andropausia,
1: sí.
0: Debe ser que estoy sintiendo los calores y la verdad... Ayer y hoy he sentido un bochorno, un calor corporal, pero una cosa impresionante. ¿Cómo están ustedes, Milenita? Buenos días, ¿cómo está? ¿Cómo le va?
1: Bien, Pale, buenos días. Feliz mañana para usted y para todos los oyentes de Tropicana. Y sí, ha hecho calorcito, por lo menos en este día. Nos toca andar con el abanico para todo lado, porque está haciendo mucho calor. Bueno, hablando por lo menos de este día, de este viernes, prácticamente el último fin de semana que nos queda. Le decimos adiósito a este mes de agosto. Agosto que hizo de las suyas en Colombia, pero bueno, aquí estamos como siempre, como todos los días, acompañándoles activadísimos, último fin de semana de este mes de agosto, para abrirle ya la puertica a septiembre, el mes de los enamorados, el mes de los amigos, el mes de endulzar. ¿Ustedes me los han endulzado?
0: No, pero es que apenas no está endulzado, o sea, que no han endulzado,
1: nos
0: va a llenar a ustedes de dulce en estos días.
1: En el mes de septiembre, claro, amor y amistad, como es de rico jugar amigo secreto, tener uno ahí como la expectativa de quién sería el que me sacó, pues,
2: sí. Cuando uno juega. ¿Por qué subieron de peso? Claro, tanto dulce en el mes de septiembre.
1: Sí, sí. Es que uno come muchísimo dulce, ¿no?
2: Después llegan los buñuelos y después llegan...
1: Ay, no.
0: No, papi, no. Yo le voy a decir una cosa. Yo no he vuelto a comer buñuelos, ¿sabe por qué?
2: Porque no ha llegado diciembre.
0: No, porque estoy esperando, o sea... A que llegue diciembre, noviembre y diciembre son dos meses de perdición, papá. Mes de donde uno come...
1: Dulces,
0: verdad, lechona, natilla, buñuelos.
2: Las fotografías de ustedes del año pasado en diciembre.
0: ¿Estamos más gordos?
2: Uy, estaban chonchos.
1: No diga eso.
2: Ah, como que no.
0: Le voy a decir una cosa.
1: ¿En serio?
2: Claro.
0: He bajado 8 kilos.
1: ¿En serio, Pale?
0: Sí. Uy, 8 kilos bajé.
1: Esto hay que celebrarlo.
2: Mientras llega a noviembre, ya.
0: Gracias a Dios.
1: Pero
0: me tocó, bajé 8 kilos,
1: pero
0: lo hice.
2: Dígame, ¿se va a mantener o no se va a mantener?
0: Ya me está, o sea, ahora debo que es comer.
1: Como dijo,
0: tengo
1: Pale,
0: que volver a comer, entonces me voy a volver otra vez.
1: A mí ya me
0: y lo que me atraviese, papi, o sea, me va a tocar como el pisco. ¿Ya sabe cómo es el pisco?
1: Sí,
0: mire,
1: claro,
0: ¿cómo?
1: Claro. Se come lo que le tiren al patio.
0: Exactamente.
1: No, pero
0: ¿y usted sabe cómo hace el pisco?
1: No.
0: Así, tal cual.
1: A mí me va a pasar. ¿Sí?
0: Claro, entonces, ¿cuál? Ay, no, el pavo real. Pues lo mismo.
1: Ayer Harold dijo que le daba corrientazo desde la nuca hasta la nalga. A mí me va a dar corrientazo desde la boca hasta el estómago.
0: Ay, Dios mío.
1: Con todo este tema de la comelona que viene en camino.
0: Ay, Dios mío.
1: ¿Pero en cuánto tiempo bajó 8 kilos, Pale?
0: Casi en 4 meses.
1: No,
0: casi
1: mejor
0: 4
1: dicho.
0: Meses. O sea, no, fue así como casi en 4 meses.
1: 8 kilos, no, es que es
0: 8
1: fuerte.
0: 8 kilos.
1: A nosotros nos toca, en vez de aceptar comida, nos toca estar haciendo ejercicio, moviendo la cabeza para un lado, para
0: y
1: otro.
0: Y también hay que hacer ejercicio.
2: Y es que es real, para uno bajar de peso es difícil, pero para subir es mucho más fácil.
1: No, para subir es fácil, pero para bajar es complicado, eso es verdad.
2: Sí.
1: Sí, porque la verdad es que uno dice, o sea, por lo menos si uno suma cuántas calorías uno a veces puede consumir en un helado, que uno no mira que pueda ser, no, ay,
0: no,
1: heladito.
0: Pues que usted no va a comer un helado, no, va a decir, no, ay, esto cuántas calorías tendrá, no
1: por
0: pues
1: eso, o sea,
0: tampoco con esa vaina va a poner uno.
1: Pero debería, o sea, deberíamos hacer, por lo menos las personas que están en proceso de bajar de peso, cuando uno está en ese proceso, por lo menos un helado.
0: Sí.
1: Nos afecta porque,
0: por ejemplo, yo no volví a comer ni dulce, ni helado, ni hamburguesa, ni todas las
1: claro.
0: cosas. Entonces ahí está donde uno llega y donde es tener fuerza de voluntad.
1: Exactamente. Usted sí. Se come una hamburguesa por la noche, mucha gente lo hace, no mide todas las calorías que puede tener una hamburguesa. Entonces a eso voy. Si uno está en un proceso de pérdida de peso, todas esas cositas toca quitarlas para
0: claro.
1: poder ver los resultados.
0: Eso fue lo que hizo.
1: Sí, lo las felicito, quité. Diré, va muy bien.
0: No, pero ya estoy otra vez volviendo, otra vez como a.
1: No.
0: A cogerle porque.
1: Lo más verdad,
0: hace falta el duro. Ayer me comí una oblea. Uy, pero dejas que vienen así como todas. Ahorita son las obleas. ¿Cómo es que llaman? obleas que vienen ahorita en bol, las obleas en bol. O sea, sí, claro.
1: ¿Y cómo son?
0: Viene la obleita, viene aparte como un quesito, viene como una salsita ahí como de... Ay, como eso trae varias cosas. Arequipe, salsita ahí... ¿Eso qué es lo que trae?
1: Una salsa, bueno, roja, pero no me acuerdo
0: el nombre. Sí, pero es una cosa exquisita. Mm. Uy, Dios mío bendito, nunca me había comido una vaina tan rica, yo una oblea tan deliciosa. ¿Ah? Y me la comí y me la disfruté. Claro, como hacía mucho tiempo no comía dulce, pues claro, eso es un manjar. Sí. Y aquel día me comí una hamburguesa y como hacía mucho tiempo no comía hamburguesa, entonces eso es un manjar. Yo digo, uy, qué delicia.
1: Vale, está empezando de a poquito a romper la dieta.
0: No, pero es que toca así de esa forma, porque si no, entonces...
1: Sí, es que hacer dieta, por ejemplo, hacer dieta para no bajar de peso, toca quitar todas las harinas, quitar el azúcar, consumir muchas carnes.
0: Mucha proteína, sobre
1: muchísima
0: todo.
1: Muchísima proteína.
0: Mucho pollito, mucha carne y mucho pescado. Yo
1: últimamente estoy comiendo mucho pollito.
0: ¿Sí?
1: Sí, me ha tocado para poder bajar de peso. Mucho pollito.
2: Ayer le compré una gaseosa a mi hermano, esa de litro, y me la dejó la mitad. Sí, yo como no puedo tomar Coca-Cola, la Coca-Cola es tan adictiva que con solo verla usted ya se la quiere tomar.
1: Pero no a todo el mundo, a mí no me causa ese efecto, afortunadamente, pero hay personas que sí.
2: No, yo ayer estaba ahí, con ese calor que estaba haciendo el día de ayer, y uno mirando a Coca-Cola, entonces hay que tener fuerza de voluntad, mis queridos oyentes, hay que tener fuerza de voluntad.
1: Pero ¿y se la miró
2: voluntad.
1: Y qué pasó?
2: No, nada, nada.
0: Por ejemplo, mi querido amigo, yo hace 4 meses no me he tomado una Coca-Cola, ayer, antier, ¿cuándo fue? El martes, sí. Me tomé una Coca-Cola. Pero de las pequeñitas, y lo que usted dice, o sea, ya no me supo como así como a... ¡Uy, qué rico!
2: No, o sea, yo la vi y con solo verla me la quería tomar, pero dije, no, tengo que tener fuerza de voluntad. Y eso tiene que pasar con cada uno de los oyentes que están en un proceso de bajar. No es por estética, es por salud, más que todo, ¿sí?
0: A mí me mandaron a bajar de peso y eso lo hice, dije yo.
2: La salud es tan importante, señores, que hay que cuidarla. Hoy estamos jóvenes y podemos comer cualquier cantidad de grasa, dulces, todo este tema, pero cuando llegamos a una edad cierta, ya es cuando ya nos empieza a pasar factura y ahí sí, ¿cómo hacemos para recuperarnos y todo el tema? Entonces, hay que cuidarnos desde ya.
1: Sí, señor, esa es la invitación. Hoy, aprovechando que estamos de viernes y que viene el fin de semana y uno... Casi siempre los fines de semana tiende a desordenarse con la comida, no sé por qué, ¿no? Uno puede aguantar de lunes a viernes, pero es que el fin de semana se hace como más difícil para poder hacer dieta, pero ahí vamos.
0: Le voy a decir una cosa, el fin de semana es el día que uno gasta más dinero.
1: Sí.
0: ¿Sabe por qué? Porque le da uno ganas como de pedir una cosita, como de que venga.
2: Porque le da uno pereza cocinar, tal, sencillo.
0: Por eso. Eso
1: es. Oiga, ahora ya que ustedes hablan de pereza para cocinar, ahora el mundo se ha vuelto más práctico. Pues yo no sé si es que estoy muy atrasada con la tecnología, pero ahora está lavavajillas, tiene uno en la casa, imagínese. O sea, si a uno le da pereza...
0: No, espera que nos van a hacer un favor, mire, espera, le interrumpo. Martín, traiga, no me ponga ahí, papi, venga.
3: Rompa la dieta.
0: Hágale pues, si es tan berraco, venga pues y le encargo 3. Pero las trae, papi, o sea.
2: No, Martín,
0: hágale.
2: Martín es más.
0: Le encargo 3. Si es tan berraco, le encargo 3. Aquí lo espero, papi. Somos 3. ¿Cuánta de come, Mile?
1: ¿De qué?
0: Empanadas, vean estas empanadas que están viendo este man.
2: Martín es más amarrado que culo de salchichón.
0: Samudio, se ven buenas.
1: Dios mío, se
0: ven ricas. Y tráigamelas con ají, papi. Si es tan berraco, pues, ahí está.
1: Me cumple más un político que Martín.
3: Es un domicilio que.
0: Ah, usted es como no jodas.
2: Martín se le cae un pulmón y el otro le queda colgando.
1: Vea, cumple más un político que Martín.
2: No. ¿Sí? Martín, mejor dicho, el día que gaste, eso será un milagro, eso será que.
1: No.
2: Llegará el fin del mundo ese día.
1: Pero muchachos, lo que les estaba diciendo de que todo se ha vuelto demasiado práctico, ¿no? Ahora es que lavavajillas. Oiga, eso le sirve a Harold que está soltero. ¿Es que no le gusta lavar losa? Lavavajillas, mijito.
2: Para poderla, que me lave la. Para comprar ese elemento, tengo que cocinar. Y cocinar, no cocina.
1: Ay, no, mejor dicho.
0: Usted no cocina, Harold. Venga, ¿usted cómo vive entonces? O sea, ¿quién le hace la comida?
1: Come a la carta.
0: ¿A la carta? ¿Usted come a la carta? O sea, todos los días.
2: Claro.
0: ¿No se cansa de comer afuera todo el tiempo?
2: Sí, mire, porque afuera uno no consigue casi nada, más que todo aquí en el centro.
1: Por
2: ¿no?
1: eso usted pone a buscar afuera y acuerde que todo lo encuentra en la casa, papito. Ah, todo papi, está en la
0: usted
1: casa.
0: Usted tiene todo en la casa, mi
1: no
0: querido.
1: No se ponga a buscar afuera.
2: Pero la fuerza de voluntad no está en la casa, entonces me abandona. ¿Sí me entiende? Entonces es como. Porque es que uno a veces dice, uno solo, para cocinar una libra de arroz, se queda a la mitad.
0: No, pero usted deja para el otro día.
1: No, se aprende a porcionar.
2: El arroz no se puede
0: dejar. Ayer me comí un manjar.
1: Claro que sí.
0: ¿Sabe qué hice ayer, Harold? Había arrocito. Sí. Tenía pega. Sí. Frití un huevito rico. Llegué y se lo...
2: mandó al buche.
4: No, no. Llegué y lo revolví ahí con el arrocito, sí. Y eso es una cosa espectacular.
1: Pero la gente que es perezosa no sabe ese nivel.
2: Sí,
1: ¿vale?
2: Sí, no tenemos.
4: 6:17 a.m. Buenos días para todos ustedes. Ya venimos con noticias, con el Pico y Placa, con información a esta hora de la mañana, bien temprano, en Cómo Amaneció de Tropicana 99.3. Que hoy sea un día maravilloso. Último 28 de agosto de este mes. Último viernes, 28 de agosto. Que sean muchas bendiciones para todos desde Tropicana 99.3. Muy buenos días, familia.
5: Colombia y México unidos.

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0: Hablemos a esta hora de la mañana del Pico y Placa en la ciudad de Villavicencio. Atención, familia Bacana, para que por favor lo tengamos muy en cuenta, muy presente. Sobre las 6:30 de la mañana, exactamente en 4 minutos, inicia el Pico y Placa en la ciudad de Villavicencio, por favor, para que lo tengamos muy en cuenta.
2: A esta hora de la mañana tenemos Pico y Placa para todos los vehículos particulares amarillitos. Préstale mucha atención. Hoy tenemos nada más y nada menos en este viernes, fin de semana, el Pico y Placa para los vehículos terminados en 3 y 4. Placa terminados en 3 y 4 desde las 6:30 de la mañana, 9:30 de la mañana, 5 de la tarde, 8 de la noche. Y para los amarillitos terminados en placa número 4.
0: Muy bien, 6 de la mañana, 27 minutos, las 6 de la mañana, 27 minutos. Ya sabemos entonces, ojo porque hay cierres en algunas vías, sobre todo acá en la ciudad de Villavicencio, la 40. Están haciendo unos trabajos acá y se lo voy a contar de una como para que ustedes lo vayan sabiendo y vayan tomando de pronto en cuenta esa parte, ¿sí? Atención, mi familia, para que de pronto ustedes no vayan a caer ahí. Ay, ¿qué pasó acá? El trancón. La avenida 40 se va a transformar, ¿no? Es lo que dicen. Y desde ayer se inició con trabajos de pavimentación en la carpeta asfáltica de la avenida 40, como se había anunciado, mejorando pues el estado de la vía y también optimizando la movilidad aquí en la ciudad de Villavicencio. Esta intervención pues va a avanzar por etapas desde el sector del puente El Maizaro, o sea, es decir, desde Unicentro, ¿sí?, hasta el centro comercial Villacentro. Y la intervención se harán en las noches. Por esa parte bien, me gusta. Sí, hoy pasé por ahí y vi las maletas, vi que estaba como todas esas maletas estaban por ahí, sí. O sea, de que iban a camellar. Entonces va a ser en la noche y busca generar en el menor impacto posible en el tránsito durante el día. Si transita por este corredor, pues mi querido amigo, vaya tomando otra ruta alterna para que de pronto usted esto no vaya a caer de pronto en algún tranco. Se lo estamos avisando, ¿no? Se lo estamos avisando para que, si esa es la ruta que usted debe tomar, pues busque otra alternativa. De pronto transite por otro lugar, por otra vía alterna, que no sea esa. Se lo estamos diciendo como para que lo vaya teniendo muy en cuenta y diga, ah, ok, listo. Entonces, ojo ahí, pilas ahí, para que lo vayan sabiendo. ¿Listo? Las 6 de la mañana, 28 minutos. 6 de la mañana, 28 minutos. Es como amaneció de Tropicana 99.3 en este viernes, fin de semana. Yo es...

0: música de la tierrita en Tropicana 99.3. Música, camarita. Ay, buenos días, buenos días, buenos días, buenos días, buenos días.
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0: Es Tropicana 99.3 informando lo que está pasando a esta hora a través de los 99.3. Ya saben que si ustedes quieren estar bien informados, si se quieren informar muy bien, pues, mi querido amigo, sintonícenos a través del 99.3 en la ciudad de Villavicencio. Ahí nos pueden escuchar. 6 de la mañana, 37 minutos. La noticia que les estábamos hablando ahorita y de la que estábamos tocando precisamente tiene que ver con esto. ¿Y por qué se las digo nuevamente? Porque, pues, es una obra que vamos a tener, que va a estar y que va a generar trancón. La gobernación del Meta, pues, inicia. Esto es con la gobernación del Meta, ¿no? Renovación de la avenida 40. Pensé que era de la alcaldía, no. Es de la gobernación del Meta esta obra. Y ojalá, pues, ustedes saben que las obras de la gobernación tardan días, no sino años. Y ojalá, pues, aquí se vea la premura, ¿no? En esta obra. Y sea rapidito, porque es una vía importante. Creo que es uno de los corredores importantes que tiene esta capital. Y ojalá, pues, en el trabajo, en la renovación que se le va a hacer a la 40, entre el intercambiador del Caño Maizaro y el cruce del barrio San Benito, esta intervención que busca recuperar las condiciones de este corredor estratégico y mejorar la seguridad y la movilidad de los ciudadanos. Que sea rapidito, de verdad, que se vea que están trabajando, ¿sí? Ahí deberían hacer algo bien, una mega obra, de verdad, ¿sí o no? Y ojalá, pues, que sea rápido y que no se preste ahí como para legalizar o como para hacer otro tipo de cosas, sino que se vea de verdad el trabajo para la ciudad, porque esta ciudad, ayer que pasábamos, Harold, por el Villa Julia, uy, no, dijo uno, o sea, ese pedacito, ese tramito nada más que sentí, yo nunca había pasado por ahí, sí. Después de que se cayó el puente y tal, de que habíamos ido allá, ¿se acuerda que habíamos hecho un contenido?
2: Yo no he ido, la verdad.
0: Pero se ve muy bonito, o sea, ese tramito que es no, pequeñito.
3: Se pasa en el carro, se siente suave.
0: No, se siente, sí, y o sea, el ambiente, cómo se ve
2: le
0: todo.
2: Da ganas de quedarse ahí.
0: Sí, se ve bonito, eso es como cuando uno hace arreglos en la casa, ¿sí? Uno, cuando usted hace sus arreglos locativos en la casa, que usted dice, no. Es que yo quiero cambiar la cocina, es que quiero renovar el baño, es que quiero... Esta sala ya no me gusta, porque esta sala, mejor dicho, desde que compré esta casa hace 20 años, 30 años, está la misma sala. Uh-huh. Y resulta que uno tiene que ir como que cambiando, como de pronto poniendo todo como está en tendencia. Y entonces así como que lo vivimos, se vio muy bonito, o sea, se ve chévere porque un ambiente como diferente. Donde aquí se hicieran obras, donde se pensara más en la ciudad, donde tuviéramos más vías, donde se trabajara más acá por esta ciudad, por ejemplo, donde las avenidas se renovaran, cambiaran los postes, la luz, porque la luz amarilla hace ver esto como un pueblo.
2: Sí.
0: Sería muy diferente Villavicencio, porque esta es, mejor dicho, esta es la mejor ciudad para vivir. Es esta, todo está aquí cerquita, todo lo tenemos aquí al piecito.
2: No,
0: en 5 minutos puedo llegar, en 10 minutos puedo llegar.
2: Sí, vale, estamos, y no solamente eso, vale, sino imagínense. Estamos cerquita a Bogotá. ¿Cuánta gente no hay que vivir en ciudades lejanas y le toca pegarse unos viajes larguísimos para poder llegar a Bogotá?
3: Pero ¿sabe cuál calle quedó feísima, de puro cráter y todo el tema?
0: ¿Cuál?
3: Donde anteriormente, antes de llegar al Villa Julia, cuando estaban haciendo la obra, volteaban todas las bicicletas por ese lado. Esa cuadra...
2: O sea, quedó vuelta nada.
3: Quedó terrible. Quedó terrible. Y ahí hay un puente también que se puede estar cayendo. O sea, está bien el puente, pero quiero ser exagerado en ese tema porque ahí pasaban todas las busetas y eso quién sabe hasta cuándo lo van a arreglar. Pero esa avenida, esa carretera quedó horrible.
0: Bueno.
3: Quedó terrible.
0: Muy bien. Entonces, como para que lo tengamos presente, muchachos, 6 de la mañana, 40 minutos. Las 6 de la mañana, 40 minutos. Y de pronto ustedes tienen también otra información, algo que contarnos, alguna denuncia, lo pueden ir haciendo a través del WhatsApp 311-4638-993. Cuénteme por acá, papá.
4: Días, Tropicana.
0: Señor.
4: Bueno, que haya deporte. Pero ayer toda la policía estaba concentrada en el estadio, en Villavicencio y en el Éxito. Robaron una señora y no había un policía en los alrededores. Toda la policía estaba en el estadio. Entonces dejan solo todo Villavicencio.
0: Mi querido amigo oyente, muchas gracias por hacer el comentario, porque ya se me había pasado, mi querido amigo, pero gracias por su apunte, por su opinión. Es que aquí no nos la sabemos todas y nos refrescan la memoria. Sí. Ayer jugaba

0: todo el mundo, los hinchas de Millonarios. Y digo hinchas de Millonarios porque aquí viene otro equipo de afuera y eso sí se ve, pero cuando juega el equipo acá, el local, el nuestro, la gente como que poco lo apoya. Y la verdad, si hubo como desórdenes, escuchaba yo ayer la emisora donde se habían subido un par de hinchas de Millonarios y que no habían pagado la carrera. ¿Cómo fue lo que pasó? Sí, y muchos desórdenes aquí, y que se habían visto y que sacaban puñal. Y que vienen a desordenarnos aquí, la ciudad como tal.
1: Eso siempre así. Sí, ayer precisamente los oyentes estaban reportándonos eso. Primero, pues un amarillito estaba informando de que unos hinchas de Millonarios habían tomado el servicio y no le habían pagado.
2: Tenaz.
1: Y por otro lado, una señora angustiada, pues uno entiende también, a ese tipo de partidos van también niños que son hinchas de estos equipos, y estaba hablando de que había como una pelea, una riña, y la policía no estaba ahí presente. Entonces, la verdad, mucho desorden. Creo que le hace falta también a la policía estar como más preparada para este tipo de situaciones, porque, hombre, o sea, uno puede dejar que unos hinchas, unos pocos, digo yo, vengan a armar ese tremendo desorden, y la policía le toca ser más contundente cuando vienen los hinchas y estén preparados, porque ayer, la verdad, estaba preocupante ahí por ese sector.
0: Muy bien. Entonces, cuando vengan a jugar, por favor, que no nos cojan la casa, que no nos desordenen, y que los hinchas que dicen ser hinchas, porque ahí se camuflan varias personas que no son hinchas, que vienen a formar el desorden aquí. Nosotros aquí estamos tranquilos. Esta es nuestra ciudad, de verdad, y aquí cuidamos nuestra ciudad. Entonces, que cuando vengan, por favor, que se sepan comportar. Eso es lo que hay que hacerles entender a estas personas, que se sepan comportar. 6:43 a.m. Hábleme por acá, otra denuncia, algo más para aportar. Mi amor, ¿cómo estás? Muy buenos días.
3: Buenos días, yo escucho Tropicana, la más bacana.
0: Sí.
3: A mí me parece muy bien la obra que van a empezar en la avenida 40, porque pues es una vía muy principal. Sin embargo, creo que hay otras vías que lo ameritan mucho más, como por ejemplo el Camino Ganadero, uh-huh, o la principal de la San Benito. Son, uh-huh, avenidas que están también muy deterioradas y que pues tienen mucho más huecos, por así decirlo, que la avenida 40.
0: Listo. Espérate que tengo otro par de opiniones por acá. Esos no son hinchas, son desadaptados. Vuelvo y lo digo, mi amor. Son personas que vienen acá.
1: Se disfrazan por hinchas. Y pues porque al final uno termina hablando hinchas de Millonarios o hinchas de diferentes equipos y vienen siempre a hacer las vainas.
0: A mí me gusta ver el estadio lleno, que se mueva, porque dinamiza la economía, porque el señor que vende el agua, el que vende la cerveza, el que vende la camisa, el que vende la bandera, el que vende todos los elementos deportivos, le va bien. La gente que vende la mazorca, el chorizo, la pizza, todo, o sea, los comerciantes, le va bien. Pero pues, sí, de pronto esos punticos que hay que toca como que mirar, ¿cierto? Como para que no se nos vuelvan a presentar.
4: Tropicana, la más bacana, bacanísima. Tropicana, buenos días, bendiciones para todos ustedes.
2: Muchas gracias.
4: Tropicana, esa chambonada que hicieron del CAI de Catama hacia el semáforo de la Toscana, ahí en la curvita donde se estaba desbarrancando todo eso. Qué chambonada que hicieron, cogieron y le echaron un poco de relleno nomás a ese pedazo que se estaba desbarrancando, y le colocaron un pedazo de lámina ahí, y ahí dejaron así. Yo no sé si eso aguantará o no aguantará, pero eso, para mí eso es una chambonada. ¿Por qué no hacen un trabajo bien hecho, terminen bien esa doble calzada y eso? Pero con eso taparon ese hueco.
0: Vuelvo y les digo que es que aquí se hacen unas obras, hay unas que no están terminadas. Por ejemplo, la Vía Casillas, ahí en Monte Carlos, todavía no lo han terminado, porque yo veo que trabajan, a veces no, eso no está ni demarcado, uno no sabe ni para dónde va, si va a girar uno, si va a coger hacia Casillas.
1: Mucho desorden.
0: La verdad, eso nunca determinó el anillo vial incompleto, nunca determinó el anillo vial, de verdad, donde tuviéramos ese anillo vial bien completo, sí, claro, sería una cosa espectacular, pero nunca lo terminaron. Esa vía Caños Negros que la gente se queja, que mantienen pendiente, sobre todo para esa parte de la ciudad que tiene muchísimo desarrollo, y ahí no pasó nada.
2: Obras
0: ni nada.
2: Obras inconclusas.
0: Obras, o sea, incompletas, ¿no? Sí, incompletas. O sea, lástima por nuestra ciudad, que todo el que llega por acá, ahí no, sí, llego a hacer, pero no. Terminan en eso, en obras incompletas. Dios bendito. 6:46 a.m, 6:46.
1: Sí, señor, hablando de noticias, voy a contarle una que pasó más exactamente en el retorno, en el Guaviare, que ha estado muy movido con el tema de la inseguridad

0: Todo lo que pasa por ese sector, le cuento que un fuerte operativo de la Fuerza Pública terminó con 11 integrantes de las disidencias muertos y 2 capturados en una zona rural del Retorno. Esto pasó en el Guaviare, en este operativo que fue ordenado además por el gobierno y estuvo dirigido contra un campamento del bloque Jorge Suárez Briceño, grupo relacionado con las disidencias de alias Calarcá. Bueno, pues la acción comenzó durante la madrugada con un bombardeo de precisión después de varios comandos y soldados que entraron al lugar para revisar la zona y confirmar los resultados de la operación. Y entre los muertos estaría Juan Antonio Agudelo Salazar, conocido como alias Urias Perdomo, señalado como uno de los principales hombres de confianza de Calarcá. Por información que permitiera pues encontrarlo, las autoridades ofrecían una recompensa de hasta 400 millones de pesos. Sin embargo, pues la identidad de los fallecidos todavía está siendo confirmada por medicina legal. Los cuerpos fueron trasladados acá a la ciudad de Villavicencio y también a Florencia para así de esta manera poder realizar los procedimientos de identificación. Y según se da a conocer también esta información, antes del bombardeo hubo 3 días de enfrentamiento entre hombres de Calarcá y Mordisco. Estos combates habrían ayudado a las autoridades a ubicar los movimientos de los grupos armados en la zona. Así que así va prácticamente moviéndose el tema de la seguridad, o cómo se está moviendo ahora con el gobierno del señor de las Priella, más exactamente este golpe contundente en el Retorno en el Guaviare.
1: Bueno, a las 6:48, noticias, información a esta hora de la mañana en cómo amaneció de Tropicana 99.3, 6:48.
2: En las últimas horas se reportó un atentado, esto en el municipio de Granada Meta. El hecho de violencia que se registró ayer jueves 27 de agosto hacia el mediodía en la vereda Caño Rojo, zona rural de Granada Meta. De acuerdo con la información preliminar y extraoficial, una pareja de empresarios habría sido atacada a tiros por 2 hombres que se movilizaban en una motocicleta justo cuando descendían de su vehículo. La reacción de los escoltas que acompañaban a los empresarios habría sido determinante para protegerlos y evitar una tragedia mayor. Los afectados serían Juan Carlos Aluestia y Jessica Giraldo, propietarios de la empresa AF Agroservicios El Futuro. De manera extraoficial se conoció que ambos estarían con vida y hasta el momento no se ha confirmado oficialmente si alguno resultó herido. Eso fue ayer.
1: Wow, Dios mío, queda uno como
2: ahí frito, donde uno como se pregunta qué estará pasando con los empresarios últimamente en estos municipios.
0: No, eso no es nuevo, Harold. Eso no es nuevo, el tema de las extorsiones. Le digo una cosa, creo que también en eso hace falta que le pongan mano dura, porque para nadie es un secreto que por lo menos el Ariari ha sido uno de esos lugares, San Martín, ha sido eso, bueno, por hablar de algunos municipios muy golpeados con el tema de las extorsiones. Eso es lo que tiene que aguantarse el comercio en estos municipios, porque llegan a extorsionarlos y si no pagan, en muchas ocasiones, pues termina quitándole la vida.
1: Eso es lo que pasa. 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
1: 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En Tropicana son las
2: 6 de la mañana, 53 en Tropicana.
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2: 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En tu Tropicana son las 6 de la mañana, 54 minutos, 6:54 en Tropicana.
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8: Son las 7 de la mañana. 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

0: Tropicana, la más bacana, bacanísima, muchachos. Nos vamos preparando porque eso va a ser algo muy, pero muy, muy chévere. O sea, los brete Tropicana son los brete Tropicana, chicos.
1: Sí, señor, me gusta muchísimo los brete Tropicana. Y también vamos a hacerles un pequeño adelante, así un pequeño abrebocas. Por eso este domingo desde las 6 de la mañana vamos a estar azotando baldosa. Es más, es tan buena la azotada de baldosa que hasta Harold me va a acompañar.
0: ¿En serio, Harold?
2: Señora, ay, no, joder, voy a venir a bailar con la vieja.
1: Sí.
0: Ahí está, para que la tiren. O sea, ¿qué es lo que viene para este domingo?
1: La bailoteca.
0: La bailoteca, ay.
3: Este domingo abriremos nuestra bailoteca navideña de Tropicana. Un

0: muchos viejitos y viejitas para bailar todos esos clásicos. Vamos a estar desempolvando toda esta música bacana, adelantándonos a los Brede Tropicana.
1: ¡Upa! Pero ¿cómo así?

0: ya vamos a buscar el arbolito otra vez, Milenita.
1: Vea, no. El domingo Harold va a estar bailando con las viejitas y yo voy a estar bailando con los viejitos.
2: A mí la viejita que me gusta es un poquito de cariño, yo te pido.
0: Espera, busque, espera, eso. Un
2: poquito de cariño,
0: un poquito. La mía es extra, Escójase usted otra y yo le voy poniendo acá y la gente también nos va diciendo, no, póngame este viejito, Esta es la mía, Esta es la mía es más poderosa, escúchela.
2: ¡Epa!
1: Pudiera te de nariz, que tiene
0: más canción.
2: El pollero,
0: el
2: gavilán pollero.
0: No. Racata cuchín,
1: chiñes,
0: el
1: y echas polvorete.
0: El polvorete. El

0: también.
1: ¿Ustedes sí se acuerdan de esta canción o no, la verdad? Escúchelo.
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0: Hagamos la competencia a ver quién gana. ¿Cuál es la canción que gana?
1: Bueno, listo. La mía es esa.
3: ¿Cómo se llama?
1: La cinta verde. Pero yo la dejo poner porque pues ya la puse y ya usted. Esta es la mía, esta es la mía. La mía es esta, muchachos. No.
0: Esa es la mía, yo dije un poquito de cariño, claro.
1: Esta es la mía, esta es la mía, esta es la mía.

0: Era una de las canciones de mi papá.
1: 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De las tres, dice, vamos.
0: Milenita, por favor, tiene ahí entonces el lapicerito, el cuaderno.
2: Yo en la mesa soy el único que no me he hecho el polvorete.
3: No, no creo.
0: Vamos aquí entonces, vamos de una, por acá en el 311.

0: apunte, Milenita, por
1: favor. La lógica. ¿Quién pudiera tener la dicha que tiene el gallo?
0: Punto para Milenita, punto para Milenita.
2: Tropicana, Tropicana, la más bacana. Muy buenos días, Dios los bendiga. Me voy por la de Mile, por la de Mile.
0: Esto, papito. Eso, uy, está pasando.
3: Buenos días.
4: 2-1. Yo escucho el comparte Tropicana, la más bacana, bacanísima. Buenos días, Mile Rivera. Buenos días, Jaros Vargas. Y Andrés Palencia. El polvorete.
0: Uy, Mile va arrasando.
3: La Tropicana, la más bacana, bacanísima. Yo voy por la primera, la de Mile.
0: Uy, no, Mile, arrasando, Milenita.
5: Buenos días, mi Tropicana, la más bacana. Buenos días, mis locutores bellos.
6: Buenos días.
5: Mi Dios me los bendiga, me voy con Mile.
6: Ya, gané.
0: Pero otros dos, pero ya usted ganó, Milenita, ya usted ganó. Ya usted ganó.
2: Me voy por el gallo de Mile.
0: Listo, Milenita, ya ganó, Milenita. Muy bien, Mile.
6: Tremendo gallo, polvorete.
0: Claro, imagínese,
6: con el polvorete.
0: Usted tiene hasta como así que tiene cresta, ¿cómo así?
6: Tremenda cresta, Mile. Si lo dice malo, póngale la firma.
0: ¿Te ha visto luego o qué? ¿Te le ha visto la cresta?
7: Ah, bueno.
0: Bueno, musiquita como esta bacana la que vamos a tener el próximo domingo, desde las 6 de la mañana hasta las 12 del día en Tropicana 99.3. Un especial bacano, como les gusta a ustedes en Tropicana.
6: No, pero esa no es.
0: No, tranquila. Espérate, Milenita.
7: Ya ganó, hermana. Ya ganó.
0: Es así. Esta es la música que vamos a tener el domingo.

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0: los vivos, un guaro para los muertos. Eso me decía mi tío, venga mijo, toma este guarito, papito, y hágale paca conmigo. Está aquí sentadito conmigo. ¿Qué quiere? ¿Papas, paquetes?
1: ¡Vamos!
0: Maltica, ¿qué es lo que más quiere, papi?
1: ¡Vamos!
0: Yo cuando iba allá a la cancha de Tejo y allá veía a mi tío jugar. Allá veía a mi tío, Mili.
2: ¿Verdad, padre?
0: Sí, claro, a la guay papá allá. ¿Qué quiere, mijo? Venga, no se me va a dormir. Pía y paquetes, mijo. Pía gaseosa, todo me llenaba a punta de gaseosa.
2: Uy, no, mejor dicho, ¿qué épocas, no?
0: Sí, qué épocas aquellas. 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
0: 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Y llegó la mañana, este viernes, fin de semana, hoy.

0: es fin de semana y también es viernes de contarles noticias, noticias que nos van a hacer meternos la mano al bolsillo cuando llegue el mes de septiembre. Le hablo más exactamente de lo que va a pasar con el tema del servicio de agua. Hay mucha gente que ha estado preguntando, ¿vale?
1: ¿Qué va a pasar luego con el servicio del agua?
0: Pues vamos a tener incremento.
1: Incremento en la factura del agua,
0: Pale. Si usted
1: no
0: quiere.
1: No me diga más, Mirenita.
0: Que no me le llegue caro, pues. Hay que empezar a ahorrar. Pues sí, efectivamente las tarifas del servicio de agua potable y alcantarillado en Villavicencio van a subir a partir de septiembre de este año. Entonces arrancamos pues con el mes de septiembre con esa noticia, porque la empresa de acueducto y alcantarillado ha mencionado, confirmó que el incremento por metro cúbico estará entre 1,000 y 2,000 pesos. Esto pues están hablando que es una medida exigida por el marco tarifario nacional para corregir un rezago en los costos que no se actualizaban, según se dice, desde el año 2014. Y esta decisión pues ha generado bastante malestar entre la gente de Villavicencio, especialmente porque coincide, coincide además con los meses en que se ha intentado estabilizar el suministro. Y pues tras la crisis que enfrentamos, usted sabe, hace algunos meses, bueno, hasta hace poco, la crisis de agua que tenía la ciudad, pues imagínese, no terminamos de salir de esa crisis y ya, o sea, lo que estaban esperando era arreglar realmente el agua para poder hacer este alza al servicio, a la factura. Entonces, pues la gente está molesta, está diciendo, oiga, no es justo. Y aparte de eso, pues el gerente, el señor Mario Castro, estaba hablando que si los usuarios instalan micromedidores modernos, que eso pues haría que la gente también haga otro pago y racionan el consumo, pues el valor final de la factura podría incluso disminuir a pesar del aumento de la tarifa. Hágame el favor, ¿eh?
1: Ay, no jodas. Venga, pero... O sea, que viene ahorita, yo ahorita el martes, a partir del martes ya como que vamos a notar ahí un incremento ahí.
0: Sí, señor.
1: Dios bendito.
0: Padre. Entonces, pues no sé los oyentes qué opinen sobre esta noticia que llega para el mes de septiembre. Y obviamente, pues, la empresa de acueducto y alcantarillado explicó que actualmente, supuestamente ellos, solo se factura el 36% del agua producida debido a conexiones ilegales. Eso es lo que estaban diciendo, ¿no?
1: Okay.
0: Predios en muchas ocasiones sin medir y medidores obsoletos, lo que genera pues grandes pérdidas financieras para ellos. Pero pues no miran también que la gente cuando tuvo o no se tuvo el servicio de agua, pagaba lo mismo como si tuviera servicio de agua. Y ahí la pérdida también para los ciudadanos.
1: Fue bastante.
0: Sin contar, Pale, todo el agua que uno tenía que comprar en botellones, en bolsas, para poder apaciguar un poquito ese racionamiento.
1: Y entonces hay que, entonces nos lo van a mandar así, pues así como así.
0: ¿Ya?
1: Y no tuvieran en cuenta lo que nosotros tuvimos que sacar del bolsillo cuando necesitábamos agua. Entonces, así como así, de chévere, pues sí, ya, y listo, y no, paguen porque sí. Es que así va a ser. No. Creo que así no son las cosas, ¿no?
0: Eso es como cuando hacen una inversión y como sea quieren recuperar por donde sea. Porque la verdad, yo pienso que en esta escasez de agua se vio más afectado el bolsillo de la gente que ni siquiera la empresa de acueducto y alcantarillado.
1: Lógico, o sea.
0: Ellos seguían cobrando igual, ¿vale?
1: Normal, pues. No, para nada, o sea, para nada. Y me tocaba comprar botellones, me tocaba bañarme con agua, con bolsita, tales. Eso era la forma, o sea, así fue. De esta forma fue que yo lo hice. Y alguien donde me dijo, venga, es que usted está gastando acá además. O sea, el recibo me llegaba muy puntual, normal, como si tuviera el servicio, ¿cierto? Y entonces tenía que pagar el servicio puntual. A eso súmele que tenía yo que comprar bolsas de agua para podernos pues hacer los alimentos y para uno poderse como bañar. Que a más de una persona le tocó así, o comprar carro tanques y todas esas cosas, ¿cierto? Entonces ahí sí es como no sé, pero ya lo dijeron y ahí no hay vuelta atrás.
0: Ya no hay vuelta atrás.
1: Sí.
0: Ya eso quedó así, lo que viene para el mes de septiembre.
2: Y son tan atrevidos que lo que yo les comentaba.
1: Abusivos.
2: Y lo que, sí, abusivos. Que lo que yo les comentaba anteriormente, a mí cuando me robaron la cometida o exactamente el contador del agua, a mí me cobraban 70,000 pesos. Por lo general el agua llegaba por 40, pero cuando me robaron el contador, pues ellos pusieron una tarifa fija para cobrar 70,000 pesos. Y yo dije, bueno, digamos, mientras van a poner el contador y todo el tema que duró más de 6 meses, entonces duré 6 meses pagando 70,000 pesos. Ahora pusieron el contador y todo el tema y me subieron a 100 mil pesos el agua. No. Entonces yo digo, ¿cómo así? Pusieron el contador y me le subieron más al recibo porque viene obviamente 150 el agua, porque cobran 50 mil pesos de lo que es la, el contador.
3: Pero o sea, es decir, en este momento usted, del agua, ¿cuánto paga su, su recibo? O sea, su...
2: Mi recibo como tal son 100 mil pesos.
0: Parece como Harold vive.
3: Que Harold vive solo.
0: En el buque.
2: Pago
0: el buque.
2: Totalmente 150 mil pesos.
3: Uy, no,
2: entonces,
3: papi.
2: Digamos que los 50 mil pesos, eso no, se los descuento al dueño de la casa, que es el que... de por la acometida, bueno, por el contador que tiene que pagarse mensualmente.
3: Pero cree que le da una cosa igual,
2: 100
3: está
2: mil
3: caro.
2: Pesos no es justo.
0: Demasiado.
2: No, no, no,
0: o sea, no, no, ¿sabe cuánto estoy pagando yo de servicio de agua? Que no es mucha la distancia que tenemos Harold y yo, casi que somos vecinos.
3: No, pero es que usted, ¿cuántas personas viven con usted?
0: Cuatro.
3: Harold, ¿usted con cuántas personas vive?
2: Dos.
3: ¿Sí vive solo?
2: Dos personas,
3: o sea.
2: Sí. Y aparte de eso.
3: No mantiene ahí
2: eso,
3: ni nada, ni mantiene utilizando el servicio.
2: Yo no me la paso en la casa.
3: Por eso.
2: Ese es el tema. Y la otra es que el recibo de la luz va por la misma historia.
3: Uy.
0: No. Ay, no, no, no. Pero
2: yo estoy pagando en ese momento de recibo de agua y luz, solo de agua y luz, estoy pagando 300 mil pesos. Ahora, viendo el me da mucha pena con nuestros amigos de Bioagrícola, pero por ejemplo el del recibo del Bioagrícola son 40 mil pesos y llega a 5 mil pesos más, o sea, le subieron 5 mil pesos.
0: Eso le iba a decir, vea, de los tres, de los recibos que estoy pagando actualmente, lo que más me aterra, o sea, de agua, luz, el tema de Bioagrícola, me parece que está desbordado.
2: No se registra, no se regula. Entonces digamos que eso es molesto para uno que tiene que pagar un presupuesto bastante alto por no consumo de agua y todo el tema, entonces no.
0: Pues bueno, lo cierto es que si hablamos de incremento, pues vamos a tener que prepararnos. Digo vamos porque a todos nos va a afectar.
2: Pero
0: el bolsillo.
2: Pasa, nadie dice nada.
0: Sí.
2: Todo el mundo nos quedamos callados.
0: Y la verdad sí me parece a mí tremendo que no ha pasado ni siquiera, no es que no ha pasado ni 2-3 meses en que se estabilizó el tema del agua en la ciudad. Y estaban esperando era eso, realmente estaban esperando era eso. O sea, no dejan que la gente también se levante un poquito del tema porque hay mucha inversión de por medio, sobre todo si uno mira a la gente del comercio que tuvo que meterse la mano al bolsillo para muchas veces pagar para poder tener agua en sus negocios. Y uno también, pues teniendo niños o para poder sobrevivir en la semana, comprar agua.
3: Listo, vamos a escuchar unos oyentes por acá, muy buenos días.
4: Tropicana, buenos días. Harito se está quejando por el recibo de luz y agua y le está llegando prácticamente lo mismo que nosotros, los habitantes del Samán de la Ribera, oiga, pagamos
3: pues,
4: aquí.
3: Oiga, pues, ¿qué es esto? Dios mío, bendito. Buenos días, hola.
5: Sí, tocando el tema, Tropicana, la más bacana, bacanísima. Sí, Tropicana, escuchando esto de los recibos esos de, pongámosle esos de Bioagrícola, son unos zampones. ¿Cómo se le ocurre que una casa donde hay dos locales y cobran por local, por la misma vivienda y siendo una sola dirección? Estos zampones son, mejor dicho, y vienen y no recogen ni basura.
3: Bueno,
5: estamos jodidos. Pongámonos pilas con Bioagrícola porque no soy yo, solo mucha gente, muchos usuarios que estamos pagando más de basura, supuestamente.
3: Listo, papá, muchas gracias. Bueno, muy seguramente hay alguien de Bioagrícola escuchándonos porque siempre escuchan y cuando se refieren a algún tema, tocan algún tema de Bioagrícola, van a estar ahí. Muy seguramente van a tener su información. La próxima semana van a estar ahí, que es lo más seguro.
0: Bueno, pero sí, en este
3: y esto
0: caso
3: lo está diciendo el oriente.
0: En este caso puntual es el tema del agua, o sea, nos desviamos.
3: No nos desviamos de.
0: Porque en este caso es el tema del agua lo que viene este alza para el mes de septiembre.
3: Exactamente. Escuchemos los oyentes, ¿qué más quieren decir? Buenos días.
6: Hola. Buenos días. Yo escucho, recomiendo Tropicana, la más bacana. Acá con Margarita. Buenos días, Jarito. Buenos días, Andrés. Buenos días, Milenita. El Señor me los bendiga. Sí, oiga, no han pasado 2 meses de que nos regularon el agua bien cara, que nos tocó pagarla porque nos tocó comprarla y pagarla que no consumíamos. Y por lo menos yo que trabajo con los tiendas me tocaba comprar 7 bolsas de agua diarias. No es justo, Dios mío. Bueno, que el Señor me los bendiga.
3: Muchas gracias, mi amor. Gracias. Escuchamos a esta hora de la mañana el pueblo por acá. La gente que está como no muy conforme con este tema que usted acaba de decir.
4: Tropicana, buenos días.
3: Este es el de Harold también. Hábleme por acá, buenos días, hola.
7: ¿Qué otro, Tropicana? Buenos días, Dios
3: bien,
7: te bendiga.
3: ¿Cómo vamos, mijo?
7: No, lo que pasa es que hay mucho ilegal. Lo que tiene es que buscar los ilegales, los que están conectados, porque nos van a cobrar el agua a nosotros, los que estamos pagando normal. Tienen que buscar es los que están ilegalmente conectados para con eso no suben los recibos del agua.
3: Listo, papá, buenos días.
8: Tropicana, la más bacana, bacanísima, ¿no? Ábrelo. Pues terrible ese tema, porque duramos un muy buen tiempo sin agua y pagando casi igual. ¿Qué sucede? Que no entran en gastos, que tocaba comprar timbos de agua, que tocaba comprar bolsas de agua. Eso se nos incrementó a la canasta familiar. Entonces, sí. ¿Qué pasa, pueblo? Estamos quedados en ponerle la queja como tal, porque nos están cogiendo y nos están barriendo como ellos se les da la gana, y no, porque son ellos, y usted va a hacer el reclamo allá y sale la doctora, no, tranquilo, si no, ese problema lo estamos solucionando, eso no sé qué, esto sí, de cuándo, y todos como unos borregos para el matadero. No, despertémonos, Villavicencio, un poquito. Seamos unidos al menos para estos temas.
3: Sí, la verdad sí, usted tiene razón ahí en lo que está diciendo, mi querido amigo, porque pues nos cogen, no, nos dicen, nos hacen, no tuvimos algo. Agua, y entonces vamos ahorita a tener que un incremento que entonces nosotros, ¿quién nos responde? O sea, ¿quién nos responde todo ese año que duramos sin agua y que duramos y que tuvimos que sacar del bolsillo para comprar o carro tanques o bolsas de agua, botellones, lo que sea? Pero ¿quién nos responde entonces a nosotros? Y ahora sí vamos a tener que nosotros tener sí o sí, entonces, que pagar.
0: Exactamente.
3: No, joda.
0: Bueno, recordemos que el incremento no se hacía desde el año 2014, así que es un tiempo.
3: Pero ojo, que una contingencia, o sea, por sí. Lo menos este año no. Exacto. No piensen en eso este año.
0: Exacto.
3: O sea, mire, el año entrante a ver de pronto, por allá en febrero, en marzo. Pero ¿cómo así que pasado dos meses que llega el agua?
0: No logra uno como levantarse del tema y ya. No,
3: tampoco así, eso es arbitrario y eso me parece que es un atropello a la gente, a la comunidad. ¿Cierto? Eso me parece que es un atropello y entonces sí, no, ya y listo, ya hay que hacerlo. No, pienso que así no es. Así no son las cosas. Así no son las cosas.
0: Sí, la verdad, creo que ahí sí es entendible, vale, la molestia de los oyentes. Pues vuelvo y digo, ¿no? El incremento no se hacía desde el 2014, pero es que es el momento, no era el momento pues para el incremento, porque hasta ahora y estábamos como saliendo, o mucha gente también que sí o sí se vio muy afectado su bolsillo con esta escasez de agua que tuvimos en la ciudad. Entonces, bueno, lo cierto es que nos toca prepararnos en septiembre porque ya no lo metieron ese incremento.
3: O sea, ya lo anunciaron y es porque sí o sí
0: va.
3: Entonces, ojo con eso, mi familia, pilas, y estemos alerta. ¿Quién me habla por acá a esta hora de la mañana en el WhatsApp? Buenos días, hola.
9: Tropicana, muy buenos días. Tropicana, y no solo eso, súmele que cuando uno compraba los carrotanques con agua, que nos tocaba comprar carrotanques con agua, entraban a los tanques subterráneos, y al bombearse esa agua a cada residencia,
3: sumaba.
9: Toda esa agua se cobraba porque no es que pasaba por los medidores.
3: Lógico.
9: Entonces no entiendo en dónde estuvo la pérdida para la empresa de acueducto. Si toda el agua que se bombeaba, toda el agua que pasaba por los medidores, bien sea regalada, bien sea comprada, esa la cobraba el acueducto porque no es que se medía.
3: Bueno.
9: Entonces el descalabro fue para nosotros.
3: Sí, la entendemos, papá. Muchas gracias.
9: La más bacana.
3: A usted, mi querido amigo, muchas gracias por estar ahí, por opinar, por contarnos y por siempre hacer parte de esta mesa de trabajo.
10: Buenos días, mi amigo Palencia, Mile, Harold. Pues imagínese si es duro para la gente que tiene una vivienda propia. Imagínese para los negocios comerciales que tenemos que pagar el servicio de agua comercial. Imagínese el metro cúbico, ¿a cómo quedará? Si así es caro, imagínese en esta contingencia cuánto nos tocó invertir en el agua para sostener los negocios. Ahorita nos toca así decir como estimáramos en contingencia con nuevos valores.
3: Listo, la gente está hablando de ese tema. Buenos días.
11: Nosotros en el barrio donde vivimos, el agua la verdad no la pagamos. Fuimos a solicitar a la cantidad de vecinos y dijeron que no, que por allá no era legal, que allá no le instalaban, que allá no sé qué. Todo el mundo se rebuscó, instaló su agua, tubería, todo. Y ahorita llegó el acueducto a instalar los contadores y que chao. Entonces, no, sí, el agua toca pagarla, nosotros la pagamos. Pero entonces que coloquen la tubería nueva, cañería nueva.

0: Ahora la solución es volver a comprar reguladores. Ellos tienen eso cada 4 años, cada 3 años comprando reguladores y eso no se puede. Eso tienen que hacer es un aparato que funcione, porque imagínese uno cada 3 años sacando plata para eso, eso desajusta cualquier canasta familiar.
1: Listo, mi amor. Muchas gracias a esta hora de la mañana. Tengo acá al pueblo hablando sobre el tema. La verdad, el pueblo está hablando, opinando sobre esto.
2: Yo escucho
1: y
2: comparto Tropicana. Mile, ¿y qué vamos a hacer con esa tarifa de bioagrícola?
1: Mi amor, ahorita no nos desviemos de esto, reina hermosa, que estamos hablando de un tema
3: del
1: puntual.
3: Servicio
1: listo,
3: de
1: del
3: agua,
1: servicio
3: sí.
1: del agua, mi amor. No, jugamos por otro lado. Buenos días.
4: Tropicana, buenos días. Lo más chistoso que es mi caso, que tengo una casa hace 6 meses que no habita,
1: no está
4: nadie
1: habitada.
4: Ahí. Está desocupada. Los recibos de la luz me llegan en cero, los del agua en cero y los del gas en cero, pero el recibo de Viagrícola me llega por 45,000 pesos sin estar utilizando ese servicio ni nada, y no sé si hay forma de pronto o averiguar que eso se pueda cancelar o algo, porque si la casa está desocupada, o sea, se supone que no
1: habita nadie. Papi, le voy a decir una cosa para que usted se quite el problema de encima, mi querido amigo. Aquí las oficinas de Bioagrícola quedan allí, en ese edificio que se llama Potenza. Ahí quedan las oficinas de Bioagrícola. Para que usted vaya, muy seguramente lo van a escuchar. Usted va a exponer su caso. Usted nos va a contar lo mismo que nos está diciendo acá. Hace su derecho de petición, tal vez. O bueno, lo que se hable allá o lo que le digan allá. Uh-huh. Y nos cuenta, o sea, tómese el trabajo, vaya hasta allá antes de... tengo este problema, mire, esta casa no se habita hace tanto tiempo, estos son los recibos del agua, de la luz, me están llegando en cero porque pues no hay nadie que no habita hace 6 meses.
5: Y eso es verdad, porque usted no sabe, o sea, los amigos de Bioagrícola no van a saber que alguien no está habitando
1: exactamente.
5: Ahí. Ahora, pasan los escobitas ahí al frente de la casa, ellos tienen que barrer, entonces
1: porque
5: digamos que pues obviamente.
1: Si son 6 meses y si le están cobrando a 40,000 pesos, multiplique 6 por 4, 24, 240,000 pesos, que a usted me imagino que se lo tienen que reintegrar de nuevo, porque pues que usted no está prestando el servicio.
5: Está sacando basura.
1: No, lo estoy diciendo yo así como pensando así.
3: Sí, muchas veces van y le hacen a uno el alza de agua o de servicio de energía, una cosa que uno dice, uy, que o sea, pero la verdad es que no se ve que le digan a uno, ay, lo voy a devolver la plata.
1: Sí. Esperemos a ver, Martincito.
5: Me dijeron que le recibió el agua.
1: ¿Sí?
5: Que me iban a devolver.
1: ¿Y le devolvieron?
5: Verdad, que me iban a ajustar el recibo y realmente no lo ajustaron.
3: Lo único que le devolvieron fue el recibo con la misma tarifa.
5: Abusivo.
1: 744, ¿qué hubo, Martín? ¿Viene o no, papi? ¿Cómo vamos?
6: Ole, hijo Palencia.
1: Dímelo, mi negro.
6: Póngale cuidado. Lo que pasa es que los del acueducto o los de Bioagrícola, eso, ellos, ¿qué es lo que cobran? Así esté la casa vacía o usted no tenga entrada de agua, ellos cobran una mínima. Entonces, por decir algo, si usted no le está entrando agua, ¿sí me entiende? Ellos le cobran la salida del agua negra, lo que usted saca. Así no le esté entrando agua, ellos le cobran lo de la tubería, lo de las aguas negras. Lo mismo pasa de Bioagrícola. Ah, que no, que es que usted sí no saca la basura, pero le estamos barriendo el frente, le estamos haciendo, entonces eso tiene un costo. Ellos nunca pierden.
1: Bueno, vamos a invitar a nuestros amigos de Bioagrícola. Gracias, Martín. ¿Listo, papi? A ver qué, porque es que veo que hay mucha persona como preguntando acerca de ese tema, ¿sí o no? Vamos a hacerlo entonces con nuestros amigos de Bioagrícola la próxima semana, 7:45. Buenos días. Me escucho, veo y comparto mi Tropicana 99.3. Esto es una joya, muchachos.

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0: Tropicana son las
1: 7 de la mañana 55 en Tropicana.
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0: 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En Tropicana son las
1: 7:56.
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1: 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En tu Tropicana son las 7 de la mañana, 56 minutos.
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19: Son las 8 de la mañana. 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

0: 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Mucho clásico el vallenato a esta hora de la mañana en Tropicana 99.3 con Ever Vargas, los gigantes del vallenato. 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Porque llegó una mañana y aquí estamos. 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
1: ver,
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1: vale.
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1: Sí, señores, estamos en Cómo Amaneció Villavicencio del Meta de Tropicana en este viernes fin de semana y me voy con mi tema de la mañana, un tema picantico. Oiga, Harold,
3: señora. Ale,
1: ¿ustedes en algún momento de su vida se han ido por allá a una rumba clandestina sin contarle a nadie absolutamente nada y de pronto por cosas de la vida están usted por ahí en su momento íntimo con su pareja? Y se le da por abrir su boca y contar, no, es que mis compañeros estaban en una fiesta clandestina. Yo no hice nada malo, pero mis compañeros estaban en una rumba clandestina. Y saber usted que su pareja después va y le cuenta a todas las esposas de sus compañeros. ¿Usted qué haría, Harold?
3: Que va y le cuenta que el man le cuenta a todas sus esposas que el man estuvo ahí también.
1: No. O sea, esa es la historia de un jugador que estaba en una rumba clandestina y supuestamente él no hizo nada malo,
3: sí.
1: Pero sus compañeros estaban disfrutando de esa rumba clandestina y él llegó a la casa y en su momento íntimo terminó soltándole todo a su mujer, contándole, no, es que mis compañeros estaban en una rumba clandestina, esto, lo otro, y ella ha cogido el celular y a través de un grupo donde están todas las esposas de estos jugadores, pues ha soltado la bomba. Y pues terminó este jugador metido en tremendo problema, todo por no quedarse callado. Pues imagínese que este es el caso de este jugador, le voy a hablar de Luis Javier Suárez, ¿sí sabe quién es, no?
3: Sí, sí.
1: Jugador de la Selección Colombia, que estuvo en una rumba clandestina y por poco le cuesta su carrera. Una rumba secreta que estuvo pues obviamente este jugador con otros jugadores importantes de Portugal, pues terminó filtrada a las esposas del equipo, encendiendo pues obviamente el problema y porque llamaron al jugador colombiano como sapo. O sea, estar ahí informando.
3: O sea, si el man no le hubiese contado a la esposa, las demás esposas no se hubieran enterado.
1: Exactamente, sí, okay, señor. Okay. Así como le estoy contando.
3: Joven colombiano, sapo.
1: Pues resulta que varios futbolistas se fueron de fiesta, así como de pronto usted dice de fiesta con Pale, o nos vamos los tres de fiesta, sí, y no contamos nada, nos quedamos calladitos, pero de pronto Pale se le da por contarle a la esposa, no, ¿cómo le parece que estábamos en una fiesta, en una rumba, pero yo no hice nada, ¿no?
3: Pues si el man le comentó a la esposa, es porque realmente no hizo nada.
1: Bueno, ¿sí puede entiende? Ser.
3: Pero entonces la esposa fue y le comentó de pronto a la
1: todas.
3: Otra esposa, no.
1: Pues imagínense que varios futbolistas se fueron de fiesta a espalda de sus parejas, sin celulares y acompañados por amiguitas de turno.
3: ¡Qué lindos!
1: Y resulta que Suárez, que es jugador de la Selección Colombia, le contó todo en la intimidad a su mujer, a Carolina Rubio.
3: Sí.
1: Y esta bomba pues voló directo al chat de las demás esposas de los jugadores y se armó la troya, le digo.
3: De pronto tiene el número de exacto de cuántos jugadores estaban ahí.
1: No.
3: Porque
1: no.
3: ¿Cuántos hogares no se destruyeron ahí en ese momentico?
1: Pues lo cierto fue que llovieron los reclamos, familiares, mejor dicho, todo el mundo estaba ahí pues haciendo los reclamos. Y esto prácticamente los jugadores de Portugal le declararon la guerra al colombiano, pues se estaban tildando de sapo y exigiendo su salida hacia Turquía. O sea, le costó caro eso.
3: O sea, lo quieren sacar del equipo.
1: Le costó caro, sin embargo, pues la directiva del club frenó la situación en seco y obviamente pues para disgusto de muchos, ¿no? Pero pues uno se pregunta, ¿no? ¿Será que estuvo bien lo que hizo el jugador?
3: Yo le creo a Luis, si Luis dijo que él no hizo nada y le pudo, tuvo la valentía de contarle a su esposa, pues uno le cree, pero el tema es ahí el conflicto que tienen los otros, que sí tuvieron de pronto algo que ver. Y pues por uno peca por inocente, por querer ser honesto con la pareja.
1: No, pero es que precisamente para ahí va mi pregunta. Bueno, yo sé que usted ahorita no tiene pareja, pero para los oyentes o de pronto las personas que nos van escuchando a esta hora, ¿usted es de las personas que le cuenta absolutamente todos sus movimientos a su pareja? O sea, por decir un ejemplo, yo que llego a la casa y le cuento a mi pareja todo de pronto aquí lo que hicimos en nuestro entorno.
0: ¿Cómo le fue?
1: No, o lo que hoy, o lo que hicieron mis compañeros en su entorno, ¿no?
0: Mire que Harold hizo hoy algo, mire que Harold hoy salió, mire que Harold hoy lo llamó a alguien, mire que Harold hoy tal cosa.
1: O sea, ¿usted de esas personas que le cuenta absolutamente todo a su pareja? ¿O de pronto omite algunas cosas para no meterse en problemas? Porque usted dice, eso no, ella no lo va a contar.
0: Yo creo que muchas veces se omiten cosas, la verdad, ¿sí? Hay que decir. Sí,
1: o de pronto, por decir, ¿no? Le pasó alguna situación a Harold y yo omito, no se lo va a contar a mi pareja porque no le interesa, porque es algo privado de Harold. Uh-huh. Como el caso que le pasó a este jugador, que terminó contándole a la mujer cosas que habían hecho otros jugadores, obviamente sacándose en limpio él, y que terminó afectando porque ella sí se fue de una y le contó a todas.
3: Porque, por ejemplo, yo tenía una vaina en mi cabeza que yo siempre decía, si usted me va a ser infiel en una relación, no, si usted me va a ser infiel, es mejor que me cuente y no que yo me entere.
1: Sí.
3: Usted me cuenta, me dice y acabamos la vaina y hasta ahí frenamos. Pero es muy maluco que de pronto yo esté en una relación y esta persona me ponga los cachos de un momento a otro y uno como que... O sea, mejor cuénteme y déjeme y chao.
1: No, pero
3: por ejemplo, digamos, de contarle, de ser capaz de contarle, mi amor, yo le fui infiel.
1: No, pero le voy a poner esta historia. O sea, no nos vamos a ir tanto por ese lado. Digamos que usted y yo somos compañeros de trabajo y resulta que yo le cuento a usted, ay, Harold, ¿cómo le parece que yo tengo mi pareja, ¿no? Yo estoy saliendo con alguien o me fui de rumba con alguien y usted va, pum, y le sopla, claro, por allá a otras personas, es que, y esas personas van y le cuentan a mi pareja.
3: Es porque ahí yo tengo, ahí ya tiene que, a la pareja que yo le cuente, obviamente, las cosas de mis amigos, de mi fianza, pues es mi pareja y es mi confianza, es mi amiga. Ya es otro cuento que ella, la esposa mía, ya salga con el chisme por allá para el otro lado.
1: O sea, que pudiera sí decirse que la esposa de Luis Javier Suárez... fue chismosa.
3: Sí, ella fue la que les comentó todo.
0: Fue chismosa.
3: De pronto no quería alcahuetear ese tema, ¿sí me entiendes? Pero ella debe sentirse satisfecha de que su esposo le contó. Pero de pronto tal vez ella no quedó así como conforme con el tema de que él le haya contado, porque ella queda con sus dudas y diría, necesitamos indagar, muchachas, venga a ver, porque es que yo no le creo a Luis que no haya hecho nada.
1: No, pero es que ya que estamos hablando de este caso de Luis Javier Suárez, que es un tema de la vida real, inclusive pasa a veces con amistades. Usted va y le cuenta cosas muy privadas a sus amistades. Vea, yo conocí una historia y es muy cercana. Tiene que ver un poquito parecido con esa noticia. Eran dos amigas y una de ellas tenía pareja. Y resulta que ella le contaba a toda esa amiga. Todo le contaba. Y en un momento de la vida se encontró esa amiga, se encontró con el esposo de la otra. Y empezaban a hablar. Pues lo cierto fue que se... ennoviaron, o sea, se mozaron.
3: No, mejor
1: dicho. Y resulta que la vieja terminó contándole al señor, o a ese personaje, todo lo que hacía la esposa, o sea, que la esposa le era infiel.
3: Sí, graves.
1: O sea, tras de que le quitó el marido, también se puso a contarle secretos que
3: ahí
1: tenía.
3: Ahí la pregunta sería para los oyentes, ¿ustedes
1: le cuentan todas sus parejas?
3: ¿Alcahuetean ese tipo de vainas o se lo guardan? ¿Sí me entiendes? Si su pareja se lo cuenta, se le cuenta esas vainas de que sus amigos hicieron lo uno y lo otro, ¿usted se lo guarda? ¿O usted cree que por el empoderamiento femenino y por este femenino y todo el tema, debe contarle a esas personas que sus maridos fueron infieles? Yo, por ejemplo, en mi caso, yo no me metería en ese tema.
1: No, pero venga, le digo una cosa. Digamos que Mila Rivera, me voy a poner ahí por delante. Yo le cuento a usted que es mi compañero. Le cuento, no sé, una andanza mía.
3: Sí.
1: ¿Usted sería capaz de írsela
3: a
1: contar?
3: Yo no le voy a contar porque, pues, obviamente, usted me lo cuenta a mí. Yo tengo que guardarlo.
1: Pero ¿qué tal que usted va y lo suelte para otras personas? Esas personas van y le cuenten a mi pareja.
3: Es dependiendo.
1: O sea, es que básicamente fue lo que pasó con Luis, por eso, Luis Javier Suárez.
3: Y eso fue lo que hizo la esposa del señor Suárez. Dijo, yo no alcahueteo esta vaina y voy y le cuento a las mujeres. ¿Sí o no? Uh-huh. Y eso fue lo que hizo. Pero entonces, por ejemplo, digamos,
1: ahí metió en un problema al
3: nosotros como hombres sí nos tapamos con la misma cobija. ¿Sí me entiende? de pronto, ay, mira que tal este se acostó con tal y no sé qué, entonces yo me quedo callado y uno se queda callado, ¿no?
1: Sí, sí, sí.
3: Uno empieza a hacer como ese tema. Entonces, digamos que ahí es como más el favoritismo femenino, como que no, las mujeres no alcahuetean eso. ¿Se me entiende?
1: Sí, sí, sí.
3: Es eso.
1: Es que yo creo que si esa noticia se la hubiera contado la esposa al jugador, muy seguramente el jugador se queda callado, no cuenta nada, porque a veces los hombres son más callados.
3: No se meten eso, ¿listo?
1: Son más callados que las mujeres. Las mujeres somos un poquito más sueltas. Pero ¿qué opinan los oyentes? ¿Será que estuvo bien lo que hizo la esposa de este jugador, que al final pues también terminó afectándolo porque ya no lo van a ver con los mismos ojos ya los compañeros? Que obviamente se dieron cuenta que él, y lo tildaron de sapo, porque así dice la nota, pues ya,
0: o sea,
1: no.
0: Que le digan uno así sapo.
1: Uy, sí.
3: Ahora, usted, por ejemplo, digamos, usted tiene su mejor amigo, ¿no? Y se da cuenta que la mujer le fue infiel a su mejor amigo. ¿Usted es capaz de contarle a su mejor amigo que su esposa le fue infiel? ¿Usted no se mete en eso?
1: ¿Hay no, qué? Es que usted me cambió el tema.
3: No, es prácticamente lo mismo, porque es que esta señora fue lo que hizo ella, por mis amigas, o pues si no son amigas, por empoderamiento femenino.
1: Pero es que, sí, pues empoderamiento femenino, pero es que es como si usted, digamos, somos compañeros y usted está en sus andanzas y yo voy y me pongo a escribirle a su esposa. ¿Sí? ¿Sí? No voy a joder a usted.
3: Por eso es que a nosotros la parte de eso de que si esto yo no me voy a meter a ir a contarle a los esto, mire que sus esposas le fueron infiel a usted. ¿Sí me entiende? Porque no me interesa, no me conviene. Mientras que una mujer sí se siente como que atrevidos, que no sé qué. Entonces vamos,
1: o sea, uno como que entre mujeres uno tiene más solidaridad.
3: Esa es la palabra, solidaridad. Más que todo entre mujeres. O no sé si sea solidaridad o.
0: Bueno, ¿qué dicen los orientes por acá? No, pero el man sí se sintió eso, afectado, ¿sí? Ahí. O sea,
1: claro,
0: que le dieron a unos sapos.
1: Ya lo tildaron.
0: Buenos días.
4: Lo afectó erracamente. Justamente porque imagínese, ella, sin importar la reputación de su esposo, a donde quiera que él vaya, lo van a tener como un chismoso. Si llegó a esa noticia desde allá hasta aquí, hasta Colombia, ahora imagínese. A donde vaya a jugar, además, nadie le va a dar confianza.
3: Claro.
4: Eso se llama ser uno, mejor dicho, chismoso, una vieja chismosa.
1: Estamos hablando de Luis Javier Suárez. No, pero yo no lo trataría tanto de esa manera.
3: La chismosa fue la mujer.
0: La mujer.
1: Sí,
0: o sea,
1: claro,
0: no tiene
1: porque,
0: nada que ver.
3: Yo le
0: porque,
3: conté
1: digamos,
3: a mi confianza.
1: Exacto, o sea, los dos estamos en una intimidad y yo, y mi amor, ¿cómo le parece que Palencia y Jaron se fueron para tal y tal lado, no sé qué? Y mi pareja va y coge y pum, de una va y llama a las esposas de ustedes.
3: Claro.
1: O sea, yo confié en mi intimidad contándole a mi pareja qué fue lo que le pasó a Luis Javier Suárez, que es jugador de la Selección Colombia. Y la mujer fue y pum, de una por WhatsApp le escribió a las demás mujeres. No, ¿cómo le parece que tales y tales estaban en una rumba clandestina con amiguitas? Ahí la
0: ahí
1: vieja lo afectó.
0: Ahí queda curada.
1: Pero al final no queda mal ella, quedó mal fue él ante sus compañeros, claro, porque lo tildaron
0: de sapo.
1: Lo
0: están diciendo sapo, ¿no? Es eso. Listo, 8 de la mañana, 23 minutos. Yo sí quiero escuchar más oyentes por acá. Hola, buenos días. ¿Quién habla? Buenos días, Tropicana, buenas.
5: Tropicana, la más bacana, Mili Harold. Bueno, y si en un caso, por lo menos uno de los mismos compañeros de él, bien ardido, llega y le dice, por lo menos, que sabe que él lo miró entrar allá al cuarto con una mujer. Pues ahora la que lleva, por lo menos, del bulto es el hogar de Suárez, porque ¿qué más? Por ser chismoso, por ser, imagínate, sapo y meterse en las cosas que no son. Porque eso puede llegar a pasar. Otro jugador de ellos bien ardido de podcast llega y por lo menos les bota el ondazo.
0: Le bota el facto, papi. Buenos días.
6: 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Buenos días, Tropicana. Sí, ahí la embarrada fue ella, porque él confió en ella y ella fue la que lo divulgó. Ahí la embarrada es ella, porque él es sincero y le contó a ella las cosas y ella fue la que abrió la boca y fue ahí y lo divulgó a él con los amigos. ¿A quién le importa la vida de los demás?
0: Exactamente.
6: A nadie, cada y cual que se defienda como pueda.
0: O sea, exactamente, mi amor, los problemas se arreglan en la casa, mi amor. Si usted y yo peleamos, solamente nos interesa a los dos, no más.
3: Si su marido le cuenta algo similar a usted, ¿usted es capaz de decirle a su que sean ellas cinco sus mejores amigas? Usted, su marido le cuenta, mire qué pasó esto.
1: No,
3: yo les, o sea, usted no les deja
1: no,
3: que...
1: yo no les contaría porque es que yo primero tendría que cuidar a mi pareja. O sea, para mí sería más prioridad mi pareja que, o sea, que esa situación, primero cobijaría a mi pareja, que es...
3: ¿Pero usted no le da vaina con sus amigas?
1: Pues sí me daría vaina, pero si mi pareja, digamos, somos amigos entre todos, y viene y me cuenta que...
3: Las amigas se van a sentir traicionadas porque,
1: no, porque
3: usted
1: ellas
3: sabía
1: que
3: y no les contó.
1: No, ellas que van a saber que yo sabía.
3: No, porque de pronto en cualquier momento se pueden enterar. Y ellas se van a sentir traicionadas por usted porque usted no les contó. Es que es ahí entre la espada y la pared.
1: Pero es que la verdad, entre perder las amigas... puede ser, y perder mi hogar, porque mi pareja me puede decir, vea usted en el problema que me metió, o sea, porque estamos hablando de que el man casi lo hacen echar de Portugal, él está jugando en Portugal, creo.
3: Por un chisme,
1: entonces se queda sin trabajo, muy seguramente dice, no, esto es imperdonable, esta mujer si me metió en ese problema, yo qué más puedo esperar.
3: Claro, bueno, sí. Es un tema tedioso para debatir.
0: Muy bien, 8 de la mañana, 25 minutos en Tropicana 99.3, a las 8 de la mañana, 25 minutos.
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0: Ustedes están opinando a esta hora de la mañana por acá en el 311-4638-993. Hábleme por acá, buenos días.
8: Pero, papá, no, carísimo. No, señor, ahí el man no tiene la culpa la tiene la muchacha, porque es la que el man le confió a ella decirle las cosas, y la muchacha lo que hizo fue embalarlo.
0: Sí.
8: Y lo peor, embalaron el trabajo, que es todavía peor.
0: Sí, ok.
1: Sí, sí, claro, sí. Yo decía, claro, juegan en Portugal. Sí. Está jugando actualmente, milita en el Sporting Club de Portugal.
0: Sí, muy bien. A las 8 de la mañana, 26 minutos. 8 de la mañana, 26 minutos. ¿Qué me dicen ustedes por acá? Cuéntenos. 311-4638-993.
3: Aunque ahí el equipo de que lo vayan a sacar del equipo y todo el tema por un chisme, yo no creo tanto. O sea, porque es como, por ejemplo, ¿qué tal que yo, que Harold Vargas pierde el trabajo por decirle a su mujer que su mujer le comentó y el tema, y me van a sacar el trabajo? No, porque eso son cosas externas, eso ya es de la vida privada de uno. Pero que los lleguen a sacar de un equipo que porque los manes se quejaron, no.
0: Muy bien, 8 de la mañana, 26 minutos, en Tropicana. Buenos días, ¿quién me habla por acá? Hola.
9: 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Está viviendo con el enemigo. Pobrecito.
3: ¿Será?
9: Qué vieja tan chismosa.
0: Pues muchas veces, mi querido amigo, pues eso pasa, papi.
3: No, pero es que... O sea, yo entiendo a las personas. No, pero yo entiendo la mujer, de pronto ella alcahuetea ese tipo de vainas.
0: No, de pronto dolida, alguna cosa así, pues quiso hacer más y lo que hizo fue embalar al otro man. Al marido.
3: Sí.
0: Ya, pues ella no iba a pensar que de pronto iba a trascender, pero mira ahorita, y ahorita el problema que le viene al
1: no,
0: más,
1: pues ya lo tienen ahí,
0: ya
1: de sapo,
0: o sea,
1: ya,
0: sapo,
1: ya,
0: y papi,
1: en la mala.
0: Ya ahí no lo va a bajar nadie, mi querido amigo.
1: Ya, para que arregle ese chicharrón. Es
3: ahora el problema que le queda con la mujer ahí, porque me imagino que él le reclamó a la mujer, venga, ¿por qué ponía eso?
1: Claro.
3: Le conté solamente a usted y se puso a divulgarlo por acá con los compañeros. Ah, mira el chicharrón que tengo.
0: En el que estoy metido, ave María.
3: Por imprudente.
0: Por imprudente, la gente opina a esta hora de la mañana por acá en Tropicana 99.3. Buenos días.
10: 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Bueno, pues creo que aquí no se trata de si fue chismoso o si fue chismosa, simplemente de que ambos actuaron desde su instinto. Él, por quizás contarle a ella, tratando de generar mucha más confianza como pareja. Uh-huh. Y pues ella, desde el ámbito, desde la desconfianza, porque quizás actuó desde la desconfianza, lo hizo con el ámbito de quizás averiguar, porque ahí sí, como dice el viejo y conocido refrán, que el que anda con mala junta, el quito se le pega. Y pues ella de pronto quedaría con lo ilógico de que, o sea, me está contando cosas que quizás vio y que él nunca hizo. Entonces, como lo dijo Harold, los hombres nos tapamos con la misma cobija. Entonces, creo que fue un error de los dos, claro, de él quizás de pronto en el exceso de confianza y pues de en contarle a ella, ¿no? Y ella pues desde actuar desde el instinto de la desconfianza, ahorita le genera problemas a los otros hogares y puede generarle también problemas al hogar de ella.
3: ¿Ustedes creen que un hombre cuenta a su pareja algo que haya pasado por el sentimiento de culpa?
1: Le voy a decir una cosa, los hombres son como los hijos. Uno dice, ay, yo soy la mejor amiga de mi hija, de mi hijo. Los hombres solamente cuentan lo que les conviene. Uh-huh. Pero no cuentan todo. No. Bueno. Ahí está,
0: muchachos. Eso es delicadito y el tema es extensito por acá.
1: ¿O usted le contaba todo a su pareja?
0: Ahora, de pronto, yo creo que sí le contaba todo.
3: ¿Qué? Sí.
0: ¿A su pareja?
3: Sí. Sí, que yo me acuerde, ¿sí, no? Sí. Que yo me acuerde, sí. Que me acuerde.
1: Todo, no creo.
3: Sí. Claro, porque era mi confianza, mi llave, tú sabes.
1: No creo.
3: ¿Por qué no creí?
1: No creo. Estoy mirando
3: usted,
1: acá la
3: bola. ¿Le cuenta todo a su pareja?
1: Estoy mirando acá la bola
3: mágica. Le pregunta, ¿usted le contaba todo a su pareja?
1: Estoy mirando la bola mágica. Siguiente pregunta.
3: ¿Usted le cuenta todo?
0: Ah, bueno. Bueno, ¿quién me habla por acá? Oyente, buenos días, hola.
11: No, pues.
0: Buenas.
11: La más bacana. ¿Sí? Le cuento que esos chismes son delicados. Hay personas que le cuentan todo al marido y el marido a la esposa. Si se van a tirar hasta un pedo. Ahí. Lo cuentan y yo no era así con mi esposo. Yo le contaba lo que me convenía, pero tampoco era bueno. Mala mujer.
0: No tiene corazón.
11: Y sí, si sí, no sí, uno, ¿qué pasa? Que si uno le cuenta a las esposas de los amigos o al amigo le dice, no, su mujer está poniendo cachos, ¿qué pasa ahí? Que se echa uno de enemigo a las personas y ellos quedan después contentos. Y entonces sí. Ahí ya vienen los problemas y las enemistades y todas las cosas. Entonces lo mejor es no contar. A veces se muerda uno el alma.
0: Vean lo que dice la experiencia.
1: No, pero espera, le digo una cosa.
11: Es casi de no contar nada.
0: La experiencia habla.
1: No, le voy a responder a lo que me dice Harold. Que si yo le cuento a toda mi pareja, se lo va a responder. No. Porque si yo tengo, por ejemplo, amigas y mis amigas de pronto, no sé, porque yo no sé quién para juzgar, andan en sus andanzas, en sus cosas, y ellas confían en mí, me cuentan algo, yo como, ¿por qué voy a ir a contarle a mi marido uh-huh. o a mi pareja, a mi novio? No, es que mire que mi amiga Pepita, ella tiene marido, tiene novio y andan estas. No, porque es la vida de ella y confió pues al contarme eso a mí. Entonces, pues yo no le voy a contar a mi pareja esa situación.
3: Mire, si usted tiene un mejor amigo, ¿no? Tiene un mejor amigo en ese momento. Y usted se entera que a su mejor amigo le están poniendo los cachos. ¿Usted le cuenta al amigo?
0: Eso me pasó alguna vez y nunca le dije. Nunca le dije. Jamás. Jamás.
3: ¿Usted no cree que estaría traicionando a su mejor amigo?
0: No, porque pues son problemas de ellos. Y después va a quedar uno ahí porque igual van a volver y todo eso. Entonces, pero eso hace mucho tiempo.
3: Y usted quiso verdad, separarlos. Y
0: exactamente. Hace mucho tiempo, la verdad, pasó eso. Después él se dio cuenta, igual, perdonó esa vaina ahí. Tales.
3: ¿Y se terminó como el sapo?
0: No. Yo, ahí sí entré yo y le dije, ¿sabe qué? Yo ya sabía eso hace tiempo. ¿Y usted por qué no me había dicho? Yo le dije, no. ¿Por qué le voy a decir no?
1: No, es que ahí te la para cortar.
0: Esto es cotidiano, esto es un tema cotidiano.
3: Yo me sentiría traicionado por mi mejor amigo.
0: No,
3: mejor amigo sabiendo no me dijo.
0: Uh-huh.
3: Claro.
1: Es que bueno. Hay una rayita ahí muy, muy, muy... De un lado hacia el otro, ¿no?
0: Uh-huh.
1: Pero yo vuelvo y digo, yo no le cuento todo a mi pareja. O sea, si yo sé cosas de amistades mías, pues yo me lo quedo callado, ¿no? Porque pues es de la vida privada de ellos. Sí. Al contarle a mi pareja, pues ya no va a ser uno el que sabe, sino dos. Uh-huh. Y tres y cuatro.
3: Mirar qué lazos de amistad ella tenía con esas mujeres. Si eran muy, no,
1: pues es
3: allegadas,
1: que si tienen,
3: muy amigadas.
1: Si tienen chat en WhatsApp, un grupo entre todas.
3: Ah, bueno, entonces eran muy amigas. Entonces ya no alcahuetea eso y de una... Se fue.
1: Pero aún sabiendo que puede destruir, inclusive dañar el trabajo de su pareja, pasando por encima de eso.
3: No sé.
1: Bueno.
3: Es difícil.
1: Averígüelo, Vargas.
3: Pero bueno, eso pasó. Ojalá no lo echen del equipo a Luchito.
0: Muy bien. ¿Quién habla por acá? Hola, buenos días, Tropicana. Buenos días.
12: 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Tropicana, la más bacana. Muy buenos días. Ser sapo no paga. Todos tenemos secretos, todos guardamos secretos. Ser sapo no paga.
0: Bueno, papá, me gusta eso. Papi, me gusta.
1: Ser sapo no
3: eso puede ser a comercial.
0: Ser sapito no paga.
1: Que es Luis Javier Suárez, vale, que no digan que es Luchito, el otro Luchito, no es Luis Javier Suárez.
3: ¿Cómo sonaría un comercial? Ser sapo no paga.
0: Bueno, ¿quién habla por acá? Hola, buenos días. Estaba en esta polémica eso, buenos días.
13: Tropicana, la más bacana, ¿no? Eso es abuso de confianza, falta de seriedad de la mujer. Eso si uno cuenta es personal de la pareja, ¿no? Para que lo estén divulgando. Y lo de los amigos que si tiene novia o novio o la mujer, eso es de pareja. Eso no se puede meter uno ahí porque después sale uno crucificado.
0: Papi, eso es verdad, lo que usted dice es verdad.
1: Yo le contaría a mi amiga si me entero que el marido le está poniendo cacho, pero lo haría de una forma anónima. No sé, le escribo por algún lado, le escribo de forma anónima. Pues.
3: No. Oye, es que las mujeres a veces son astutas.
0: Son jodidas.
3: Astutas.
1: ¿Astutas? Sí. ¿Por qué lo dices?
0: Los problemas cada uno los arregla en su casa, mi querido amigo. Uh-huh. O sea, cada uno, sea lo que le ha pasado. Nadie tiene por qué saber qué fue lo que pasó, ni enterarse, ni nada de esas vainas, o sea. Ay, mi querido amigo, lo que usted pase ahí con su familia, porque vuelvo y le digo, después usted va a arreglar.
1: No,
0: después...
1: vale, pero le digo una cosa, uno dice eso, pero al final, cuando usted se entera de algo, usted es el último en enterarse, porque ya casi mucha gente lo sabía.
0: Bueno.
1: Y eso pasa.
0: A hablen por acá, por días.
14: Yo escucho y recomiendo Tropicana. A veces ahí sí es mal hecho, pero la mujer, o sea, ¿con qué confianza le puede contar uno entonces algo que no fuera eso, sino algo distinto que lo pudiera involucrar a uno? Y en cuanto a que lo echen del equipo, yo mismo pediría que me sacaran de ahí.
1: Sí.
14: Porque con qué cara le va a llegar usted, porque más de un hogar se irá a dañar ahí, ténganlo por seguro. Entonces, ¿con qué cara irá a llegar a un entrenamiento, a un partido, donde no lo van a tener en cuenta para nada, sino lo van a reprochar lo que hizo?
3: A funar, como dice Palito.
0: Listo, papi, un abracito. Eso lo dices usted. Usted es el que dice y el que habla de funar. ¿Quién es el que habla de funar?
1: Nosotros no usamos ese término.
0: Usted es el que habla de funar, papi. Buenos días, hola.
15: Problemas de parejas. Uno no se debe meter, sean de agresiones físicas, de cachos, de lo que sea, que se mete uno a defender, a comentar, y a los poquitos días están otra vez de besitos, de amores y todo, y queda uno como el metido, como el sapo, como el chismoso.
0: Sí, va a quedar la persona que contó, va a quedar que estos casos se han visto, y ustedes saben que aquí lo conocemos, ¿sí o no? Va a quedar la persona que se pone a contar y a contar, mire que esto pasó. A la gente que le va a interesar eso.
1: Claro.
0: Y luego uno queda como el cachón.
1: Chismoso, chismoso. No, y digamos en este caso, yo no creo que todas al enterarse se van a separar, van a dejar pues esa minita de oro, estos jugadores, porque son jugadores, son minitas de oro para las mujeres. Dejémonos de vainas. Porque los manes facturan bien y las viejas tienen una calidad de vida, mejor dicho, a otro nivel. Entonces yo no creo así tan fácilmente que se van a separar. ¿Y ahí con quién quedó con el chicharrón? Principalmente señalan es al jugador. ¿Sí? El man fue el que quedó ahí con el problema. Bueno.
0: Ahí está. Otro por acá, otro par por días.
16: Vale, Harold, miren, buenos días. Yo veo, escucho con una tropicana más bacana. Con ese tema de hoy, yo digo, vea, si un hombre le cuenta a la mujer del amigo que el amigo está yendo con otra vieja o con otra mujer, es porque le gusta la mujer del amigo. O viceversa, si una mujer le cuenta al amigo que la mujer tiene otro, es porque anda detrás del marido, de la amiga. Aparte de eso, es la vida de ellos, entre ellos que arreglen allá. Si uno le cuenta al mejor amigo o a la mejor amiga las cosas, se echa un enemigo, porque ellos después, debajo de la cobija, arreglan su problema y uno se queda con la liebre encima. Entonces lo mejor es no meterse en lo que no le interesa.
1: Oiga, Harold, a mí se me olvidó devolverle la pregunta. Si usted se entera que un mejor amigo suyo le están poniendo los cachos, ¿usted le contaría?
3: Sí, claro.
1: O sea que a usted le gusta la mujer de su amigo.
3: No.
1: Porque
3: no,
1: vea
3: no.
1: Lo que está diciendo Duma.
3: No, que a mí sí me daría piedra que sabiendo que mi amigo le está poniendo los cachos y yo me entero y mi amigo no sabe, yo...
1: Bueno.
3: O sea, parce, tenga cuidado con esto, mire esto lo que está pasando.
1: ¿Y si su mejor amigo está poniendo los cachos a la mujer, usted le contaría a la mujer de él?
3: No me meto ya.
1: Ah, ¿sí ve? Ahí estamos actuando
3: no,
1: con doble moral.
3: Ya no es mi amiga, entonces mi mejor amigo Tintín. Bueno, entiendo.
0: Eso es polémico, mi querido amigo.
3: Solidaridad
0: eso
3: masculina.
0: Es polémico.
17: Por eso es que a la mujer no hay que contarle nada. Nada de lo que uno haga o deje de hacer.
0: ¿Por qué?
17: Porque hoy bien, pero mañana se separa uno de ella. Y esa mujer ardida es más peligrosa que una cascabel entre un bolsillo.
1: Culebra cascabel.
0: Eso es verdad, mi querido amigo. Y ahí sí es la palabra de la mujer contra la suya, mijo.
3: Pero es que se
0: supone. ¿Y a quién le van a creer, papi? ¿A quién le van a creer?
3: Que la mejor amiga tiene que ser la mujer, ¿no?
0: ¿A quién le van a creer?
3: Que usted llega del trabajo, llegas a sentarse a hablar con su mujer.
0: ¿A quién le van a creer?
3: Me pasó esto en el trabajo.
0: ¿A quién le van a creer? Dígame.
1: Yo una vez salí con alguien y ese alguien me contó que un amigo de él le estaba poniendo los cachos a la esposa. ¿Sí? Y que el hombre, para rendirle al amante, compraba arrendarle.
0: Entendí. ¿Listo?
1: No, no me entendió. No.
0: Buenos días, ¿quién habla por acá? Hola, buenas.
18: Bacana, lo más bacana, bacanísima. Muy buenos días.
1: Buenos días.
18: No, sí, claro, la que falló fue la mujer del jugador por ponerse a contar algo que él le había confiado a ella.
1: Sí.
18: Y no pensar de verdad en la reputación de él. Ahorita se le formó el peo a él. Quedó como el sapo, como el chismoso también. ¿Por culpa de quién?
0: De la mujer. Vamos.
18: Ay, Dios.
0: Ay, Dios, mi amor, estamos en la vida, mija. y hay muchos casos que uno va a conocer.
19: Sí, yo manejaba un taxi en Bogotá y un ser pasé por la zona de las residencias de Restrepo y un vigilante me llamó que para una carrera, y cuando fui a recoger la carrera era la mujer de un amigo que salía con un amigo. Imagínese, yo no me puse de saco, yo dejé eso así normal, me ponía a contarle al marido la china. Ese man la había matado porque el man era casposo. Y me quedé callado. Y hasta el sol de hoy, eso ha pasado así.
0: Uf. Ya, normal, o sea.
3: Pero muy duro.
0: Son historias, y muchas historias como esa que se conocen, o sea, que han pasado así, ¿sí? Pero si uno le pone de eso así, perdone la expresión, de sapo.
1: No, y ahora.
0: Se pone de sapo, pues van a encontrar y van a tener. Van a haber problemas.
1: Y ahí va a ser doble el tema, porque los esposos de las chicas, los jugadores, la van a coger también contra la esposa de él.
0: Un tema delicadito, eso es un tema que...
1: Mejor dicho, mejor empillamar un pulpo.
0: ¿Cómo empillama un pulpo, Mile?
1: Pues...
3: Con mucho cuidado.
1: Con mucho cuidado, sí.
3: Y con mucho tiempo.
0: ¿Cómo yo hago para empillamar un pulpo?
1: ¿Sabes? Averígüelo, vale. Averígüelo, vale.
0: No, resuélvame la... Dígame, o sea... ¿Cómo hago para resolver un pulpo?
1: Es para empillamar. Eso toca con mucha sutileza, la verdad.
3: Mucho tiempo.
1: Mucho tiempo, delicadeza.
0: ¿Usted ha empillamado un pulpo, Harold?
3: Sí, claro.
0: ¿Sí? Sí. Tiene que contarme cómo es la vuelta.
1: No, pues por lo menos ya nos hizo hace poquito, nos hizo una confesión, ¿no?
0: Ay. 8 de la mañana ya, 40 minutos, las 8 de la mañana, 40. Aquí se pasa bacano en Tropicana 99.3, por
1: Dios. Harold lo estaba diciendo cómo aclaraba ideas. ¿Cómo
0: ganaba
1: ideas?
0: Buenos días.
20: Lo que pasa es que este caso es muy puntual, ¿Por qué? Porque el esposo le cuenta a la esposa algo íntimo y si tienen la suficiente confianza, era pues para que ella lo escuchara a él, más que ella no tenía por qué contar las cosas a los demás. O sea, sí, que la claro. Falla acá es de ella, no de él, porque él le tiene confianza a su esposa. Claro. Se pican a la más bacana.
0: Pero la esposa fue la que fue y la embarró. Entonces muchas veces como que ahí uno no sabe si es bueno uno contar todo o qué. Porque pues, mire, el embrollo en el que está.
1: Aquí alguien me está contando. Por allá cuando tenía 18 años, iba yo entrando a un motel al frente de la brigada y ella iba saliendo, mi novia, no le entiendo bien.
0: Y mi novia iba saliendo.
1: O sea, él iba entrando y ella iba saliendo. Él iba entrando con otra y no entendí esa historia, Céspedes.
0: O sea, la mujer salía y él entraba, tal vez.
1: Yo creo. ¿Sí? Eso fue en el año de 1900.
0: Debe ser, ¿no?
1: Como que sí.
0: Okay.
1: Él iba entrando y ella iba saliendo.
0: Buenos días.
21: Muchachos, yo en un tiempo sí vi la novia de un amigo siendo el infiel y yo le conté a él. Terminaron y ella me confrontó y yo le dije, no, si yo la lealtad se la debo a él, no sé, no. Ya él verá si perdona o no perdona. Pero que ya sepa cómo va la situación. Y sí, no volvieron, pero pues uno tiene que ser amigo.
1: Pero venga, le voy a decir una cosa. Yo pienso que acá ese tema es muy diferente, ¿sabe? Porque normalmente cuando el hombre se entera, o sea, casi siempre sucede, cuando el hombre se

0: así sea una relación de mucho tiempo, al enterarse que su mujer le fue infiel. O sea, porque para el hombre es muy difícil perdonar una infidelidad. Así que si usted como amigo va y le cuenta a su amigo que su mujer le fue infiel, pues creo que el hombre no lo va a pensar para dejar a esa mujer, para separarse. Pero en el caso de nosotras las mujeres, si yo hoy le cuento a mi mejor amiga que su marido le está poniendo los cachos, ella va a pensar, es que mis hijos, es que tantos años de hogar, es que esto, que las mujeres muchas veces pensamos un poco más al momento de dejar un hogar por infidelidad. No todas, ¿no? Porque hay unas que sí son más contundentes y son radicales. Pero la gran mayoría de mujeres a veces nos cuesta y perdonamos y perdonamos y perdonamos. En cambio, el hombre, por su ego, no perdona tan fácilmente una infidelidad.
1: Muy bien. Este último y cerramos aquí la situación porque es un tema complejo, largo, de que si yo soy, o sea, un man bien, chévere, le tengo confianza a mi mujer, le cuento, pero ella después va y llega y dice o cuenta a otras personas, ahí sí es muy diferente. Sí, hola, claro. Buenos días.
2: Buenas, buenas. Yo escucho Tropicana, la más bacana, bacanísima. Veo, vale, eso es mejor no contar todo, man. Eso es mejor no contar todo, porque hoy en día, o el día de hoy son oídos, el día de mañana son boca, y entonces ahí no hay nada. Se perdió la confianza, se perdió todo.
1: Señor. Estamos de acuerdo, papá. Un abrazo, muchas bendiciones. 8:44 a.m. Las 8:44 a.m. Muchas gracias a toda la gente que nos opina, a toda la gente que está con nosotros 24/7. Si no tienes tu WhatsApp, de la emisora 311-4638-993. 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
1: Tengo la nueva canción, el vallenato de Benji Castro. Es un vallenato bonito junto a Rafa Pérez, la evolución. Mi amor.
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1: Se llama Las Mariposas. Dice así, 8:44. Buenos días.

0: 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En Tropicana son las
1: 8:52 minutos.
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1: 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Son las 8 de la mañana, 53 minutos, 8:53.
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7: Son las 9 de la mañana. 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

0: 12 minutos en Cómo Amaneció de Tropicana 99.3, la emisora que yo escucho, veo, comparto y paso muy bien con ella siempre, todo el tiempo, 24-7, porque es esta emisora, la más bacana, bacanísima, la emisora que siempre está con ustedes, 24-7. Y a esta hora de la mañana en Tropicana 99.3 hemos invitado a un profesional, abogado, en nada más y nada menos que especializado en lo que tiene que ver con...
1: Él es abogado, especialista en derecho laboral y seguridad social, abogado, el señor Nelson Abril, a quien lo saludamos en esta mañana, Pale, que viene a aclarar el panorama de muchas personas, de muchos oyentes que están queriendo saber cómo quedó ahora lo de la reforma pensional.
0: Recuerda que lo habíamos dicho, ¿cuándo fue que lo hablamos? El martes. El martes, señor, lo hablamos, que íbamos a tener la persona especialista sentada aquí en la mesa, porque pues una cosa es lo que uno dice, otra cosa es lo que realmente es. Es un tema que es bastante, que hay que estudiar bastante, que no hay como que tragar entero, como que, ay, no, sí, sirve, no, ay, ah, bueno, no, dejémoslo, no, sí, el presidente lo dejó así, entonces, ay, no, qué bueno. Pero de verdad que hay que, yo creo que hay que ponerle mucha atención, prestarle mucha atención, sobre todo, datearnos muy bien, investigarlo muy bien, porque sé que hay muchas personas que han trabajado 20 años, 25 años, aún pues, lógicamente, ya tienen semanas, sus semanas completas, prácticamente, digámoslo así, para pensionarse. Pero, pues ahora con esta nueva reforma, digámoslo así, como que aquí el tema cambia, aquí el panorama cambia, y entonces queremos nosotros que la persona que nos acompaña hoy, Nelson Abril, que es abogado, nos despeje todas las dudas que tengamos acerca de esto. ¿Cómo está, Nelson? Buenos días, bienvenido a Tropicana 99.3.
2: Muy buenos días y buenos días para todos los oyentes de Tropicana Estéreo.
0: Así es. Bueno, Nelson, a esta hora, mi querido amigo, bájemele allá, viejo Diego, no me le suba volumen allá, papi, porque no se me va.
1: El hombre está preocupado, está preocupado.
0: Esto, listo. Vamos al grano, como es, ¿cierto? Tenemos muchas preguntas. Por ejemplo, ¿cuándo entra en vigencia formalmente la reforma pensional en Colombia?
1: ¿De dónde nació?
0: ¿De dónde nació? ¿Qué va a pasar con mi pensión actual mientras llega el 2027? O sea, son temas. O sea, yo la verdad en este momento, que les he dicho a ustedes, yo prácticamente mis semanas las tengo cotizadas. Es por mucho que me falten unos 2 o 3 años, por mucho. Más no he entrado a hacer la consulta, pero he venido trabajando casi que 23 años consecutivos. Y siempre en las empresas, gracias a Dios, que he tenido la oportunidad de trabajar, me han cotizado seguridad y pensión. Entonces, las semanas ya prácticamente cumplidas. Lo que no me da así es la edad, pero hay muchas dudas que la gente se pregunta. Venga, ¿y a quiénes de pronto cobija este régimen de transición? Todo esto, Nelson, ¿cómo está? Ahora sí, vamos a entrar en detalles.
2: Bueno, Palencia, ¿cuándo comienza la entrada en vigencia? Comienza a partir del 1 de abril del próximo año. ¿A quiénes preocupan? Bueno, eso depende, como decimos los abogados, todo depende de las personas que actualmente tienen una expectativa de pensión o de pensionarse con la ley que actualmente está vigente. Deben tener las mujeres 750 semanas a la fecha de que comience a regir la reforma. Entonces tiene que tener a partir del 1 de abril del 2027 las 750 semanas. Y los hombres deben tener 1000. Entonces esa digamos que es el requisito inicial para las personas que van a quedar con la ley anterior. Los que quedan con la ley nueva son aquellas personas que no cumplen con ese requisito. Digamos que en este caso no aplica la edad. Si hay una mujer que ya tiene la edad, pero no tiene las semanas para pensionarse, o viceversa, tiene las semanas para pensionarse, pero no tiene la edad, no se preocupe porque usted queda en la ley que está actualmente vigente, a no ser de que salieran cosas que favorezcan más con la ley nueva. Pero pues de momento lo que se analiza es que tenemos esas dos características. ¿Cuándo comienza la vigencia? A partir del 1 de abril del 2027.
1: Sí, bueno, señor. Nelson, te voy a hacer una pregunta que yo sé que seguramente muchos de los oyentes de Tropicana la están haciendo en estos momentos. Pasaba que con la reforma pensional, lo que se tenía antes, era que, por decir, si la persona no alcanzaba las semanas cotizadas, pues llegaba a su edad, bueno, los hombres a los 62 años y las mujeres a los 57 años y decían, bueno, voy a ir al fondo donde yo estuve cotizando, ahí yo voy a tener un chequecito, no sé, pongamos 10 millones, 20, 30, 40, hasta 50 millones y hasta más. Voy a reclamar mi platica, ese ahorrito que yo tengo allá. Ahora con esta nueva reforma pensional, ¿ese beneficio que teníamos se mantiene o ya se quita?
2: Digamos que esa es una de las preocupaciones que tiene mucha gente, porque ya no va a haber esa devolución de los saldos que existía o que existe actualmente. Entonces, para una persona que no tiene expectativa de pensión, actualmente puede acercarse a su fondo de pensión privado o Colpensiones y pedir la devolución de ese dinero que tiene allí guardado, que no tiene ya cómo pensionarse, porque cuando no se cumple la expectativa de pensión, digamos que no le faltan 15 años para completar las 1300 semanas o 1150 semanas en los fondos privados actualmente. Entonces, para poder lograr pensionarse, le tocaría trabajar 10 o 15 años si es una persona que ya le falta su salud, si es una persona que ya no está en condiciones de laborar, pues dice, ¿para qué? Ya no tengo cómo pensionarme, ya mejor me sirve ir al fondo de pensiones y que me hagan esa devolución. Puede ir a hacer la reclamación actualmente y le van a entregar 150, 200 milloncitos, puede invertirlo, ese capital, en algo que le garantice pues tener una vida digna de aquí en adelante. Eso va a desaparecer, mire. Va a desaparecer porque ya lo que va a hacer la nueva reforma es que usted no sabe cuánta platica tenía allí, sino que le va a hacer una redistribución pensando en que usted tenga una renta vitalicia, pero pues obviamente no va a alcanzar a hacer ni siquiera un salario mínimo.
1: Sí.
2: No me atrevo a decir la cifra porque eso depende de muchas variables, esos cálculos numéricos se harán en su momento, pero no le alcanza a llegar ni siquiera al salario mínimo. Imagínese. Entonces, pues, todo depende, como le decía inicialmente, todo depende de cada caso.
1: No, y le digo una cosa, a mí eso sí, de esta nueva reforma pensional, sí me deja muy triste eso, ¿no? Porque hay mucha gente que estaba esperando de pronto decir, bueno, yo voy a terminar o voy a cumplir mis años, mujeres 57, hombres 62, y tengo un chequecito, una platica ya ahorrada, y me van a dar toda mi plata. Ahora no, ahora será distribuida en un pago mensual, y eso es preocupante. Ahora, otra parte que dice que se divide ahí el tema, es que uno dice, no, pero hay que tener en cuenta que hay gente que no alcanzó la pensión y van a salir beneficiados, pero a costillas de otras personas que estuvieron ahorrando. ¿Cómo es eso?
2: Bueno, básicamente eso también depende de la persona a la cual mire esta reforma, ¿cierto? Porque pues digamos que no podemos ser egoístas, que existimos en una sociedad muy desigual. Entonces, a lo que te refieres de pronto con tu pregunta es a los pilares. Entonces, digamos que actualmente se van a incluir cuatro pilares, uno que es el pilar solidario, otro que es el pilar semicontributivo, el pilar contributivo, que es donde estamos las personas que elaboramos, y un pilar de ahorro voluntario. Entonces, en el pilar solidario vamos a tener una renta básica solidaria, que son los adultos mayores en pobreza extrema y vulnerabilidad. Entonces ahí van a reclamar un subsidio económico que pues actualmente está más o menos como en 223 mil pesos. Entonces, ahí es donde sale la pregunta de muchas personas, bueno, pero eso no se tiene actualmente. Sí, que Abelardo quedó de subirlo a 400 mil pesos, sí, pero pues digamos que al estar ya en esta ley, pues va a garantizar que eso sea vitalicio.
0: Vea, le tengo por acá varias inquietudes, preguntas de nuestros oyentes. Les voy a hacer varias, ¿sí? Como para que usted tenga la oportunidad de ir, no respondiéndole a cada uno, sino, usted sabe que acá el tiempito, el tiempo cuenta bastante. Y le vamos a ir respondiendo todo en uno, ¿sí? Esta persona pregunta lo siguiente: buenos días, yo tengo 56 años y tengo 970 semanas cotizadas. ¿Yo puedo reclamar esas semanas cotizadas? Dame un segundo, sigo a las otras preguntas. Esto es importante de que usted vaya viendo en este momento cuántas semanas tiene cotizadas. Y eso lo debe saber toda persona. ¿Cómo puede una persona, Nelson, buscar, mirar cuántas semanas tiene? Porque hay muchos que de pronto están perdidos, no conocen muy bien del tema, no se han informado, y hay muchas personas que van como nulas. No todo el mundo tiene de pronto el mismo interés en conocer acerca sobre las pensiones, ¿cierto? ¿Cómo pueden consultar ese número de semanas cotizadas?
2: Bueno, digamos que hay personas que muchas veces no sabemos ni en qué fondo de pensiones
0: nos, comenzando por ahí.
2: Nos vincularon.
0: Exactamente. Creo que en el Seguro Social. El Seguro Social no, eso ya pasó a Colpensiones, ya es otra cosa, ¿cierto?
2: Sí, total.
0: Protección. Entonces hay muchos fondos de pensiones que usted debe, uno, primero conocer cuál es su fondo, dos, cuántas semanas tiene cotizadas y partimos de ahí.
2: Ok. Entonces, digamos que voy a hacer una apreciación frente a la nueva reforma. Eso ya desaparece. Entonces ya las personas solamente van a estar en Colpensiones hasta cotizando hasta 2.3 salarios mínimos y el excedente va a los fondos privados. Entonces, para los que están actualmente en fondos privados y en Colpensiones, pues esa es una preocupación que tenemos que identificar en dónde estamos cotizando, ¿cierto? Porque ahorita es muy fácil averiguar esa información. Ya podemos, a través de las páginas oficiales de cada uno de los fondos, si sabemos o tenemos identificado, hay unas páginas que también nos permiten identificar a dónde nos están cotizando, que es la del RUES. Entonces sí. Uno entra con el número de cédula, entra con la fecha de expedición del documento y allí le dicen a dónde tiene sus periodos compensados o en qué fondo de pensiones está. Si digamos es muy difícil o ya sabemos pues en cuál fondo estamos, allí nos arroba la información. Pero si ya sabemos, entonces vamos a la página de protección, la de porvenir, y con nuestro número de cédula, si ya nos inscribimos, y si no, eso es muy fácil. El número de documento, correo electrónico, número de teléfono, que es donde nos valían la información. Allí ahí nos dan inmediatamente, eso no se demora mucho, eso sí. Es casi que inmediato, nos llega todo el historial.
3: Yo lo acabo de hacer, sí, okay. Y le tengo dos preguntas respecto a ese tema. La primera, cuando no salen unas empresas de las cuales usted laboró y de pronto la empresa no sale registrada, ahí no se puede hacer nada, absolutamente nada.
0: Eso es importante, claro, lo que usted está diciendo, mi querido amigo. Pero déjeme, y perdón, interrumpo.
3: Tres empresas.
0: Que de pronto no le cotizaron esas semanas y yo dije, venga, pero a mí me pagaban seguridad social y todo eso. Y entonces esas semanas, es más, tengo un caso puntual de una persona que trabajó con una empresa, pero esa empresa se acabó. Y resulta que esas semanas exactamente se perdieron.
1: ¿Y ahí qué?
3: ¿Ahí qué se hace?
2: Hay que entrar a reclamarle a la empresa o reclamar a hacer un proceso
0: pero
2: jurídico.
0: Si ya no existe esa empresa, entonces ¿ahí qué? ¿A quién le reclamo?
3: Puede llorar, ¿sí o no?
2: Habría que mirar si realmente es que la empresa sí cotizó, pero por alguna circunstancia no aparece. Eso habría que mirar muy puntualmente. Por eso digo, cada caso es muy puntual. Entonces podría... ahorita tomo los datos de esta persona para poderlo llamar y verificar si efectivamente se hizo alguna cotización para poder reclamar. En el caso, si tiene identificada la empresa, habría que ver si fue que en ese momento ella le cotizó por protección y usted está por venir. Entonces hay que entrar a hacer también un proceso jurídico pues para que se pueda unir. Obviamente okay. Eso no se pierde.
3: De pronto yo puedo estar entonces en protección y busco en protección y de pronto puede salir registrado. Pero hay posibilidad de que se pueda unir.
2: De que no le hayan compensado todavía en el sistema como tal ese monto o esas semanas cotizadas. Es importante que cada uno vayamos haciendo ese ejercicio.
1: Porque
2: hay que cumplir el requisito si nos interesa quedar en el régimen actual.
1: Sí, claro. Pero digamos, por ejemplo, el tema de que me consignen mi
2: pensión.
1: No, lo otro es... no es la prima, no, sino... que también un ahorro. Las cesantías, perdón, las cesantías, tiene que ir, si me consignan las cesantías en un punto, hablemos de porvenir, ¿tiene que ser ahí mismo el punto donde me consignan la pensión o puede ser aparte?
2: No, los fondos de pensiones tienen esos dos esquemas que son muy individuales, okay. No tienen nada que ver, uno puede, yo por lo menos tengo con protección mis cesantías, pero actualmente estoy con Colpensiones. Por una decisión muy personal, como digo, cada caso es diferente. Hay personas que les encanta y les funciona y muy posiblemente sea la mejor opción estar en un fondo privado, dependiendo de su salario, dependiendo de su expectativa, dependiendo de si es soltero, dependiendo si actualmente tiene otra pensión, porque eso es otro tema o es otro punto que habría que precisar, que en la nueva reforma hay incompatibilidad de pensiones.
1: ¿Cómo así?
2: Sí, eso es algo que también inquieta mucho, porque si yo actualmente recibo mi pensión porque mi pareja falleció y tengo esa pensión de sobreviviente, ya entra en incompatibilidad cuando yo me vaya a pensionar. Entonces, ahí hay unos temas.
1: O sea, eso quiere decir que no podría pensionarme por mi lado porque ya tengo la pensión de mi pareja.
2: No, eso se iría a un fondo diferente.
0: Es complicada la cosa. El tema de lo que tiene que ver en cuanto a pensiones y de lo que estamos hablando es un poco extenso, complejo. Y es de mucho cuidado, ¿cierto?
1: Y hay una pregunta por acá, un oyente. ¿Esa reforma pensional se dio por el presidente actual o por el anterior presidente?
2: Digamos que el anterior presidente hizo una propuesta, se reúne con sus asesores, monta la propuesta como tal y pues ya tiene que ir avalada por el Senado, pasa por Cámara de Representantes, llega a revisión en Corte Constitucional, que fue donde el año pasado se devolvió. No pasó, en este año ya corrigieron lo que tenían que corregir, volvió a la Corte Constitucional, aprobó parcialmente, hay como unos 9 artículos o 9 precisiones que tiene que nuevamente avalar la Cámara de Representantes para que se subsane ese proceso y pueda pasar completa la reforma. Si eso no se subsana, pues ya lo que quedó aprobado a partir del 1 de abril comienza a funcionar.
1: O sea, pudiéramos decir que la reforma la dejó el expresidente Gustavo Petro.
2: Podríamos decirlo.
0: Listo, muchachos. Hay más preguntas, vuelvo y les digo, voy a sacar varias en una. Pero día, yo tengo 32 años, 700 semanas, entro a la nueva ley, estoy en protección. ¿Quién más pregunta por acá? Hola, buenos días, ¿cuál es su nombre? Hola,
4: Tropicana, buenos días. Buenos días, pregunta, señor. ¿Por qué páginas que yo puedo verificar dónde tengo mis... ¿En qué entidad tengo mis cesantías? Y
0: ya
4: mis...
0: se lo vamos a decir también.
5: Buenos días, Tropicana. La pregunta también es, yo presté servicio militar, ¿cómo hago para que me ingresen las semanas cotizadas de la prestación de mi servicio militar al fondo de pensiones?
0: Listo, otra pregunta viene también, es la siguiente. Mi nombre es Wilson Pardo, con cédula tal, me la envía por favor. Actualmente tengo 42 años, yo laboré en una empresa durante 15 años, coticé en Colpensiones, estoy desempleado actualmente, tengo... ¿Alguna opción de poder recuperar algo de lo cotizado en los años anteriores? Quedo atento, gracias. Y hay más preguntas que la gente está haciendo y también enviando sus notas de voz. Buenos días.
6: La más bacana. Sí. Buenos días. ¿Cómo estás? Mi nombre es Sandra Patricia. Hola. García. Tengo 52 años.
0: Ok, importante.
6: Tengo 850 semanas. Cotice, llevo ya 5 años que no he podido trabajar. Y quisiera saber, ¿yo puedo ir a reclamar esa platica o qué pasaría ahí con eso?
0: Sandra, gracias. Ya te vamos a brindar la asesoría acá con la persona.
1: Uy, eso está interesante.
0: Eso está interesante, que era que es lo que más nosotros hablamos acá. Vuelvo y le digo, una persona cotizó durante 15 años, 16, 17 años, no sé, X años. Esto deja un tiempo, un lapso de unos 5, 6 años, no vuelve a trabajar, ¿ahí qué? Ya Nilson nos va a responder acá. Esta otra, buenos días.
7: Hola, muy buenos días. Tropicana, la más bacana, bacanísima.
0: Sí, ¿cómo vamos?
7: Una preguntica.
0: Pregunte.
7: Mi esposa trabajó 6 años en una empresa y a ella le descontaban normalmente su salud y su pensión, pero nunca le cotizaron porque ya se comprobó. Actualmente la empresa todavía está vigente. ¿Hay qué se puede hacer?
0: Listo, papá. Y esta otra por acá para que Nelson ya responda todo, absolutamente todo. Buenos días.
8: Tropicana, buenos días.
0: Muy buenas.
8: Tengo el caso de mi papá, él cumple 62 años en septiembre y tiene 900 semanas. Más o menos le hacen falta 2 años para terminar las semanas. ¿Es mejor retirar el saldo o esperar eso, seguirle cotizando pensión por 2 años? Para pensionarse, ¿quién me aconseja?
0: Aquí hablamos a esta hora de pensiones en Tropicana 99.3, todo lo que tiene que ver con esta nueva reforma que entra desde el 2027, pero hay gente que no le pone cuidado a las cosas, y cuando uno no pone cuidado, pues es cuando llegan y... tenga, ¿y qué? ¿Y yo por qué? Y nunca me pensioné, y nunca me llegó plata, ¿y cómo así? Entonces, aquí con el experto, con el profesional, le respondemos nosotros.
2: Bueno, para el amigo que pregunta que en dónde es que puede verificar la información, si no lo sabe, es en la página del RUES. Entonces, allí hay una opción donde puede ingresar, le piden su número de identificación y la fecha de expedición de su documento, y puede hacerlo. Entonces, en la página del RUES. O por Google, puede entrar Google, consultar mis periodos compensados a pensión y allí le remite a esta página. Para la persona que prestó servicio militar, hay una, digamos, una sentencia de la Corte donde se habló de que esas semanas del servicio militar se pueden sumar. Entonces, si fue dependiendo del tiempo que haya estado prestando su servicio militar, si fue como bachiller o como soldado regular, ese tiempo le suma. Entonces, hay que hacer un proceso jurídico donde se puede reclamar este monto. 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Dependiendo cómo...
1: Se le va a colapsar ese WhatsApp. Yo tengo como 10 preguntas.
2: Listo, bueno. Entonces, para la persona que dice Wilson Pardo, 42 años, dice que cotizó durante 15 años y que tiene actualmente su cotización en Colpensiones. Amigo Wilson, si usted con 42 años tiene una expectativa de pensión muy grande, o sea, digamos son aproximadamente 750 semanas que ya cotizó. Entonces, habría que calcular, pues para que usted cumpla las 1.300 semanas y la edad en Colpensiones, pues yo diría, si puede cotizar, perfecto. Si no, pues habría que esperar el tiempo que ya cumpla los 62 años para hacer el trámite si considera que no tiene expectativa de pensión, porque si llegando a los 62 años le faltan todavía 10 o 15 para pensionarse, pues no valdría la pena. Y con esa misma respondo la de la señorita que dice que el papá tiene 62 años, que tiene 950 semanas, que le tocaría cotizar 2 años más. Mi consejo personal es que los cotice, porque es que es muy diferente, y lo digo por un caso que conocí, de una persona que prefirió que le devolvieran la plata. Entonces, para los fondos de pensiones, eso es una noticia maravillosa que le devuelvan. ¿Sí? Claro, porque yo le voy a entregar a usted, no sé, lo que tenga ahorrado. Entonces, si tiene ahorrado, digamos, 80 millones, 100 millones.
0: Ya, ahí paró la cosa.
2: Ahí paró mi obligación.
0: Ya, chao, entonces, no, ya liquidado y adiós, mijo. No,
2: le devuelvo su dinero. Entonces, conocí un caso de un señor que con ese dinero se compró un motocarguero, se compró ropita nueva, se disfrutó una parte. Entonces él dijo, no, yo ya con el motocarguero tengo las energías para trabajar y voy para adelante. Resulta que es que las máquinas se deterioran, la salud cambia, el trabajo del motocarguero, bueno, de la persona que trabaja en el motocarguero es un trabajo pesado, entonces su salud se deterioró a tal punto que pasando el tiempo, ya en esta fecha, el motocarguero dañado, él sin salud y pues ya no tiene ninguna expectativa de pensionarse, ni de reclamarle más al fondo de pensiones. Bueno, hay una opción, pero eso es muy extensa y en el cual también necesitaría asesoría jurídica para poder reclamarlo. Pero mi consejo sería, coticen esos 2 años.
1: Claro.
2: Coticenlo porque van a garantizar por lo menos una pensión para su papá hasta que tenga su vida, pues lo que dura su vida. Si tiene su mamá con salud, esa pensión le quedaría a su mamá en el momento en que su papá fallezca. Entonces hay unos beneficios que se tienen interesantes en eso.
1: Pero
2: en ese
1: mira caso, que esa pregunta, que ya que estás hablando de la pensión, si yo por ejemplo tengo mi pareja y yo nunca pensioné, ¿yo puedo quedarme con la pensión de mi pareja? ¿Sí? O solamente aplica, digamos, si los dos llegan a estar pensionados, se pierde una.
2: En este momento, la pensión de sobreviviente le quedaría por su pareja y en el momento en que usted se pensione, pues quedaría con la pensión suya.
1: Con la anterior ley.
2: De vejez, sí. Con la nueva, las pensiones son incompatibles.
3: Lo mismo que puede pasar, que yo me puedo quedar con la pensión de mi compañera. También puede pasar eso, ¿sí o no?
1: Sí,
3: si ella
1: claro
3: me autoriza.
0: Okay. Venga, una pregunta que le tengo por acá. Dice, hay una persona que ya tiene la edad cumplida, pero le faltaban unas semanas, unas buenas semanas para recibir pensión. Esta persona lo que hizo fue lo que estamos hablando.
2: Reclamó
0: el billete, pues ya tiene pues sus ciertos años, casi como 68, no, 69 años. Dijo, más bien, a mí me dan acá como 80 barras y yo con esto pues lo voy a tasar y como que lo voy a meter a un CDT porque es un caso pues cercano, ¿cierto? Lo meto a un CDT que me dé rentabilidad y pues de eso voy viviendo. También se puede hacer.
2: Sí.
0: ¿Es buena opción?
2: Similar al del motocarguero.
0: Sí, por eso.
2: Sí, digamos, Es que depende de qué tan organizada sea la persona.
0: Sí. Porque si yo llego y me dan el billete, y una vez y yo llego como loco, me voy a ir a pasear. Empiezo a beber, empiezo a tomar, empiezo a comprar y no soy organizado, esa plata. En dos días, en una semana ya no tiene nada.
2: Ya no tiene nada. Pasa como el que se ganó la lotería y no la supo administrar. Al cabo de 5 años ya perdió toda la millonada que
0: había recibido. Es un tema complejo.
2: Entonces, es un tema bastante complejo. Y como yo digo, lo comencé diciendo al principio, para cada caso es diferente y todo, como decimos los abogados, depende. Pero en este caso, si la persona organizada, si ya no tiene ninguna expectativa de pensión, si con ese dinero lo invierte en un CDT o se compra una casa que le puede rentar, aparte de que le renta, pues tiene un inmueble que forma parte de su patrimonio, puede ser una buena opción.
1: Bueno, yo hasta ahora, en lo poquito que he analizado, bueno, en lo mucho que he analizado el tema, ¿cuáles son los beneficios de esta nueva reforma pensional, señor abogado?
2: Pues es que el beneficio no da tanto para las personas que estamos en el pilar contributivo o en el pilar semicontributivo. Bueno, cada uno tiene sus características, pero para mi modo de ver, para las personas que estamos en el pilar contributivo son los que nos vemos, digamos que de alguna manera,
1: podidos,
2: no tan beneficiados.
1: Fregados.
2: ¿Quiénes se benefician mucho? Los que están en el pilar solidario, los que están en el pilar semicontributivo, que no entran en este momento, no le aplica la ley vigente, sino que le aplica la que sigue. Entonces, es ahí donde hablábamos que puede reclamar una renta vitalicia, que es un monto que va a reclamar mes a mes. Entonces, eso depende de cada caso.
1: Es que lo que yo veo es que de cierta manera benefician a otros, o sea, le quitan las cosas buenas que tenían en ese momento, son unos que estaban cotizando todo el tiempo para dárselo a otras personas. No es que yo piense de manera egoísta, ¿sí?, ni que esté en desacuerdo que pues personas ya de la tercera edad se beneficien con ese tipo de ayudas. Lo que me parece triste realmente es que esas ayudas no las saque el gobierno de otro lado, de otros impuestos, y tengan que joder pues al final
0: a
1: mucha gente,
0: al que siempre trabajó,
1: que
0: me sacaron la plata fue a mí porque yo fui el que trabajé. Vuelvo y le digo, y comparto también con usted como esa opinión, o sea, uno jodiéndose, valga la, o sea, pues la pena de decirlo así, uno jodiéndose uno todo el tiempo, le sacan a uno, porque a uno le sacan ese dinero y después entonces un problema para que se lo vuelvan a entregar. Es que la plata es mía, o sea, a mí me sacan cada mes.
2: Hay un caso que quiero tocar como ejemplo, un ejercicio matemático que hice rápidamente. Para las personas que están más preocupadas frente a la reforma son aquellos que tienen unas pensiones medianamente altas.
1: Por ejemplo, ¿qué? Unos 10 millones.
2: 10 millones podríamos tomar como ejemplo para que la cifra sea cerrada. Entonces, sí, para esa persona que tiene una pensión de 10 millones de pesos con el digamos, con la ley vigente.
1: Como el caso de nuestro director Andrés Palencia.
0: Ay, ya quisiera, no diga eso, mi nenita, porque me mando usted acá a secuestrar, Dios mío, bendito y mejor dicho. Ave María.
2: Actualmente, si digamos que por las características, el tiempo, la edad, las condiciones, se llegara a pensionarse, pensionaría, digamos que con un 55%.
1: ¿Cómo así?
2: De esos 10 millones. Entonces, estaríamos redondeando la cifra que te vas a pensionar con 5.500.000. Entonces uno dice, bueno, listo, me ganaba 10, voy a recibir 5.500.000, no es malo. Actualmente pues son más de 2 salarios mínimos, no es malo, pienso yo. Con la ley nueva, eso cambia, porque si ya lo dije hace un rato, las personas que comienzan a ganar más de 2.3 salarios mínimos, ese dinero lo administra Colpensiones. Y las y el excedente de esos 2.3 salarios mínimos va a los fondos privados. Entonces, eso, ¿qué pasa actualmente si se pensiona esa persona? Va a recibir más o menos un aproximado de 2.400.000 pesos con Colpensiones y va a recibir más o menos 2.100.000 con los fondos privados. Entonces, al final le van a condensar ese dinero y le va a llegar su pago por 4.500.000, o sea que 4.500.000, 4.600.000 aproximadamente. Entonces, ¿qué representa? Que ya la persona está perdiendo entre 900 y 1.000.000 de pesos con el ejemplo que estamos tocando. Entonces, eso es una preocupación para las personas que tienen un sueldo medianamente alto o alto, porque sí van a tener ese problema. Anteriormente o actualmente, Colpensiones lo que hace es que le promedia los 10 últimos años

0: 70%, pues sobre ese monto lo va a pensionar. Entonces depende, esa es la importancia de que cuando cumplamos la edad, cuando cumplamos las semanas en el régimen actual, sigamos cotizando, porque eso nos va a permitir garantizar un mejor monto, un mejor porcentaje en el momento que llegue el momento de pensionarnos.
1: Sí.
2: Esto, yo creo que nos vemos...
0: La otra semana
2: también. No, ¿sabe qué es lo que pasa? Es que este es un tema que, vuelvo y le digo, es largo, hay que entenderlo. Creo que todos los que trabajamos, todas las personas hemos trabajado 5, 10 años, le han cotizado, algo le han cotizado, y usted tiene un ahorro, mi querido amigo. Entonces, ¿cuál es? Que desde aquí aleguemos eso, o bueno, reclamemos eso, porque es que a mí me sacaron la plata cada mes. Sí. Vuelvo y le digo, yo llevo 23 años, gracias a Dios, consecutivos, trabajando, o sea, no he parado, y en las empresas que he tenido la oportunidad de trabajar, me han cotizado seguridad y pensión. Entonces, a mí me han quitado, o sea, me han sacado platica cada mes. Yo tengo ya un ahorro en ese momento, es decir, si yo quiero, pues puedo, me imagino que con la edad que tengo, yo ya puedo reclamar algo. Nelson, o no puedo, o cómo sería ahí la cosa.
0: No, tiene que cumplir las características que son. En este caso tienen que ser las dos condiciones.
2: O sea,
0: las...
2: yo tengo que esperar hasta los 63
0: sí,
2: años.
0: Sí, señor.
2: Y para ahí sí poder.
0: Para poder reclamar.
1: 62.
2: Lo que pasa 62, es que, perdón.
1: Sí.
0: Los 62 años con colpensionero. Digamos que sí, no, sí, ya podemos.
2: No, entonces yo así.
0: Si
2: no,
0: nos toca ir cerrando el
2: no,
0: tema,
2: papi, te voy
1: pero Pal está salvado. Pal está salvado.
2: Pero ¿por qué estoy salvado?
1: Porque usted ya completó, ya superó el tope de sus semanas, ¿cierto?
0: Sí,
1: ya superó.
2: Pero me faltan 20 añitos, 19
1: no, pero,
2: añitos.
1: Pero de cierta manera ya está un cachito para cumplir las semanas de su pensión. No es como el caso de otras personas que al primero de abril no han alcanzado las semanas.
2: Es bueno, o sea, sí y no. ¿Por qué sí y no? Uno, pues que ya tengo las semanas completas, gracias a Dios. ¿Cierto? O me harán. O, no, creo que ya las tengo, todas. Dos, que no tengo la edad. Y si no tengo la edad, pues yo no puedo reclamar.
1: No, sí la puede reclamar cuando cumpla los 62 años.
2: Por eso,
1: ¿no?
2: Mi amor, por eso, pero, ¿y cuánto falta?
1: No,
2: ¿faltan 19
1: años?
2: No,
1: pero es que esto sí siempre ha estado, esto siempre ha estado, esto sí no ha cambiado.
2: O sea, mi pregunta es, ¿la ley me acobija?
1: Sí.
0: Sí, vale. Mira, le voy a responder con algo que normalmente los colombianos no tenemos en cuenta. Siempre pensamos, es que pues, me faltan 10, sí, me faltan 20 exacto, años. ¿Y yo qué le voy a cotizar al sistema o qué le va a cotizar al gobierno esa plata? Y resulta que es que usted no le cotiza al gobierno. Usted se está cotizando para su vejez.
2: Exacto.
0: Y no solamente para su vejez. Recuerde que hay tres formas de pensionarse: la pensión de sobreviviente, la pensión de vejez y la pensión de invalidez. ¿Qué pasaría, amigo Andrés Palencia?
2: Sí, señor.
0: Si llegase a tener una situación trágica en la que pueda quedar postrado, sí, en señor, una silla de ruedas. Entonces son casos que muy posiblemente no analizamos. Entonces, ¿qué es lo que tiene la norma? Que debemos cumplir con 50 semanas en los tres últimos años de cotización. Entonces digamos que Andrés dice, no voy a cotizar más. Ya tengo mis semanas, ya sí, tengo mi plata garantizada, no voy a cotizar más. Si pasando 5 años... llegase a tener un accidente, que Dios lo guarde y lo favorezca primero que todo, si se llega a presentar de que queda inválido, no podría, digamos, que esperar a reclamar la pensión de invalidez porque no cumple con el requisito. 3 años, 50 claro, semanas. Le toca esperar necesariamente a cumplir la edad, 62 años. Entonces, Andrés Palencia es un tipo muy joven. ¿Cuántos años tiene Palencia?
2: 43 años.
0: 43 años. Entonces, digamos que en 19 años, sí, que pasando 5, es el ejemplo mío, le tocaría estar aproximadamente entre 14 y 15 años postrado en una silla de ruedas sin recibir un peso.
2: No,
0: entonces, eso es una situación que normalmente no preveemos los colombianos, pensando en que le estamos pagando esa plata al Estado. No, la estamos pagando para nosotros, para nuestro bienestar.
1: Un ahorro para la vejez.
0: Una circunstancia adversa.
2: Esperemos a ver si alcanzamos a llegar a cuando yo cumpla de sentidos, ¿qué tal que no? Y entonces, bueno, ahora otra cosa que me surge acá como la pregunta entonces en el momento. Un caso hipotético, que no es que vaya a pasar. A mí me llega a pasar algo, no sé, me muera aquí a 10 años.
3: Dios no quiera.
2: Dios no quiera y tenga 58 años. ¿Ahí qué? La persona, o bueno, mi pareja en ese momento, en este caso, mi esposa podría reclamar, mi hija podría reclamar, o cómo sería ahí esa parte. ¿Le entregarían algo o no?
0: Sí, claro. A su esposa le entregarían, digamos que el monto que usted tenga ahorrado.
2: Okay.
0: Entonces, habría que mirar, porque ese es otro punto, y muy buena la pregunta, porque si va a reclamar pensión, para que ella quede pensionada con la pensión de sobreviviente, que es este caso.
2: Este caso.
0: Estamos hablando de vejez, sobreviviente, invalidez fue el ejemplo que le toqué, en este caso sobreviviente, sí cotizó

0: Por los últimos 3 años, las 50 semanas, va a quedar su esposa pensionada. Su hija tendría que ser menor de edad.
1: Ah, no, ahí ya no alcanzaría.
0: Y dependiente económicamente para que lo logre. Entonces, en este caso, conociendo la niña, ya no aplica.
1: Ya no aplica.
0: Pero para su esposita sí. Entonces, reclamaría. Si no, aplica lo contrario. Como usted no cotizó los últimos 3 años, las 50 semanas,
1: sí, señor,
0: pues entraría a reclamar lo que usted tenga en el fondo de pensiones.
2: Aquí lo que yo entiendo de pronto de Nelson es que, por ejemplo, si su esposa, o sea, si yo trabajo y mi esposo trabaja y de pronto yo falté y mi esposo ya está pensionado, él ya no va a poder heredar mi pensión o viceversa.
0: Con
2: ya
0: la
2: no.
0: Nueva, con la nueva.
2: Con la nueva.
0: Con la actual sí.
2: Pero
0: con
2: digamos que yo soy en antes la ley 100 era.
0: Sí.
2: Hay los que están con la ley 100 y los cobija, y los que no.
3: ¿Esa ley se puede tumbar? ¿De pronto el presidente Abelardo de la Esprilla la puede llegar a tumbar o algo así?
0: Es complejo, porque es que lo que ya aprueba la Corte Constitucional tiene fuerza de ley. Okay. Y obviamente hay muchas personas que les favorece o les beneficia este nuevo sistema de pilares. Entonces, pues los que no estamos de acuerdo, pues diríamos que la tumben, ¿cierto? Pues que porque no nos beneficia. Pero pues no podemos ir más allá de lo que a nosotros nos corresponde. Acuérdate, pues somos colombianos y pues todos tenemos derechos y deberes, compromisos y demás. Pues viéndolo objetivamente, podría haber una contrarreforma donde se ajusten algunas cosas, donde posiblemente lo que devolvió la Corte Constitucional no pase. Pero ya esto que tiene fuerza de ley es muy difícil. Tendrían que...
1: Mejor dicho.
2: Acá se benefició el Estado, porque ya el Estado no tiene que sacar del bolsillo otras cosas.
1: De ellos.
2: Para pagarle, o sea, para cumplir con esos subsidios, sino simplemente sacan del bolsillo de la gente que ha trabajado para pagar.
1: Esa es como la ilustración, ¿no?
0: Sí, lo que pasa es que si vamos al fondo del asunto, el tema es ese monto, esa capacidad económica que tiene el Estado para pensionar, cada vez se está viendo más compleja, porque cuando nació, digamos, la ley 100, si vamos a hablar un poco de historia, pues la expectativa de vida de las personas era menor. Entonces, digamos que con las condiciones, las características que en ese momento se diseñaron, pues estaba objetivamente para que las personas pudieran pensionarse y tener ese beneficio. Al pasar el año, los años, ya la expectativa de vida de las personas amplió y las personas o las parejas ya no quieren tener hijos. Entonces, esto funciona piramidalmente. Entonces, los que vienen abajo aportan para los que ya se pensionaron, reciban su mesada. Lo que no se alcanza a cubrir, pues ahí comienza el Estado a cubrir esos faltantes. Pero en este caso, con los pilares que se diseñan, pues aparte que se está viendo un poco más comprometido ese presupuesto que tiene el Estado para ello, es como si una persona en este momento llegara a cualquiera de los bancos que existe y vengo por mi plata y nunca dio nada. Entonces, eso es un punto de vista muy personal.
2: Sí, claro.
0: Y pues no quiero que obviamente controvertir con mi argumento.
2: Pero créame que eso es lo que la gente está diciendo en este momento.
0: Entonces, el banco que va a decir, listo, yo le doy y yo le reclamo al Estado. Es algo más o menos esa figura. Entonces, es algo que tiene unas aristas bastante complejas en las cuales mucha gente lo ve con buenos ojos y mucha gente no lo ve.
2: Claro. Es prácticamente como que el banco le va a cumplir y le va a entregar una plata que usted no ahorró, pero que el banco se la va a tener que sacar del bolsillo de otros que están ahorrando.
1: Bien, 9:52 minutos. Yo creo que Nelson, nos tenemos que volver a ver la próxima semana. Vamos a fijar acá el día para que... Es que hay mucha gente que me dice, yo no entiendo, yo no sé, estoy perdido, estoy perdida. Sobre todo mujeres también que han laborado mucho tiempo y pues que dejaron de laborar, hicieron como una pausa. Y de verdad si están interesados en el tema.
0: Aquí ya tenemos 10 consultas que me toca salir de Tropicana y comenzar a responder.
1: Papi, hágale, porque mejor dicho...
0: Le voy a repetir nuevamente.
1: Sí, por favor, claro que sí, claro. De una.
0: Que no lo alcanzaron a tomar. Entonces, para que les quede fácil, 315-1799-367. 315-1799-367.
2: Si necesita secretaria, me dice.
1: Muchas gracias, Nelson Abril, abogado a esta hora, nada más y nada menos, en la ciudad de Villavicencio. Recuérdeme todo lo que hace Nelson ahí.
2: Sí, claro, Nelson, para las personas que a esta hora nos van escuchando, que además necesiten cualquier asesoría, vea, Nelson en estos momentos, él es abogado, especialista en derecho laboral y seguridad social.
1: Muy bien, Nelson, muchas gracias, nos vemos la próxima semana, ya vamos a cuadrar acá la cita. Escuchen Tropicana, de verdad que hablamos temas cotidianos, temas que nos interesan realmente, porque Esto le interesa a todo el mundo, ojo, a todo el mundo.
2: Y no solamente hablando de pensiones, sino también Nelson asesora a personas que de pronto a veces salen de sus empresas, no los liquidan, no les pagan. Oiga, muy completo.
1: Los enredaron, ¿sí? Ah, tal, lo echaron y me arreglaron así como a lo chambón. No, no, no, ojo, porque todo tiene un orden.
0: Ese es un tema interesante, ¿sí que no? Me gustaría que tocáramos.
1: No, eso, papi, lo que pasa es que
0: despidos.
1: Vamos, en los despidos. Esto va a ser un tema bien interesante. Gracias, muchas okay, gracias. Bueno. Y a toda nuestra familia también, gracias por estar ahí siempre conectados con Tropicana 99.3. 9:53, es como amaneció. Buenos días,

0: 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En Tropicana son las
1: 9:57 en Tropicana.
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1: 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En tu Tropicana son las 9 de la mañana, 57 minutos, 9:57.
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1: No lo digo yo, lo dicen ustedes a esta hora de la mañana, ya saben, la gente que siempre me acompaña. Y quiero saber si están conmigo de una, que me vayan programando lo que sea, vallenato, salsa, popular, merenguito clásico, bachatica también. Ya saben que el que baila bachata, pues, se ahorra tiempo, plata y muchas palabras. Y mucha labia, seguro. El que baila bachata arregla la situación. Ya saben entonces. La gente que me escucha a esta hora de la mañana, ¿dónde está? De una vez en el 311-4638-993. Quiero sentirlo ya. ¿Me están escuchando, sí o no? Díganme de una vez. Buenos días, buenos días, buenos días, buenos días. Buenas.
2: Tropicana, la más bacana. Buenos días. Hola, Pale. Buenos días, mi amor. Precioso.
1: ¿Cómo vas?
2: Bello hombre. Gracias. Me regalas una canción. No puede quitarte las espinas. Gracias. Clásico, feliz día, clásico, papacito, claro. Rico. Dios te bendiga.
1: Gracias. Muchas gracias. Muchas gracias por esas palabras tan generosas. No pude quitarte las espinas. Listo. Lo que me quieran pedir de una vez. Estoy a sus órdenes. Estoy a su disposición. Buenos días, hola.
3: Vale. Reportando sintonía. 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Regálame ya Amor y Control. Amor y Control.
1: Eso va. Pero voy haciendo la listica de una vez de lo que va a sonar de Juan, ¿vale? Amor y Control. Eso va. Listo. Lo que sea. Lo que va saliendo aquí. Eso va. Listo. Hola, Flor. ¿Cómo estás? Buenos días.
4: Vale, buenas. ¿Cómo estás? Acá de San Martín. Por favor, Gotas de Lluvia de Grupo Niche.
1: Listo.
4: Gracias. Dios lo bendiga. Bonito día.
1: Un abrazo. Bendiciones también. Dios te bendiga. Que tengas un día maravilloso de la mano del Rey de Reyes. Todo lo hace posible en cada uno de nosotros. ¿Qué me anda? ¿Qué hubo, hijo? Mauricio, ¿vieron?
5: Hey, viejo Pale, colócate pues los Coca-Colos.
1: Papi, eso va, eso. Mira, papi, ahora que me dice usted de los Coca-Colos, vamos a tener una bailoteca el domingo. Esta bailoteca.
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0: 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En Tropicana son las
1: 10:47 minutos en tu Tropicana.
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0: 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En Tropicana son las
1: 10:49 en Tropicana.
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0: 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Son las 10 de la mañana, 49, 10, 49.
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0: Tropicana 99.3, una sucia en la mañana, 8 minutos. Yo escucho, veo y comparto la emisora más bacana, bacanísima, mi Tropicana 99.3 en la mañana. Buenos días, buenos días, buenos días.
1: Vale, ay, por favor, mis locuras de Jorgito Celedón.
0: Listo, papi, mi locura de Jorgito Celedón. Listo, mi hermanito. Un abrazo, muchas bendiciones. ¿Quién más por acá? 311-4638-993. ¿Qué más le metemos a esta? A esta mañana bien bacana. Hello, hola, 11 de la mañana, 8, buenos días.
2: Buenos días, yo escucho y recomiendo Tropicana, la más bacana, para que me hagas ahí el programa. Y un beso de tu boca, de Miguel Morales. Muchas gracias. Listo, que tenga un bonito día.
0: Listo, mi reina.
2: Un feliz día para ti y para tus compañeros.
0: Dios te bendiga, Marlene. Un abrazo, Marlene. Dios te bendiga, Marlene. ¿Quién más por acá? Hola, buenos días.
3: Dale, mi querido locutor, regáleme Sirena Encantada.
0: Ok, está muy vallenatico hoy, muy vallenatero, ¿sí o no? Sirena Encantada, Sirena Encantada. Listo, Encantada. Ahí voy con esos dos. Pegadito, 11 de la mañana, 9 minutos, Centro Tropicana, 99.3, Jorgito Celedón canta.

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0: 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En Tropicana son las...
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0: resuelve, así de sencillo. La que resuelve también es la mujer. En muchas ocasiones ayuda a resolver unos chicharrones, Dios mío. La que resuelve en la casa. La que resuelve en la cocina, porque es la que está a esta hora seguramente preparando el almuerzo, preparando tremendos chicharrones. Y bueno, aquí estamos como siempre, como todos los días. Hoy es viernes.
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0: Sí, señores, aquí voy a estar acompañándoles en ese almuerzo delicioso que tienen para hoy viernes, fin de semana, activadísimos, último fin de semana que nos trae este mes de agosto.
1: ¡Fin de semana!
0: Así que bueno, vamos a disfrutarnos de este fin de semana, de este viernes. A los que me quieran contar también, los que me quieran antojar qué prepararon de almuerzo, por favor, me pueden decir. Yo la verdad el almuercito hoy sí fue por adelantado de una vez. Frijolitos, ensaladita, carnecita y ahí quedamos, apenitas. Entonces, si alguien me quiere contar por acá que me antoje cuál es el almuerzo, cuál es esa delicia, prepararon, lo invitaron, va a ir a almorzar. Llevó en el portica la comida, porque hay mucha gente que a veces trabaja y obviamente pues desde muy temprano empacan su almuerzo. Cuénteme, por favor. Uy, por acá Víctor me está diciendo que frijolada con chicharrón y costilla de cerdo. Hágame el favor, guárdeme un chicharrón. Guárdeme, porque yo, mejor dicho, me encantan los chicharrones. Antójeme con ese chicharrón, por favor. Víctor, un abracito, bendiciones.
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0: A mí me gusta el chicharrón y de qué manera. 12, 10 minutos, estamos de viernes, fin de semana, a esta hora. Yo escucho, veo y comparto.

0: Esta hora una bullita que se sienta a través de Tropicana a las 12:20 minutos. Antes de saludar a los oyentes de Tropicana, les traigo por acá una noticia a esta hora.
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0: Esta noticia acaba de pasar hace algunos minutos. Tropicana informa a las 12:20 minutos. Mucha atención. Fuerte accidente se presentó en la vía Villavicencio, Puerto López. Al parecer, tres vehículos involucrados. Un fuerte siniestro vial se registró en los últimos minutos en la vía que comunica Villavicencio con Puerto López, más exactamente a la altura del ingreso a Pompeya. De manera preliminar, estarían involucrados un camión tipo turbo, un tractocamión y un vehículo Mazda, según información recogida inicialmente en el lugar. En estos momentos, el conductor del camión tipo turbo presuntamente habría sufrido un microsueño, situación que habría pues provocado el choque contra el tractocamión. Posteriormente, el vehículo Mazda habría terminado impactado contra los automotores involucrados. Esta versión pues deberá ser confirmada por las autoridades. Por el momento pues se desconoce el número y la gravedad de posibles personas heridas y no existe información confirmada sobre víctimas fatales. Organismos de emergencia atienden la situación. Es una noticia en desarrollo a esta hora. A las 12:21 de este fuerte accidente que les estamos mencionando, fuerte accidente que se presentó hace algunos minutos en la vía Villavicencio, Puerto López. A esta hora Tropicana informa tres vehículos involucrados de este fuerte siniestro vial que se registra pues hace algunos minutos ahí en la vía que comunica Villavicencio con Puerto López, a la altura más exactamente del ingreso a Pompeya. De manera preliminar pues estarían involucrados un camión tipo turbo, un tractocamión y un vehículo Mazda. Según esa información recogida inicialmente pues en el lugar, el conductor del camión tipo turbo presuntamente habría sufrido un microsueño. Esta es la noticia para contarles a esta hora a los oyentes de Tropicana, a la gente que nos va escuchando, sobre todo si van ahí por ese sector. Tenga en cuenta este accidente que sucedió hace algunos minutos, de este fuerte accidente además en la vía Villavicencio-Puerto López, donde están tres vehículos involucrados. 12:22, a esta hora Tropicana informa. Mientras va pasando este mediodía, mientras vamos echando cucharita por ahí, mientras vamos almorzando, aquí le vamos contando noticias. Voy saludando a los oyentes más adelante, a los que se reportan por acá a través del 311-46-3899-13 Tropicana.

0: 12:30. 12:30 minutos. A esta hora yo escucho, veo y comparto Tropicana. Recuerden que este domingo vamos a estar desde muy tempranito. Vamos a estar azotando baldosa. Yo quiero por acá a los oyentes que me confirmen, por favor, conmigo es con cita. Que me confirmen que van a madrugar el domingo a las 6 de la mañana. Van a estar muy tempranito, por favor, me llegan puntuales a través de los 99.3, porque vamos a estar de bailoteca azotando baldosa. Quiero por acá un oyente que me, no sé, que me recomiende una canción, que me diga con cuál canción podemos arrancar la bailoteca este domingo. Azotar baldosa con los viejitos y con las viejitas de Tropicana. Hablo de esos clásicos, de esa música viejita que lo pone uno a bailar. Esos viejitos, oiga, ¿por qué será que los viejitos nunca pasan de moda? ¿Ah? Esta música que lo pone uno a bailar, a disfrutar. Quiero por acá que los oyentes me digan con cuál canción. Recomiéndenme canciones, por favor. A ver, ¿qué me dice Karime? Karime es experta con esos viejitos. A ver, ¿qué me dice?
1: Mile, el hijo ausente.
0: El hijo ausente, claro, ahí es recomendadísimo ese viejito, que no puede faltar. A ver, por acá, ¿quién más? Saludo por acá, Sandrita, hola.
2: Mile, muy buenas tardes, ¿cómo está mi niña? Que Dios te bendiga, aquí escuchando Tropicana, la más bacana, bacanísima. Hacer aseíto y después el almuerzo.
0: Qué
2: que
0: delicia.
2: Dios te bendiga, mi niña. En compañía tuya, de Tropicana, la más bacana.
0: ¡Bacanísima!
3: ¡Tropicana! No, para pedir el disco de Vete de Jason Jiménez, por favor. ¿Cómo? Tropicana, la más bacana. Desde aquí en Villa Julia, en Villavicencio, Gloria Noreña.
0: Gloria, Gloria, Gloria. A ver, por acá, ¿quién más? Hola.
4: Mire, mi amor, banderita paisa, estamos comiendo, almorzando, banderita paisa.
0: Ay, tan chicanero usted, mejor dicho, pura bandeja paisa. Un abrazo. A ver, por acá, que me recomienden viejitos para este próximo domingo que vamos a estar de bailoteca. ¿Con cuál viejito? O viejita también, porque los hombres también pueden decir cuál es su canción, cuál es su viejita preferida. O dígame usted cuál es su viejito preferido. A ver, por acá.
5: Te recomiendo Tropicana, la más bacana, carísima, mi ley. Con Guayabita Madura, Guayabita Madura. Buenas tardes, bendiciones.
0: Ahí voy anotando de una vez. Israel, ¿cuál es su viejita preferida?
6: Yo escucho y comparto Tropicana, la más bacana, bacanísima, mi ley Rivera. El viejo del sombrerón, el viejo del sombrerón.
0: El viejo del sombrerón, esa viejita pero sabrosita. A ver por acá, Luchito.
7: Mile, buenas tardes, Dios te bendiga. El soldado, Rómulo Caicedo.
0: Perfecto, esa es su viejita. Viejita pero sabrosita. A ver, Liliana, por acá, ¿qué más?
8: Liliana, la más bacana, bacanísima. Mile, empiece con la que dice María Teresa quiere ganarle con ti. María Teresa, Tropicana, la más bacana.
0: María Teresa, me lo endereza. A ver, por acá, ¿quién más? Juan Carlos, a ver, por acá. ¿Qué me dice Juan Carlos?
9: Hola, Mile Rivera, muy buenas tardes. Reportando sintonía desde el amarillito V459. Yo te recomiendo para el domingo, para la biblioteca, una cumbiecita que se llama El Pescador de Barú. Un abracito para ti. Uy. Y qué buena programación, chao.
0: Un abracito, Juan Carlos. Esa es una viejita bien tropicalita. A ver, por acá.
10: Tropicana, puedes poner una canción de Minuto de Oro. No regreso de Minuto de Oro. De aquí, del barrio industrial.
0: Barrio industrial, a esta hora con Tropicana.
11: Yo escucho y recomiendo Tropicana, la más bacana, bacanísima. Mile, buenas tardes, ¿Cómo estás? Mi abuelo, le gusta usar arete y combinarse el pelo. Mi abuelo de 100 años, ese está bacanísimo para ponerlo.
0: Mejor dicho.
12: ¡Viva la fiesta! ¡Viva!
0: A ver, por acá, dígame cuál es ese viejito, dígame, para mí mi viejito es eso, mi viejita es eso. Bueno, hablando de canciones, no sean mal pensados por ahí. A ver, por acá.
13: Yo escucho y recomiendo Tropicana, la más bacana. Una viejita pero sabrosa.
0: A ver, ¿cuál?
13: Señora de Otto Sergio y Rafael Ricardo.
0: Uy, ese es un buen clásico. A ver, por acá, solecito, caliéntame un poquito. Ah, no, esto es lucecita. A ver, por acá, ¿qué más? Hola.
14: Limoncito con ron.
0: Limoncito con ron, claro. A ver, por acá, ¿qué me dicen? Hola.
15: Mile, buenas tardes. Yo escucho, veo y comparto Tropicana, la más bacana. No quiero envejecer,
0: no, mejor dicho, lo que hay.
15: Y la pelea del siglo.
0: Ah, mejor dicho, o sea, no puede faltar por nada del mundo. Ahí voy anotando, la verdad, ahí tengo una larga lista, porque vamos a ir de bailoteca desde muy tempranito.
16: Tropicana,
0: el domingo.
16: Tropicana, bacana. Clásico Alfredo Gutiérrez, el diario de un borracho.
0: Uy.
16: El diario de un borracho.
0: A ver, por acá, Adrianita, cuéntamelo.
16: Mile, feliz y bendecida tarde. A mí me gusta Azucena, de Noel Petro.
0: Uy, ese es un viejito bien sabrosito para bailar. Bueno, ahí está toda la música que ustedes me van recomendando. Por eso la cita está para este próximo domingo. Para que ustedes estén bien pendientes, vamos a soltar baldosa desde las 6 de la mañana.
17: Esa que dice, es que papás se va la vida. Rodolfo Carrillo, Pizana, la más bacana. Se siente que viene diciembre.
0: No, este hombre está en la juega, mejor dicho. Vale, mi amor. Un abracito, bendiciones.

la India. Esa canción se llama Ese Hombre. A las 12:45 minutos. Estamos de viernes, fin de semana, con Tropicana. 12:45, algo de clásico del merengue. Aquí está Benny Sadel. Esta canción se llama ¿Qué pasará en Tropicana? 12:45.

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1: 12.49.
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1: 12.49 en Tropicana.
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0: Éxito en Tropicana, son las 12:50 en Tropicana, 12:50.
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2: 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En Tropicana son las
0: 12:51 en Tropicana.
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Clásico de la salsa, el gallo Tito Rojas. Cuidado que te coge, ¿ah? Unas 7 minutos, otra hora más de música. Este mediodía, en este viernes, fin de semana con Tropicana. Ya vengo por acá, vamos a estar de mano a mano, como todos los viernes. Le ponemos salsita al almuerzo. Quiero que por acá los oyentes me recomienden dos salsas, dos tremendos palos clásicos. Escríbanme por acá, déjenme notica de voz. Dos salsas para hacer este mano a mano de Tropicana, para que ustedes me ayuden por acá en el Tropi WhatsApp. 311-46-38-993, a los que son salseros.

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1: Mano a mano de Tropicana, la más bacana, bacanísima. En esta ocasión no lo voy a hacer yo por acá sola, lo voy a hacer con los oyentes de Tropicana y traigo por acá a los oyentes que me digan con cuáles canciones nos vamos. A ver.
2: Tropicana, atrevida, Grupo Niche y Déjame Intentar Conquistar Tu Amor de Jerry Galante. Te estoy escuchando, Tropicana, la mejor dos azotas.
1: Dos salsotas, pero de esas dos salsotas que usted me está recomendando por acá, vea, me voy con esa para saludar a nuestro oyente por acá. Esta canción la hace Jerry Galante. Déjame Intentar, esa es la primera canción recomendada en este mano a mano.

0: la canción del oyente. Bueno, uno de los oyentes. Pero por acá traigo a Mauricio también, que me ha dejado otra canción. ¿Cuál sería, Mauricio? A ver, escojamos pues.
1: Mile, buenas tardes. Te pongo ahí sobre el pizarrón. Gitana y Demasiado Corazón.
0: Demasiado Corazón, vámonos con esta. Demasiado Corazón de Willy Colón. La primera, Déjame Intentar, de Jerry Galante. Y la segunda es Demasiado Corazón. ¿Cuál será la canción que va a ganar?
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0: tremendo mano a mano de Tropicana.
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0: ¿Con cuál canción nos vamos? La primera es Déjame Intentar, de Jerry Galante. Artista de nuestra tierra, artista de nuestro país, más exactamente de Cali. Y por el otro ladito, recordando al gran Willy Colón, esa canción Demasiado Corazón. Así que, ¿cuál puede ser? Déjame Intentar o Demasiado Corazón. A ver, ustedes me dicen por acá. De una vez con sus votaciones, lo voy escuchando. 311-46-38-993.

0: 1 o la 2? Puede ser la 1, puede ser la 2. Déjame intentar en la número 1. Demasiado corazón en la número 2.
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0: A ver, por acá, por acá, por acá.
2: Hola, Miller Rivera. Mi apoyo para la canción número 2, la de Willy Colón.
0: Willy Colón.
2: Creo que esa es la que más se... adapta a mi estilo, a mi calidad, a mi gusto musical.
0: Perfecto, ahí va el botico entonces para esta, demasiado corazón. A ver qué me dicen por acá, estamos de mano a mano en este viernes.
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0: A ver, por acá, hola.
3: Miller, buenas tardes. Miller, la primera. Encantadora, pues, para bailarla bien.
0: Oh, wow. Bien pegaditos. A ver, por acá.
4: Demasiado corazón.
0: Demasiado corazón de Willy Colón. Perfecto, mi vida. Ahí va el botico para esta canción. A ver, por acá, hola.
5: Demasiado corazón. La más bacana.
0: Bacanísima, por acá, hola.
6: Y me voy con la número 2.
0: La número 2, Willy Colón. Uy, hay una que me le están dando duro. A ver, por acá, ¿qué me dice? A ver, hola.
4: Coloquemos ahí la número 2,
0: Milena. La número 2, Willy Colón, mi amor. A ver, ¿qué me dicen por acá, Karime?
7: La 2,
0: Willy Colón. A ver, parece que el oyente se me va a quemar.
8: Mire, buenas tardes, la primera.
0: Déjame intentar.
8: Toca ahí, Cala.
0: Perfecto.
8: A una bebé que toca KL.
0: Listo. A ver, por acá, ¿quién más? Aquí.
9: Buenas tardes, Tropicana, la más bacana. Mile, la número uno.
0: Esta. Aquí.
10: Yo escucho, bebé, recomiendo Tropicana. La dos. Corazón.
0: Sí, señora. Bueno, le cuento una cosa y es que...
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11: Mile del Popoy.
4: La primera, de las ganas.
0: La primera, pero le digo una cosa, ya viendo la votación en estos momentos, que es bastante notoria, ya tengo canción ganadora, la que gana este mano a mano.
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0: ¿Será Déjame Intentar o será Demasiado Corazón? Ah, estamos en el mano a mano de Tropicana y esa es la canción que gana. Recordando al gran Willy Colón, aquí está Demasiado Corazón. Un abrazo para Mauricio que gana este mano a mano de Tropicana.
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2: 1:52 minutos en tu Tropicana, 1:52.
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1: 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En Tropicana son las
2: 1:54 minutos en tu Tropicana.
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1: 1:51 en tu Tropicana.
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eso me decía mi tío, que el guaro se alimenta, es el almuerzo de todos los días, mejor dicho. Un abrazo gigante para todos en este feliz almuerzo, en este medio del día, a las 2 de la tarde, 9 minutos. Aquí estamos en Tropicana, la más bacana, bacanísima. Qué tarde, qué tarde.

0: Deje ese mensaje para que usted me reporte la sintonía y me diga, hey, aquí estamos con Tropicana, papi, estamos con Tropicana, la más bacana, bacanísima. Saludo especial a todos los amigos del sector del comercio, que me gusta saludarlos mucho porque sabemos que son muchas las personas que están conectadas desde el lugar de su trabajo, en la oficina, en cada una de las panaderías, droguerías, centros comerciales, los que están por ahí escuchándonos a través de vía internet. Gracias enormes, Danencio, para todos los que les gusta la buena programación de Tropicana, así que bienvenidos, vamos a pasarla bien, vamos a tener canciones bien chéveres para que no quedemos con los crespos hechos, señores.
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0: Por supuesto, los embajadores del vallenato. Esta canción se llama Con los crespos hechos, qué sentimiento sabroso.

0: Así es como suena ese bonito acordeón. A las 2 de la tarde, 15 minutos, es Tropicana, la más bacana, bacanísima. En este momento estamos al aire desde un punto de la ciudad de Villavicencio. Estamos en las calles de la ciudad de Villavicencio. Así que preparadísimos, porque nada más y nada menos que...
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0: Miller Rivera, quien voy a saludar a esta hora de la tarde. Miller, ¿cómo estáis? Buenas tardes.
2: Bien.
0: ¿A dónde se encuentra usted? ¿Por qué se fue tan lejos?
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0: San Camilo, ahora en Tropicana, la más bacana, bacanísima. Ya tenemos en Colombia las 2 de la tarde, 30 minutos, 2:30. 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
0: Vamos a ver qué está haciendo Mile Rivera.
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0: Mile Rivera, cuéntamelo todo, ¿qué ha pasado en las calles? Está haciendo mucho calor, me imagino yo.
3: Bueno, Jarolito, le cuento que estoy en estos momentos haciendo mi prueba de test drive y le cuento un secreto. Imagínese, usted sabe que la gente a veces es más envidiosa. Oiga, imagínese que estaba por acá lloviendo y hasta el peludito de Tropicana también le dieron ganas de hacer la prueba de test drive. Y aparte de eso, disque rayo también derribo. Oiga, no, gente acá, vamos a estar de competencia hoy. Estamos haciendo la prueba de test drive y apenas me vio el peludito de Tropicana que yo estaba haciendo la prueba de test drive, pues de una se antojó. 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
3: 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No, ese no es el peludito, ¿no?
4: Ay, no es peludito.
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0: fin de semana pinta muy bien. Me gusta este fin de semana. Qué chévere, se aproxima un evento bien chévere en nuestras vidas. Y es estar con nuestra familia, es estar con los allegados, ¿sí o no? Yo me pongo feliz cuando voy a ver a mi persona favorita. Por eso quiero preguntarles en esta tarde bacana a los oyentes, ¿cómo se llama su persona favorita? ¿Cuál es su persona favorita y por qué? Ya de una vez me van a comentar a través del WhatsApp. Me van a decir, vea, mi persona favorita se llama tal y es porque Tales y Pascuales. ¿Listo? ¿Cómo se llama su persona favorita? Vamos a hablar de las personas favoritas. Por ejemplo, mi persona favorita es Logan Santiago Vargas, que es mi hijo hermoso, preciado. Entonces, por eso es mi persona favorita. Pero usted me va a estar comentando quién es su persona favorita y por qué. A ver qué me dice. Buenas.
1: Hola, hola, viejo Harold. ¿Cómo está? ¿Cómo le ha ido?
0: ¿Qué ha habido? ¿Qué ha
1: pasado?
0: Esa mile
1: sí es mentirosa. ¿Sí la escuchó?
0: Sí, sí, sí.
1: Con ese calor que está haciendo. Y ahí le dijo, no, Harito, por aquí estaba lloviendo. Y por ahí no está lloviendo, es pura paja.
0: Sí, sí, es solamente ella dice, haciéndose la sufría, como raro ella. ¿Qué dice Sandrita? Buenas tardes.
2: Yo escucho y veo, comparto Tropicana, la más bacana, bacanísima. Hola, Jaro, muy buenas tardes, ¿cómo está? Que Dios te bendiga. Aquí escuchando Tropicana, la más bacana,
0: bacanísima. Sí, sí. ¿Qué pasó, Sandrita?
2: Ya le dijeron,
0: ¿qué me le dijeron, Sandrita? Pero bueno, no importa, aquí estamos en Tropicana, la más bacana, bacanísima. Ya saben cómo se llama su persona favorita. Vamos a saludar a esa persona favorita, vamos a hacerle homenaje a esas personas favoritas para que me vaya dejando ese comentario mientras va sonando este palazo de canción que hace la Puerto Rican Power. ¿A dónde irás, mi amor?

0: motocicleta, ya hizo el test drive y todo el tema.
1: Sí, señor, por acá continuamos en esta tarde. Oiga, está haciendo bastante solecito. Voy a invitar por acá a Viviana, que es la que siempre nos asesora con el tema de las motos eléctricas. Ya está por acá el peludito de Tropicana, que está interesado también en comprar su moto. Pero yo le pregunto a Viviana, el peludito de Tropicana que vino de una vez, estaba descansando, vino a acompañarnos. ¿Hay descuento para el peludito de Tropicana?
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1: 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Bueno, pero que entonces yo vi que estabas asesorando al peludito de Tropicana. ¿Qué moto le estás recomendando?
2: Pues lo que pasa es que nuestro peludito por tamaño vamos a intentar que suba en la Y06. Igual que nuestro personaje Rayo, también vamos a hacer una competencia en la Y06, que son motos livianas, pero con muy buena potencia.
1: Pero así
2: pasar la competencia.
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2: 2.52.
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6: 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En Tropicana son las
2: 2.52.
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5: Son las 3 de la tarde. 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

0: 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En Tropicana son las
1: 2:51.
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0: La voz de Arely Senao en la música popular que suena a las 3 de la tarde, 12 minutos, 3:12. ¿Qué tal si estamos a esta hora finitos, a esta hora en Tropicana, en la tarde chévere, mucho calor, pero estamos más activos que nunca? A ver qué me dicen los oyentes en nuestro WhatsApp, 311-4638-993. Hoy estamos hablando de su persona favorita. ¿Qué me dicen?
1: Yo veo y recomiendo Tropicana, la más bacana, bacanísima. Jarito, quiero enviarle un saludo a nuestra amiga Luna, aquí en el restaurante Pimientos, en el Barzal, en el día de sus cumpleaños. Que Dios me la bendiga, me la guarde, que siempre siga siendo esa persona súper espectacular que es.
0: Hombre, pues nos unimos a ese saludo de cumpleaños.
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0: Bueno, ahí está, entonces feliz cumpleaños para esa personita que está de Happy Verde Tuyo. Dice por acá, buenas tardes, para desearle un feliz cumpleaños al niño Nicolás Caldas. Un abrazo para Nico. Hombre, Nico, también pórtese juicioso para que los papás le regalen hartos regalos. Un saludo especial para Nicolás, para todas las personas que a esta hora están escuchando la más bacana. Buenas.
3: Jarito, buenas tardes, hola, mi amor precioso. Un beso, papacito rico. Bueno, todos tenemos una persona favorita.
0: Sí, claro.
3: Pues los hijos de uno son las personas favoritas. Para mí son ellos. Y en este momento comparto mi vida con mi bebé, mi nieto de 9 años. Él ha sido mi compañía. Él también es mi persona favorita, el ser más maravilloso. Entonces, yo creo que los seres humanos, las personas, los que amamos, nuestros hijos, nuestra familia, son las personas favoritas de cada uno, ¿cierto?
0: Sí, claro, totalmente, en eso estamos de acuerdo, pero no estamos hablando de mi persona favorita.
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0: Su father, el my father, sí señores, mi persona favorita, qué chévere. Ahí están compartiéndome su persona favorita a través del WhatsApp de Tropicana, 311-4638-993. De una vez me voy para las calles de la ciudad de Villavicencio, por ahí está Miller Rivera.
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0: ¿Cuál es su persona favorita, Miller? Cuéntamelo todo. Vos que andás por ahí conectada, para que me vayas comentando cuál es tu persona favorita. Dile. ¡Yuhu! Bueno, mientras vamos con más musiquita, más canciones, ya en minutos vamos a conectarnos con Miller Rivera para que nos cuente cuál es su persona favorita.

0: 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Son las 3 de la tarde, 23 minutos. 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
0: Nos conectamos en este momento con Miller Rivera, nuevamente desde las calles, desde Ribullanos. Ahí está Miller Rivera montando moto y demás, Miller.
2: Aquí estoy montando moto, pero le digo una cosa, no estoy sola. Hoy estoy por acá con Rayo, que es la mascota de Ribullanos. Y por este otro ladito, estoy mucho en la mitad. Estoy en la mitad de los dos porque andan acá agarrados peleando por estas motos, Dios mío. Y por el otro ladito tengo a Firulais, que es el peludito de Tropicana. Así que, bueno, aquí están ellos también, que están antojados queriendo comprar una de las motos. Pero vuelvo por acá, le pregunto a Viviana, ¿cuál es la moto que en estos momentos quiere comprar el peludito de Tropicana?
3: A él le encantó la Y06, una moto liviana, con muy buena potencia, tiene una autonomía de 45 a 50 kilómetros como tal en recorrido y una velocidad de 30 a 33 kilómetros por hora, le encanta.
2: Y la moto que eligió Rayo también de Ribu,
3: A12, es una moto que tiene una potencia de 1000 vatios de potencia, tiene una autonomía hasta de 60 kilómetros de recorrido y adicionalmente una velocidad que a él le encanta, como su nombre lo dice, va como un rayo, hasta 48 kilómetros por hora.
2: Bueno, la verdad es que estaba acá, estamos en negociación porque estos dos estaban agarrados peleándose por estas motos. Y ¿sabe por qué estaban peleando? Porque querían este bono. ¿Cómo es ese bono para la gente que venga a comprar la moto el día de hoy?
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2: 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Oh, bueno.

0: música de Joaquín Guillerre, el tropezo que tuve aquel día. Una canción perfecta para tomar una chela, ¿sí o no? Y estoy desafinado, no sé qué me está pasando hoy. No sé qué me pasa hoy, mis dotes de cantante no están saliendo como deben ser. Pero bueno, aquí estamos con Mile Rivera desde las calles de la ciudad de Villavicencio.
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0: Mile, cuéntemelo todo, ¿qué ha pasado?
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0: ahí estaba el buen vallenato que suena muy bien en este viernes fin de semana. Tropicana, la más bacana, bacanísima.
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0: 3:39 en esta tarde. Tenemos invitados especiales, por supuesto, para aquellos oyentes que están ahí muy pendientes a través de Tropicana, la más bacana, bacanísima, que tienen algunas tendencias de estar mirando letra muy pequeñita, muy borrosa, pues váyase preocupando. Y si usted se preocupa por ese tema, si le está pasando este mismo dilema, pues hombre, tenemos los mejores. Está con nosotros nuestros amigos de Sol y Gafas. Mi hermanazo, bienvenido a Tropicana.
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0: ¿Qué tan cierto es que, por ejemplo, digamos, está toda la habitación oscura y, sí, solamente estamos conectados con el celular y el celular está con la iluminación al full? Bueno, ¿Eso puede afectar?
2: Sí, total. Se ha presentado algo que se llama el cáncer del ojo, para que la gente lo pueda investigar. Y los estudios han sacado que esa tendencia es la que puede estar generando una afectación, sí, en la visual. O sea, no podemos decir, digamos, que sea eso totalmente, pero no es recomendable porque usted tiene una pantalla, un, claro, brillo LED muy fuerte, y esto va a tener una tendencia que va a empezar a sentir, sí, un cansancio visual. Es muy importante, por ejemplo, cuando usted está en la luz, leer, o cuando, uh-huh, usted está en un sitio que está oscuro, claro, leer con la luz prendida, por,
0: sí,
2: favor.
0: Claro, una claridad.
2: Eso es muy importante.
0: Okay.
2: No haga eso. Si usted, sí, está, sí, en su casa y se acostó, deje el celular, guárdelo, aléjelo, pero no lo ponga al lado, y con el brillo al 100% le va a perjudicar su salud visual.
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0: el fin de semana en Tropicana. Ausente a las 3 de la tarde, 50 minutos, 350, Mile Rivera en este momento en las calles. Cuéntamelo todo.
1: En las calles de Villavicencio, oiga, está haciendo un calor que, mejor dicho, me están dando ganas como de un juguito de maracuyá. ¿Usted no, Jarolito?
0: Sí, sí, sí, pero si me lo va a gastar de una, hágale, hágale, eso no hay problema.
1: Un poquito de maracuyá para pasar esta tarde que está bastante, bastante caliente, bastante calurosa, pero bueno, apenas, creo que es apenas para que la gente aproveche para salir, plan familiar. Hay muchos que dicen, oiga, quiero comprar una moto eléctrica, y sobre todo en familia, para los muchachos del colegio, para los muchachos que van a la universidad, para los que de pronto dicen, oiga, en este momento tengo un ahorro, me quiero comprar una moto. 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
1: Eso te iba a decir, porque imagínense, no, muchas ocasiones que no tiene para tanquear y se queda por ahí varado, que no tiene cómo, pues en este caso no va a pasar, porque ya tiene uno su moto eléctrica, hace uno directamente su recarga, la moto, que no es tan difícil, y aparte de eso, ahorramos el bolsillo.
0: Claro, mire, porque pues básicamente todos tenemos ya en nuestro presupuesto familiar que nosotros una vez al mes pagamos nuestra factura de la luz. Entonces ya sabemos que ese día sí o sí vamos a pagar. ¿Y qué incrementos vamos a tener? Normalmente en nuestras motos más grandes pues llegar a ser máximo entre 30 a 35 mil pesos el incremento como tal del servicio. Entonces por eso es que son una solución muy económica y muy buena para toda la familia.
1: Bueno, Vivi, invitamos a todos los oyentes de Tropicana, toda la gente bacana que a esta hora nos van escuchando, marquen ya, llamen ya al 312-556-2981. Tanto llamadas como también nos pueden escribir a través del WhatsApp, 312-556-2981. Vivi, muchísimas gracias. ¿Y cómo vio ese enfrentamiento ahí entre Rayo y el peludito Firulais?
0: Qué pena, pero ganó Rayo.
1: No, ganó Firulais, pero... En otra. Aquí seguimos en esta pelea entre el peludito de Firulais y Rayo, que están queriendo comprar moto aquí desde Ribullanos. Aquí está, como siempre, la más

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2: 3:57.
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2: 3:58.
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1: 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En Tropicana son las
2: 3:58.
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0: Bien, ahí está la música que a esta hora suena a través de Tropicana, la más bacana, bacanísima. Dani Murcia, Error en tu vida. Oiga, a esta hora de la tarde, en este viernes fin de semana, les tengo más invitados en la mesa de trabajo y vamos a hablar de un deporte poco común, deporte que a veces uno dice no, ese deporte definitivamente solamente es para los que tienen plata, y vea que no. Hay personas que vienen del sur de la capital de la República de Bogotá, precisamente, desde Usme, que todo el mundo hemos pasado, y de hecho la gente que viaja a Bogotá tiene que pasar sí o sí por Usme. Entonces ya saben cuál es el sector de Usme. Pues vamos a hablar del golf. El golf, yo nací en Bogotá, y cuando uno escucha a las personas, no es que yo practico el golf, entonces uno se imagina que son las personas que tienen plata, que son de caché, que son, mejor dicho, empresarios grandes y todo el tema, pero es un es más que de un posicionamiento económico, es más una pasión. Para eso vamos a saludar a Carlos. Sí, don Carlos, sí, bienvenido a Tropicana, ¿qué tal?
1: Muy bien, muchas gracias, muy complacidos de que nos regales este espacio. Sí, definitivamente este es un deporte que está trascendiendo puertas y que hoy con los golfistas del sur sí estamos demostrando que definitivamente esto es para todos.
0: Me comentan que usted es profesor aquí en Villavicencio,
1: sí,
0: de golf.
1: Llevo más o menos 17 años entrenando, sí, jugadores aquí, y aquí me adoptaron y estoy muy feliz.
0: Buenísimo. ¿Cómo nació ese amor por el golf? ¿En qué momento usted dijo, oye, qué deporte tan chévere?
1: Las personas que nos dedicamos a esto de mi generación son personas que cargaban talegas en los clubes sociales, uh-huh, a los cuales te refieres,
0: sí,
1: y son la oportunidad pues para arrancar estos procesos. Nos tenemos que capacitar y entrenar, y pues todo el tiempo estamos dedicados a aprender para poder transmitir lo mejor de este deporte.
0: Y es que jugar golf es como jugar ajedrez, ¿no? Tener mucha inteligencia, mucho tacto, mucha precisión y todo el tema, ¿no?
1: Sí, definitivamente es un deporte muy completo. Aquí en Villavicencio se juega muy buen golf, tenemos tres campos muy bonitos y pues aprovechamos lo mejor que
0: tenemos. Usted viene acompañado de los golfistas del sur, así se les llama, ¿no?
1: Es un proyecto maravilloso. Richard, el líder importante de esta zona, tenemos un proyecto, estamos trabajando en él y lo trajimos acá para que nos cuente un poquito.
0: Buenísimo.
1: De su historia, muchas gracias.
0: ¿Y qué vamos a hacer acá en Villavicencio y todo el tema? ¿Quién es Richard? Richard, bienvenido a Tropicana, acérquese al micrófono, mi hermanazo, bienvenido, ¿qué tal?
2: ¿Cómo están? Buenas tardes, gracias por esta linda invitación aquí en esta linda ciudad y pues con los partners de Villavicencio.
0: Uno mira a Richard y piensa que el man es de por allá de Australia o así, tiene un porte así como bastante extranjero. Richard, bienvenido. ¿Cómo así que juegan en el sur de Bogotá golf? No sabía que allá habían campos para jugar este deporte.
2: Pues nosotros somos de la linda localidad de Usme,
0: sí,
2: una localidad muy, muy rural. Uh-huh. Y pues adicionalmente en pandemia pues nosotros estábamos quietos y pues nos dedicamos con unos palos que teníamos por ahí arrumados a empezar, sí, a jugar, a pegarle a piedras, semillas. Y empezó como la vaina de darle a los palos. Y después de que salimos de pandemia, vimos un espacio abandonado, lleno de basura, escombros. Y hoy en día es el campo de los golfistas.
0: ¿Ustedes mismos lo limpiaron y todo el tema, cómo fue?
2: Sí, ya somos un grupo, más de 15 personas.
0: Sí,
2: hacemos torneos todos los domingos, están totalmente invitados. Y nosotros dejamos el espacio bien limpio y organizado previo a cada torneo.
0: Entonces, bueno, por este lado tenemos a
3: Fabián,
0: usted también juega con los golfistas del sur, ¿no?
3: Sí, ¿cómo estás?
0: Usted como que es el más joven de ahí, ¿no?
3: Soy uno de los más entre la mitad.
0: Ah, bueno.
3: Allá hay de todo, hay jóvenes, hay muy adultos, tenemos, sí, al profe Omar, al profe Piñero.
0: Qué chévere.
3: Tenemos niños que están empezando, hay mujeres. Entonces lo más bonito de ver crecer este proyecto es todas las personas que se han ido vinculando paso a paso.
0: ¿Es difícil aprender eso?
3: Todas las puertas que se han abierto, no es súper fácil.
0: Es fácil.
3: Sino que es que hay una serie de pasos que sí tienes que tener bien, uh-huh, claro en la cabeza para,
0: claro,
3: poderle pegar,
0: sí,
3: bien.
0: Como dije al principio, mucho tacto, mucha
3: mucho tacto,
0: precisión.
3: Más que tacto, hay que sentirle el buque a la bola.
0: Sí,
3: profesores. Entonces eso es de mucha pasión, de mucha, uh-huh, entrega, de mucha dedicación. Y eso es lo que ha cambiado como el concepto de este deporte en la sociedad.
0: Pues buenísimo. Bienvenidos a casa, bienvenidos a Tropicana. Y cuénteme qué venimos a hacer aquí en Villavicencio, porque ustedes se los trajo para Villavo.
1: Sí,
0: ¿qué vamos a hacer?
1: Tenemos un super encuentro golfístico mañana. Sí. En uno de los mejores campos de la región, se llama el campo del Condominio Santa Teresita.
0: Okay.
1: Allá estaremos enfrentándonos dos equipos.
0: ¿Condominio Santa Teresita, dónde queda eso?
1: Queda vía Restrepo,
0: okay,
1: a 5 minutos de Restrepo. Listo. Muy bien ubicado, hermoso. Lorenzo Campo. Y mañana vamos a enfrentarnos 10 jugadores de los golfistas del sur contra 10 jugadores de Villavicencio.
0: Ah, buenísimo.
1: Eso tendrá una premiación y demás, agradeciendo de antemano a todos aquellos que se han vinculado con este proyecto y que definitivamente nos ha mostrado que somos capaces, somos fuertes en el golf. Y vamos a seguir adelante con el tema.
0: Pues Carlito, muchísimas gracias. Y sígalos en las redes sociales, por favor. ¿Cómo es el TikTok? Porque ustedes se han viralizado prácticamente en TikTok con este deporte.
2: Claro que sí, partner. Nos pueden encontrar en TikTok, Los Golfistas del Sur. En Instagram, Los Golfistas del Sur. Ahí pueden ver todo nuestro contenido referente al golf y esta linda...
0: Los Golfistas. Y si quiere alguien de pronto pertenecer al grupo y todo el tema, también puede ser por medio del Golfista
2: claro,
0: del Sur.
2: Claro, nos escriben y nosotros les enseñamos a jugar golf.
0: Perfecto, muchísimas gracias.
3: Vamos a ganar.
0: Mañana para ganar. ¿Cómo es ese vaina? ¿Cómo por puntaje? Sí, ¿cuánto? ¿Cómo se juega?
1: La modalidad va a ser a ver.
0: ¿Eso es como en el fútbol o no?
1: No, digamos que aquí vamos a jugar un scramble por parejas.
0: Sí.
1: Y los mejores resultados de nuestros amigos del Golfistas del Sur van a competir con los mejores resultados de los golfistas Villavicencio.
0: Es decir, digamos, el hoyo, si cae la bola cerca al hoyo, muy cerca, eso es punto.
1: No, se suma el score total cuando entra la pelota al hoyo.
0: Ah, ok.
1: Entonces, el resultado de ellos va a ser contra el resultado nuestro.
0: Listo.
1: Va a ser una competencia bien aguerrida porque ha entrenado toda la semana, pero aquí estamos preparados.
0: Vayan a decepcionar la capital, ¿no?
1: No, por supuesto, pero y les pusimos solecito. Que es lo más importante.
0: Buenísimo. Bueno, ahí está el calor. ¿Ya fueron a piscina y todo?
2: No, ellos fueron a nuestro campo, ya fueron a jugar con los golfistas del sur. ¿Cómo le fue?
1: La verdad fue bastante importante el ejercicio. Y tengo que reconocer, esto ya es público, me retiré en el hoyo 7 porque la loma es la loma.
0: Ya estaba complicado, ya la altura no le daba. No. Muy bien, ahí estaban los golfistas del sur a las 4 de la tarde, 26.

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0: Y por supuesto que se sepa menear, oye, qué buena canción, perfecta para este viernes, fin de semana en Tropicana.
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0: El abrazo gigante para los que siguen pendientes en la buena sintonía, los amarillitos.
1: Amarillito que se respete, lleva Tropicana.
0: Visitan todo el tiempo a través de arroba tropivillao en Instagram, en TikTok, Tropicana Villavicencio. Ahí estamos pasando una tarde bacana en Tropicana, así que chéverísimo. Si usted de pronto tiene alguna canción perfecta para este viernes, fin de semana, pues nomás es que me lo cuente. ¿Qué canción es perfecta para bailar, para sacar a bailar la vecina, la compañera de trabajo, el compañero?

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3: 4 de la tarde, 50 minutos.
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3: 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Sí, señores, ya en Tropicana tenemos las 4 de la tarde, 51 minutos, 4:51 en Tropicana, la más bacana, bacanísima.
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3: 4:52.
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2: 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En Tropicana son las
3: 4:52.
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0: Urbano es alimento, eso me decía mi tío. Aquí estamos arrancando, súbele el volumen a tu Tropicana. A las 5 de la tarde, 13 minutos. Oiga, ¿cómo la están pasando en esta tarde? ¿Ah? Hay canciones perfectas para disfrutar, para darle la apertura oficialmente al fin de semana. Y muchos van a tener actividades, me imagino, por allá con los familiares y demás. Los que se reúnen con los amigos a farrear, eso sí, con toda la responsabilidad del mundo. No vaya a exceder los límites del alcohol, ni tampoco los límites de velocidad, ni tampoco vaya a exceder, obviamente, o mezclar el alcohol con la gasolina, porque, hombre, queremos toda la tranquilidad en las vías. Pilas, por ahí nos reportaron un accidente en ese momento. A ver qué nos decían por acá, buenas.
1: 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Un accidente tremendo en el puente de la séptima brigada, y los señores de la policía de tránsito abajo haciendo un retén. Y no prestan ningún tipo de colaboración. El trancón está impresionante.
0: Sí, señor.
1: El accidente también está bastante impresionante.
0: Por supuesto, me han comentado eso, que hay un trancón tremendo por ahí en el sector del puente de la séptima brigada. Entonces hay que tener mucha paciencia.

0: Entonces a esta hora de la tarde se llama Mi Problema. Aquí estamos, súbele.
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0: Es la más bacana, Tropicana, que le saludan esta tarde a las 5:29 minutos. ¿Cómo hace trancón? ¿Cómo van esos trancones? Cuéntemelo ya mismo en el 311-4638-993. Hay que tener paciencia, subir el volumen a su Tropicana. Yo sé que no es nada fácil, porque pues una cosa es hablarlo, decir hay que tener paciencia, pero otra cosa es que la gente sale cansada de su trabajo, tiene que llegar a algún destino y pues esos trancones tan infernales pues a veces son incómodos, ¿sí o no? Pero bueno, aquí estamos para alentarlos, aquí estamos para acompañarlos en ese tremendo trancón. Aquí está Carlitos Vives.

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Ahí está Hora de Cristian Camilo. Canciones que solamente suenan en Sube el Volumen de su Tropicana. Así que pues un abrazo para todos los que siguen reportando sintonía en esta tarde bacana con Tropicana. Saludo para Mauricio, saludo para Fernando. Claudia también está dejando su mensaje. A todos los que dicen, hey, presentes en este fin de semana con Tropicana. Por acá me están programando una canción de Foruco y sus Tesos. Dice, canción perfecta para este fin de semana, El Caminante. Bueno, vamos con El Caminante de una. Esta es Tropicana, 542.

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2: 5 de la tarde, 50 minutos.
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1: 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En Tropicana son las
2: 5:50 minutos.
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1: 6:53 en tu Tropicana.
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2: 6:54 en tu Tropicana.
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0: las 6:54 en tu Tropicana.
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